Su nombre, Jesús de Nazaret. Edad, 33 años. Origen judío, profesión, carpintero. Se le acusa de predicar la verdad, de llamarse hijo de Dios y de enseñar a amar al prójimo como a sí mismo. Recompensa, salvación y vida eterna. Si lo encuentras, sigue sus pasos.

Señor Jesús, aunque pase por valles oscuros, sé que tú estás conmigo. Aunque a veces siento que mi mundo se acaba, sé que tú me das tu mano y me levantas, porque tú me has amado hasta el extremo, Señor. Y en ti puedo encontrar la paz que el mundo me ha robado. Gracias, Jesús, amado mío, porque cuando más te necesito, tú siempre allí estás. Te amo, Jesús, con todo mi corazón.

0: Queremos comenzar a orar por ti. Queremos orar primero para que el Señor sane tu corazón. Oramos por esos corazones tristes, por esos corazones lastimados, por aquellos que en este momento se sienten quebrantados, por aquellos que han sido despreciados, por aquellos que han sido humillados. Oramos por el corazón de esa madre que sufre el alejamiento de su hijo o de su hija. Oramos por el corazón de esa madre que sufre la ofensa de su esposo. Señor, pon tu mano llagada en esos corazones. Queremos orar por aquellos que creen que no sirven para nada, por aquellos que se sienten fracasados. Hermano, hermana, te recordamos que Dios todo lo hizo bien. Bendito seas. Únete a nosotros.
1: Hoy,
0: dilo,
1: Señor Jesús,
0: confía en Él.

0: Sí, Señor. Queremos orar por aquellos que están enfermos en su cuerpo, porque el tiempo de los milagros no ha terminado. Porque Jesús sigue vivo, porque Jesús sigue obrando, porque el Dios que hoy está aquí es un Dios de poder. Cree en el Señor, confía en Jesús, no tengas miedo, porque esa enfermedad, porque ese problema servirá para que la gloria de Dios se manifieste. Porque los problemas de ahora son los testimonios que el día de mañana vamos a estar dando.
1: Hoy,
0: Santo Dios,
1: Señor.

Queremos orar por aquel que está padeciendo un fuerte dolor. Si crees, verás la gloria de Dios. No importa lo que te han dicho. Lázaro llevaba ya 4 días enterrado. Y Jesús le dijo a Marta: si crees, verás la gloria de Dios. El tiempo de los milagros no ha terminado. No importa lo que los médicos te han dicho. El médico de médicos, el Señor de señores, no ha dicho la última palabra. Aquí está Jesús. Oramos por esa migraña. Oramos por ese dolor de cabeza. Oramos, Señor, por ese dolor en ese oído. Pon tu mano, Jesús. Pon tu mano, Señor, en esa cervical. Pon tu mano, Señor, en esa tiroides. Pon tu mano, Señor, en esa columna. Siente el poder de Jesús en este momento. Oh, alabado seas, Jesús, porque estás sanando, cree. Oh, alabado seas, Señor, porque estás haciendo experimentar ese calor y ese fuego. No tengas miedo. El Señor te está tocando. El Señor está obrando en ti. Porque el tiempo de los milagros no ha terminado. Sigue pidiendo. Sigue creyendo. Oramos por ti, hermano, hermana. A quien los médicos le han dicho que tienes cáncer. Recuerda que las enfermedades han sido nominadas por los hombres. Yo sé en quién he puesto mi confianza. Y en este momento, si crees, verás la gloria de Dios. Pon tu mano, Señor, llagada en ese cáncer. Pon tu mano, Señor, en ese pecho. Pon tu mano, Señor, en ese vientre. Quema con tu poder. Pon tu mano, Señor, en esas células que están muertas. Señor, todo es posible para el que cree. Y el que hizo caminar al paralítico, y el que hizo ver al ciego y oír al sordo está aquí. Y hoy está obrando en ti. No vaciles. El tiempo de los milagros no ha terminado. Dios está obrando en ti, hermano, hermana. No te acostumbres a vivir con la enfermedad. Dios quiere sanarte en este momento. Y darás testimonio. Y te levantarás de esa cama. Y el Señor permitirá que lo alabes, que lo bendigas. Y muchos creerán por el testimonio que vas a dar. Pon tu mano, Señor, en esa pierna. Pon tu mano, Señor, en ese brazo. Comienza a moverlo, hermano, hermana. No tengas miedo. En fe, Dios está obrando en este momento. Pon tu mano, Señor, en esa gastritis, en esa colitis, en esa enfermedad que lleva años dominándote. Hoy es día de liberación. Hoy el Señor está rompiendo cadenas. Pero créelo. Si crees, verás la gloria de Dios. Estamos delante de Jesús sacramentado. Y el Señor es

Siente ese calor, siente ese fuego que te está envolviendo. Es el fuego del Espíritu Santo, bendito seas. Hoy, dilo.

Su nombre, Jesús de Nazaret. Edad, 33 años. Origen judío, profesión, carpintero. Se le acusa de predicar la verdad, de llamarse hijo de Dios y de enseñar a amar al prójimo como a sí mismo. Recompensa, salvación y vida eterna. Si lo encuentras, sigue sus pasos.

Señor Jesús, aunque pase por valles oscuros, sé que tú estás conmigo. Aunque a veces siento que mi mundo se acaba, sé que tú me das tu mano y me levantas, porque tú me has amado hasta el extremo, Señor, y en ti puedo encontrar la paz que el mundo me ha robado. Gracias, Jesús, amado mío, porque cuando más te necesito, tú siempre allí estás. Te amo, Jesús, con todo mi corazón.

0: Queremos comenzar a orar por ti. Queremos orar primero para que el Señor sane tu corazón. Oramos por esos corazones tristes, por esos corazones lastimados, por aquellos que en este momento se sienten quebrantados, por aquellos que han sido despreciados, por aquellos que han sido humillados. Oramos por el corazón de esa madre que sufre el alejamiento de su hijo o de su hija. Oramos por el corazón de esa madre que sufre la ofensa de su esposo. Señor, pon tu mano llagada en esos corazones. Queremos orar por aquellos que creen que no sirven para nada, por aquellos que se sienten fracasados. Hermano, hermana, te recordamos que Dios todo lo hizo bien. Bendito seas, únete a nosotros.
1: Hoy,
0: dilo,
1: Señor Jesús,
0: confíen en
1: vengo ante ti,
0: Santo Dios.

Sí, Señor. Queremos orar por aquellos que están enfermos en su cuerpo, porque el tiempo de los milagros no ha terminado. Porque Jesús sigue vivo, porque Jesús sigue obrando, porque el Dios que hoy está aquí es un Dios de poder. Cree en el Señor, confía en Jesús, no tengas miedo, porque esa enfermedad, porque ese problema servirá para que la gloria de Dios se manifieste. Porque los problemas de ahora son los testimonios que el día de mañana vamos a estar dando.

Queremos orar por aquel que está padeciendo un fuerte dolor. Si crees, verás la gloria de Dios. No importa lo que te han dicho. Lázaro llevaba ya 4 días enterrado. Y Jesús le dijo a Marta: si crees, verás la gloria de Dios. El tiempo de los milagros no ha terminado. No importa lo que los médicos te han dicho. El médico de médicos, el Señor de señores, no ha dicho la última palabra. Aquí está Jesús. Oramos por esa migraña. Oramos por ese dolor de cabeza. Oramos, Señor, por ese dolor en ese oído. Pon tu mano, Jesús. Pon tu mano, Señor, en esa cervical. Pon tu mano, Señor, en esa tiroides. Pon tu mano, Señor, en esa columna. Siente el poder de Jesús en este momento. Oh, alabado seas, Jesús, porque estás sanando, cree. Oh, alabado seas, Señor, porque estás haciendo experimentar ese calor y ese fuego. No tengas miedo. El Señor te está tocando. El Señor está obrando en ti, porque el tiempo de los milagros no ha terminado. Sigue pidiendo, sigue creyendo. Oramos por ti, hermano, hermana, a quien los médicos le han dicho que tienes cáncer. Recuerda que las enfermedades han sido nominadas por los hombres. Yo sé en quién he puesto mi confianza. Y en este momento, si crees, verás la gloria de Dios. Pon tu mano, Señor, llagada en ese cáncer. Pon tu mano, Señor, en ese pecho. Pon tu mano, Señor, en ese vientre. Quema con tu poder. Pon tu mano, Señor, en esas células que están muertas. Señor, todo es posible para el que cree. Y el que hizo caminar al paralítico, y el que hizo ver al ciego y oír al sordo está aquí. Y hoy está obrando en ti. No vaciles. El tiempo de los milagros no ha terminado. Dios está obrando en ti, hermano, hermana. No te acostumbres a vivir con la enfermedad. Dios quiere sanarte en este momento. Y darás testimonio. Y te levantarás de esa cama. Y el Señor permitirá que lo alabes, que lo bendigas. Y muchos creerán por el testimonio que vas a dar. Pon tu mano, Señor, en esa pierna. Pon tu mano, Señor, en ese brazo. Comienza a moverlo, hermano, hermana. No tengas miedo. En fe, Dios está obrando en este momento. Pon tu mano, Señor, en esa gastritis, en esa colitis, en esa enfermedad que lleva años dominándote. Hoy es día de liberación. Hoy el Señor está rompiendo cadenas. Pero créelo. Si crees, verás la gloria de Dios. Estamos delante de Jesús sacramentado. Y el Señor está obrando en ti. Siente ese calor. Siente ese fuego que te está envolviendo. Es el fuego del Espíritu Santo. Bendito seas. Hoy, dilo.

Su nombre, Jesús de Nazaret. Edad, 33 años. Origen judío, profesión, carpintero. Se le acusa de predicar la verdad, de llamarse hijo de Dios y de enseñar a amar al prójimo como a sí mismo. Recompensa, salvación y vida eterna. Si lo encuentras, sigue sus pasos.

Señor Jesús, aunque pase por valles oscuros, sé que tú estás conmigo. Aunque a veces siento que mi mundo se acaba, sé que tú me das tu mano y me levantas, porque tú me has amado hasta el extremo, Señor, y en ti puedo encontrar la paz que el mundo me ha robado. Gracias, Jesús, amado mío, porque cuando más te necesito, tú siempre allí estás. Te amo, Jesús, con todo mi corazón.

0: Queremos comenzar a orar por ti. Queremos orar primero para que el Señor sane tu corazón. Oramos por esos corazones tristes, por esos corazones lastimados, por aquellos que en este momento se sienten quebrantados, por aquellos que han sido despreciados, por aquellos que han sido humillados. Oramos por el corazón de esa madre que sufre el alejamiento de su hijo o de su hija. Oramos por el corazón de esa madre que sufre la ofensa de su esposo. Señor, pon tu mano llagada en esos corazones. Queremos orar por aquellos que creen que no sirven para nada, por aquellos que se sienten fracasados. Hermano, hermana, te recordamos que Dios todo lo hizo bien. Bendito seas. Únete a nosotros.
1: Hoy,
0: dilo,
1: Señor Jesús,
0: confía en Él.
1: Vengo ante ti,
0: Santo Dios.

Sí, Señor. Queremos orar por aquellos que están enfermos en su cuerpo, porque el tiempo de los milagros no ha terminado. Porque Jesús sigue vivo, porque Jesús sigue obrando, porque el Dios que hoy está aquí es un Dios de poder. Cree en el Señor, confía en Jesús, no tengas miedo, porque esa enfermedad, porque ese problema servirá para que la gloria de Dios se manifieste. Porque los problemas de ahora son los testimonios que el día de mañana vamos a estar dando.

Queremos orar por aquel que está padeciendo un fuerte dolor. Si crees, verás la gloria de Dios. No importa lo que te han dicho. Lázaro llevaba ya 4 días enterrado. Y Jesús le dijo a Marta: si crees, verás la gloria de Dios. El tiempo de los milagros no ha terminado. No importa lo que los médicos te han dicho. El médico de médicos, el Señor de señores, no ha dicho la última palabra. Aquí está Jesús. Oramos por esa migraña. Oramos por ese dolor de cabeza. Oramos, Señor, por ese dolor en ese oído. Pon tu mano, Jesús. Pon tu mano, Señor, en esa cervical. Pon tu mano, Señor, en esa tiroides. Pon tu mano, Señor, en esa columna. Siente el poder de Jesús en este momento. Oh, alabado seas, Jesús, porque estás sanando, cree. Oh, alabado seas, Señor, porque estás haciendo experimentar ese calor y ese fuego. No tengas miedo. El Señor te está tocando. El Señor está obrando en ti, porque el tiempo de los milagros no ha terminado. Sigue pidiendo, sigue creyendo. Oramos por ti, hermano, hermana, a quien los médicos le han dicho que tienes cáncer. Recuerda que las enfermedades han sido nominadas por los hombres. Yo sé en quién he puesto mi confianza. Y en este momento, si crees, verás la gloria de Dios. Pon tu mano, Señor, llagada en ese cáncer. Pon tu mano, Señor, en ese pecho. Pon tu mano, Señor, en ese vientre. Quema con tu poder. Pon tu mano, Señor, en esas células que están muertas. Señor, todo es posible para el que cree. Y el que hizo caminar al paralítico, y el que hizo ver al ciego y oír al sordo está aquí. Y hoy está obrando en ti. No vaciles. El tiempo de los milagros no ha terminado. Dios está obrando en ti, hermano, hermana. No te acostumbres a vivir con la enfermedad. Dios quiere sanarte en este momento. Y darás testimonio. Y te levantarás de esa cama. Y el Señor permitirá que lo alabes, que lo bendigas. Y muchos creerán por el testimonio que vas a dar. Pon tu mano, Señor, en esa pierna. Pon tu mano, Señor, en ese brazo. Comienza a moverlo, hermano, hermana. No tengas miedo. En fe, Dios está obrando en este momento. Pon tu mano, Señor, en esa gastritis, en esa colitis, en esa enfermedad que lleva años dominándote. Hoy es día de liberación. Hoy el Señor está rompiendo cadenas. Pero créelo. Si crees, verás la gloria de Dios. Estamos delante de Jesús sacramentado. Y el Señor está obrando en ti. Siente ese calor. Siente ese fuego que te está envolviendo. Es el fuego del Espíritu Santo. Bendito seas. Hoy, dilo.

Su nombre, Jesús de Nazaret. Edad, 33 años. Origen judío, profesión, carpintero. Se le acusa de predicar la verdad, de llamarse hijo de Dios y de enseñar a amar al prójimo como a sí mismo. Recompensa, salvación y vida eterna. Si lo encuentras,

Señor Jesús, aunque pase por valles oscuros, sé que tú estás conmigo. Aunque a veces siento que mi mundo se acaba, sé que tú me das tu mano y me levantas, porque tú me has amado hasta el extremo, Señor, y en ti puedo encontrar la paz que el mundo me ha robado. Gracias, Jesús, amado mío, porque cuando más te necesito, tú siempre allí estás. Te amo, Jesús, con todo mi corazón.

0: Queremos comenzar a orar por ti. Queremos orar primero para que el Señor sane tu corazón. Oramos por esos corazones tristes, por esos corazones lastimados, por aquellos que en este momento se sienten quebrantados, por aquellos que han sido despreciados, por aquellos que han sido humillados. Oramos por el corazón de esa madre que sufre el alejamiento de su hijo o de su hija. Oramos por el corazón de esa madre que sufre la ofensa de su esposo. Señor, pon tu mano llagada en esos corazones. Queremos orar por aquellos que creen que no sirven para nada, por aquellos que se sienten fracasados. Hermano, hermana, te recordamos que Dios todo lo hizo bien. Bendito seas, únete a nosotros.
1: Hoy,
0: dilo,
1: Señor Jesús,
0: confía en Él.
1: Vengo ante ti,
0: Santo Dios.

Sí, Señor. Queremos orar por aquellos que están enfermos en su cuerpo, porque el tiempo de los milagros no ha terminado. Porque Jesús sigue vivo, porque Jesús sigue obrando, porque el Dios que hoy está aquí es un Dios de poder. Cree en el Señor, confía en Jesús, no tengas miedo, porque esa enfermedad, porque ese problema servirá para que la gloria de Dios se manifieste. Porque los problemas de ahora son los testimonios que el día de mañana vamos a estar dando.

Queremos orar por aquel que está padeciendo un fuerte dolor. Si crees, verás la gloria de Dios. No importa lo que te han dicho. Lázaro llevaba ya 4 días enterrado. Y Jesús le dijo a Marta: si crees, verás la gloria de Dios. El tiempo de los milagros no ha terminado. No importa lo que los médicos te han dicho. El médico de médicos, el Señor de señores, no ha dicho la última palabra. Aquí está Jesús. Oramos por esa migraña. Oramos por ese dolor de cabeza. Oramos, Señor, por ese dolor en ese oído. Pon tu mano, Jesús. Pon tu mano, Señor, en esa cervical. Pon tu mano, Señor, en esa tiroides. Pon tu mano, Señor, en esa columna. Siente el poder de Jesús en este momento. Oh, alabado seas, Jesús, porque estás sanando, cree. Oh, alabado seas, Señor, porque estás haciendo experimentar ese calor y ese fuego. No tengas miedo. El Señor te está tocando. El Señor está obrando en ti. Porque el tiempo de los milagros no ha terminado. Sigue pidiendo. Sigue creyendo. Oramos por ti, hermano, hermana. A quien los médicos le han dicho que tienes cáncer. Recuerda que las enfermedades han sido nominadas por los hombres. Yo sé en quién he puesto mi confianza. Y en este momento, si crees, verás la gloria de Dios. Pon tu mano, Señor, llagada en ese cáncer. Pon tu mano, Señor, en ese pecho. Pon tu mano, Señor, en ese vientre. Quema con tu poder. Pon tu mano, Señor, en esas células que están muertas. Señor, todo es posible para el que cree. Y el que hizo caminar al paralítico, y el que hizo ver al ciego y oír al sordo está aquí. Y hoy está obrando en ti. No vaciles. El tiempo de los milagros no ha terminado. Dios está obrando en ti, hermano, hermana. No te acostumbres a vivir con la enfermedad. Dios quiere sanarte en este momento. Y darás testimonio. Y te levantarás de esa cama. Y el Señor permitirá que lo alabes, que lo bendigas. Y muchos creerán por el testimonio que vas a dar. Pon tu mano, Señor, en esa pierna. Pon tu mano, Señor, en ese brazo. Comienza a moverlo, hermano, hermana. No tengas miedo. En fe, Dios está obrando en este momento. Pon tu mano, Señor, en esa gastritis, en esa colitis, en esa enfermedad que lleva años dominándote. Hoy es día de liberación. Hoy el Señor está rompiendo cadenas. Pero créelo. Si crees, verás la gloria de Dios. Estamos delante de Jesús sacramentado. Y el Señor está obrando en ti. Siente ese calor. Siente ese fuego que te está envolviendo. Es el fuego del Espíritu Santo. Bendito seas. Hoy, dilo.

se busca. Su nombre, Jesús de Nazaret. Edad, 33 años. Origen judío, profesión, carpintero. Se le acusa de predicar la verdad, de llamarse hijo de Dios y de enseñar a amar al prójimo como a sí mismo. Recompensa, salvación y vida eterna. Si lo encuentras, sigue sus pasos.

entre las familias religiosas dedicadas con vínculo especial a la Madre de Cristo. Se encuentra esta orden de la Merced que fundó San Pedro Nolasco para la redención de los cautivos cristianos a comienzos del siglo XIII. La Virgen María es la Madre que el Señor nos concedió misericordiosamente y que cuida siempre con afecto a los hermanos de su Hijo que están en peligro e intercede para que alcancen la plena libertad de los hijos de Dios. Empezamos la celebración reconociendo nuestros pecados, pidiendo perdón a Dios.

0: Mis queridos hermanos, hermanas, reciban ustedes el afectuoso saludo franciscano de paz y bien. Nos encontramos en el mes de noviembre, el mes de la familia. Y quiero decirle, recordarle o hablarle de la familia como escuela de amor. La familia es una escuela donde, como el término lo indica, se aprende, se educa, pero sobre todo en el amor. Un amor que viene como secuencia. Si bien es cierto, la familia es una maestra que enseña lo que ha aprendido, lo que ha aprendido del Creador. Es por ello entonces que la familia se convierte en esa escuela para que los miembros de ella aprendan con el testimonio de los suyos, con el ejemplo de los suyos, aprendan a amar. Lo que los padres manifiestan ante sus hijos, los hijos toman, absorben, extraen de sus padres. Lo que ellos ven, escuchan, entienden. Por eso, en la familia no hay engaño, o no debe haber engaño, o la familia no debe engañarse a sí misma, diciéndole a una parte que haga una cosa cuando ellos hacen otra. Hay que enseñar. Hay que ser pedagogos, pero pedagogos en la parte afectiva del amor. La familia está llamada a manifestar, a dar, a recibir amor. No es que tú me das y yo no te doy, o si tú me das, yo te doy. Es un conjunto en el que el padre y los hijos y el padre y la madre son como una comunidad, y en esa comunidad se manifiesta lo que han recibido, primero de Dios y luego de los suyos, que son los padres. O sea, es una herencia, pero una herencia positiva que yo doy o recibo, heredo lo que mis padres me han dado en el amor. Por eso, queridos hermanos, en este mes de la familia, manifestemos esos gestos de amor, esos gestos en el que la familia, a pesar de las dificultades sociales, económicas, políticas, de salud que existen, familia es única, tu familia es única, por tanto le darás lo que tiene. ¿Qué tienes en tu vida? En este caso, enseñarlos como pan afectivo de la familia, el amor. Por eso digo que la familia es una escuela donde todos aprendemos de todos. El niño es muy afectivo, pero los padres devolverle esa afectividad con que un niño quiere abrazar a sus padres, sin rechazo, sin gestos, sin mala cara, sin cansancio, es estar ahí unos para otro. No es simplemente de una parte, es equidad, para que juntos crezcamos y en la familia se crezca en el amor. Pedagoga porque conduce a amar, conduce y hace que crezca y florezca el amor entre unos y otros. Que tú puedas rezar juntos con tu familia, que puedas rezar y orar por la familia y llevar a tu mente en tu oración a ese miembro de la familia que necesita más amor, más afectividad, más cariño. No se puede dar a uno más y a otro menos, o tildar a uno de ovejita negra y a otro el santo. Todos somos parte de la educación en el amor de la familia. Muchas gracias, queridos hermanos, por escuchar, por ver este mensaje en Minutos de Esperanza. Recordarle que este mensaje es transmitido por el canal de la parroquia San José de la Montaña, a la vez transmitido por Unavisión.com, también por Naranja TV Dominicana. Que el Señor les bendiga en el nombre del Padre, del Hijo, del Espíritu Santo. Amén. Que Dios les bendiga, mis queridos hermanos. Paz y bien.
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6: Saludos, hermanos y hermanas de Católica Radio. Bienvenidos a este subprograma, Mujer, que guardas en tu corazón. También le damos la bienvenida a todos los que nos ven a través de Facebook Live y la plataforma YouTube de Católica Radio. Damos gracias a Dios por darnos esta oportunidad de compartir con ustedes. Saludos, Milagros.
7: Hola, Evelyn, ¿cómo está? Aquí, encantada, ¿verdad? Estamos aquí dándole gracias a Dios por otra oportunidad que nos da de estar aquí para llevar este mensaje. Y durante este momento vamos a seguir hablando, Evelyn, sobre los hábitos de una mujer virtuosa, que Santa Teresa del Niño de Jesús la describe, esa oración tan hermosa, como un impulso del corazón, una sencilla mirada hacia el cielo, un grito de agradecimiento y de amor, tanto dentro de la prueba como dentro de la alegría. Y era que, ¿verdad?, para Santa Teresa de Jesús, la oración es ese encuentro personal con Cristo que transforma nuestras vidas. Así que hoy vamos a estar también hablando también de ese hábito de la alegría, pero también de la fe, infundido por el Espíritu Santo, que nos lleva a relacionarnos con Dios y con nuestra Madre Santísima también. Así que hoy vamos a compartir otro hábito, otra virtud hermosa, que es el hábito de la gratitud y el hábito de la alegría. Vamos a comenzar hablando sobre el hábito de la gratitud. El hábito de la gratitud es una virtud muy importante para tener buenas relaciones. Buenas relaciones con las personas que nos relacionamos, con nuestros hijos, con nuestro esposo, con nuestros vecinos, con todos que da. Y también, pues, es un hábito que nos ayuda a dar gracias por lo que tenemos, por todo lo que el Señor nos concede todos los días. Y esta manera de dar gracias también es una forma de orar, ¿verdad, Evelyn?
6: Claro.
7: Comunicarnos con el Señor. Por ejemplo, cuando a través de la naturaleza nos comunicamos con el Señor y damos gracias, Señor, por este día. Fascina. Yo me fascina, me gusta mucho las flores, ver una flor en la mañana con ese rocío tan hermoso, te habla de la presencia del Señor.
8: Esa
7: ¿verdad?
8: Criatura.
7: Esa, exacto, y todas esas, es una forma de orar. Gracias, claro. Señor, por esas cosas tan hermosas que solamente tú lo puedes hacer.
8: Eso es así. Fíjate, para continuar hablando sobre la alegría, me gustaría preguntarle a las personas que nos escuchan y nos ven a través de esta emisora. Les pregunto, ¿qué es lo más que les inspira a ser agradecidos, verdad? ¿Qué es lo más que te inspira, que te llama? Porque en el caso tuyo, pues tú dices observar la naturaleza. Ajá. A mí me pasa lo mismo. Y cuando entramos en ese proceso, pues ya rapidito le agradecemos a Dios. Uh-huh. En Filipenses 4, el versículo 6, San Pablo nos dice, no se angustien por nada y en cualquier circunstancia recurran a la oración y a la súplica acompañada de acción de gracia. O sea que tenemos que ser agradecidos en todo momento para presentar sus peticiones a Dios. Cada vez que nosotros tengamos situaciones buenas o no, pues tenemos que agradecer en todo momento. Es agradecerle a Dios todo lo que nos pasa, como acabo de mencionar, lo bueno y lo malo. Siempre nos trae algo positivo. Toda acción, toda cosa negativa que nos pase, siempre va a tener, al fin y al cabo, algo positivo. La realidad es que cuando, a medida que uno va pasando el tiempo, nos van a seguir surgiendo situaciones porque siempre vamos a estar acompañados de situaciones buenas y situaciones malas. Uh-huh. Pero lo importante es que nosotros cultivemos ese hábito de agradecer en todo momento, aunque estemos en tristeza y dolor, porque esas son las que nos van a fortalecer.
7: Uh-huh. Eso es
8: Dios
7: así.
8: Siempre obra para bien, ¿ok? Uh-huh. Así que eso significa que es no quedarnos en el pasado. O sea, hay personas que muchas veces se quedan en el pasado, tienen una serie de problemas o sufrieron, por ejemplo, una niñez triste, muy desolada o con mucho maltrato, lo que fuese. Sin embargo, pues la realidad es que nosotros tenemos que aprender a sanar esas cosas y agradecerle a Dios por eso. Porque tarde o temprano, Él nos va a mostrar que aquello que nos ocurrió negativo tiene
7: un propósito, algo, una lección de vida. Que tenemos que aprender.
8: Así que tenemos que aprender por eso.
7: Así es, Evelyn. ¿Verdad? Cuando Dios ve un corazón agradecido, se deleita en donar bendiciones y abundancia. Porque el hábito de la gratitud nos hace ser tolerantes y nos hace tener un corazón sensible, algo que necesitamos para perdonar, ¿verdad? Por eso el hábito de la gratitud nos ayuda a perdonar, una de las cosas. Por eso Dios se deleita en derramar bendiciones en un corazón agradecido. La gratitud es un sentimiento de gracia, de aprecio, de valorar un bien recibido. Y por ser un sentimiento, no es una obligación, porque nadie está obligado, ¿verdad?, a ser agradecido. Una persona para sentirse agradecida debe sentirse primero bien consigo misma. Cuando una persona está satisfecha con su vida, va a buscar corresponder al bien que se le ha hecho. Otra de las bendiciones de la gratitud es que nos lleva a valorar los sacrificios y esfuerzos que han hecho quienes nos aman. Por ejemplo, a mí yo siempre sentiré gratitud por la educación que me dieron mis padres.
8: Claro.
7: Ellos me enseñaron a tener un corazón agradecido. Ellos me enseñaron a agradecer a Dios por todo, por la salud, por el trabajo, por la casa, por los hijos, agradecer por todo lo que tenemos. Y todo desde el punto de la fe, los actos de gratitud, de dar gracias a Dios en todo momento, ¿verdad? Eso es lo que nos pide Dios a nosotros. En Primera de Tesalonicenses nos dice 5:18 que debemos de dar gracias a Dios en todo momento. Por tanto, debemos siempre pedir la gracia de la gratitud. una cualidad fundamental que siempre debemos de esforzarnos a desarrollar en nuestra vida. ¿Por qué? ¿Qué nos lleva a dónde nos lleva el hábito de la gratitud? Nos lleva a tener una fuerza interior que nos ayuda a enfrentar crisis. Sí, porque tú te sientas agradecida y te sientes fortalecida. Y eso te ayuda a enfrentar crisis y a recuperarte de todas esas situaciones que son estresantes. Porque tienes un corazón agradecido. Porque el agradecimiento enriquece. El agradecimiento transforma nuestra vida, nos ayuda a tener un estilo de vida más saludable y menos emociones negativas como la depresión y la ansiedad. Por eso es que se dice que las personas agradecidas son más felices, están satisfechas de lo que tienen en su vida, sus amistades, su familia, sus vecinos, todo lo que tienen. Así que este hábito de gratitud nos lleva a otro hábito. ¿A qué otro hábito nos puede llevar este?
8: Permíteme un segundito, que es que no se me puede escapar porque es una maravilla y yo sé que a ti también te pasa ese momento de la Eucaristía, cuando nosotros vamos a
7: damos gracias,
8: esa parte en donde nos toca comulgar eso, ahí tenemos que darle gracias a Dios.
7: Que eso es la Eucaristía.
8: Exacto, es una acción de gracias. Porque en ese momento, pues, reconocemos y vivimos y sentimos que nuestro Señor está ahí presente con nosotros y que nos va a acompañar. Uh-huh, y que reconocemos también que su entrega fue por nosotros.
7: Uh-huh, eso es así.
8: Salvación. Eso es así. Pues fíjate.
7: ¿Cuál es esa otra virtud,
8: pues,
7: entonces?
8: Mira, tenemos la otra virtud muy buena también, que es la alegría.
7: La alegría.
8: Hoy vamos a estar.
7: ¿Y qué es eso de la alegría?
8: Sí. Vamos a sobre la alegría, imagínate, sí, tú.
7: Otro sentimiento, ¿verdad?
8: Sí, sí, sí. ¿Qué es la alegría? La alegría es un sentimiento grato. O sea, es algo agradable y vivo. Uh-huh. Vivo porque, como tú acabas de mencionar hace un momento, es algo que lo sentimos en nuestro interior. Uh-huh. Tú agradeces y a medida que vamos incrementando la fe, y pues como ya todos nuestros hermanos, por lo menos los que están más en contacto con nosotros a través de este programa, han escuchado que vamos aumentando nuestra fe y entonces eso nos ayuda y agradecemos, porque eso es que no podemos desligarlo, todos están de la mano.
7: Ajá, sí, y con sentimiento.
8: Agradecemos y nos da mucha alegría, nos uh-huh. llena de alegría. Naturalmente, el hecho de que nosotros tengamos esos sentimientos de agradecimiento hacia los demás. Por ejemplo, cuando los niños, nuestros hijos nacen, uh-huh, nuestros hijos uh-huh. nacieron, uh-huh. porque ya pasó hace bastante tiempo. Pero esos son signos exteriores, ¿verdad? Uh-huh. Pero hay un signo que, por ejemplo, cuando tú ves a una persona que está sonriendo en todo momento, eso te da a ti una impresión tan hermosa, tan uh-huh. bonita, porque
7: que está alegre.
8: Esa persona está alegre y te inspira paz. Esa persona te inspira paz. Y hasta uno se ríe.
7: Y te contagia.
8: Te contagia.
7: Es una la alegría.
8: Cuando tú escuchas a un niño reírse.
7: Sí.
8: O un grupo de gente
7: que es contagioso.
8: Disfrutando las buenas, pues tú te los disfrutas. Uh-huh. Por lo tanto, se dice que la alegría del cristiano, está fundamentada en Dios. Uh-huh. Eso está fundamentado en Dios. Y mira qué mejor ejemplo de ese cántico profético de el Magnífica en Lucas 46, el versículo 56. María recita: mi alma canta la grandeza del Señor.
7: La alegría que
8: es una forma de orar, uh-huh. ¿verdad? Y de demostrar esa alegría. Y mi espíritu se estremece de gozo uh-huh. en Dios mi Salvador, porque Él miró con bondad de su servidora. Y dice: en adelante todas las generaciones me llamarán feliz.
7: Feliz,
8: esa
7: dichosa.
8: Fue nuestra Madre María. Porque uh-huh. el Todopoderoso ha hecho en mí grandes cosas.
7: Eso es así.
8: El Magnífica.
7: Eso es así. En ella recordamos las cosas bellas que Dios hizo en ella.
8: Exacto. Uh-huh. Y a través de ella, pues, ella nos moldea para recibir esa gracia de la alegría. Uh-huh. María, por lo tanto, es nuestro mejor ejemplo de la alegría, uh-huh. pues fue la elegida por Dios para engendrar por obra del Espíritu Santo en su vientre a nuestro Señor Jesús y se convierte en su primera discípula. Con ella, recordemos las cosas extraordinarias de Dios que Dios ha realizado en el seno de nuestra familia. O sea que uh-huh. ella es un digno ejemplo para es todos y cada modelo. Uno de nosotros. Eso es así. Nuestro modelo uh-huh. a seguir.
7: Mira, Evelyn, uh-huh. la virtud de la alegría es un modo estable de vivir y de mostrarse ante los demás con esa alegría, ¿verdad? Hay personas que son alegres porque ese es su carácter. Decimos, esa persona siempre está alegre, ¿verdad?
8: Sí, porque...
7: conocemos personas que decimos...
8: Que tal vez está en su naturaleza.
7: Exacto, y sí. pues dice, pues ese es su carácter. Sí. Pero es que todos estamos llamados a vivir la alegría, independientemente de nuestro carácter.
8: Sí, porque aquí por eso es que tenemos que
7: exacto, porque aquí es que cobra sentido la alegría como virtud. Porque la alegría es una virtud y una virtud es un hábito para practicar el bien.
8: Exactamente.
7: La alegría es un hábito para practicar el bien.
8: Porque hay así hábitos que, buenos y malos también.
7: Exacto, pero eso la alegría es un hábito que tenemos que pedir porque nos ayuda a practicar el bien. Por eso es que es una virtud que hay que pedir esa gracia de la virtud de la alegría para descubrir el bien que nos trae de todo lo que nos sucede. De este hábito de la alegría hay una frase que yo no sé si ajá. tú lo has escuchado, que dice, hay más alegría en dar que en recibir.
8: Oh, sí.
7: ¿Verdad que sí? Es bíblico.
8: Claro que sí. Y es cierto.
7: Eso es así. Y esta frase la dice San Pablo recordando el dicho de que Jesús, para ayudar a los débiles, cuando dijo, más vale dar que recibir. Eso está en Hechos 20:35. San Pablo le decía a los responsables de las comunidades cristianas cuando estaba en Éfeso que cuidaran el rebaño y le suplicaba que fueran generosos, es decir, que no fueran tacaños en sus vidas, ya que hay más alegría en dar que recibir. Y es que ser tacaño es la manera más triste de una persona, ¿verdad que sí?
8: Y ser generoso es un hábito
7: eso
8: malo.
7: Es así, es malo. Y ser, y ser generoso es la manera más hermosa que una persona pueda tener. De la alegría, Papa Francisco dice que la alegría es un amor que me llama a salir de mí misma. Mira qué cosa más bella. Sí. La alegría es un amor que me llama a salir de mí misma. ¿Para qué? Para encontrarme mientras busco el bien del otro. Claro. Para buscar el bien del otro.
8: ¿Tú sabes qué? Y perdona que te interrumpa. Es que las virtudes, todas, que mencionaste la palabra amor, uh-huh. todas las virtudes están fundamentadas
7: en el amor,
8: que es el mandamiento principal que nos dejó nuestro Señor Jesús, uh-huh. y con alguna intención, porque va a obrar siempre a través del bien, como tú
7: eso
8: dices.
7: Es así. Pero esto que dice el Papa, de que la alegría es un amor que me llama a salir de mí misma. O sea, Papa Francisco aquí lo que señala es que la alegría del cristiano es descentrarse en uno mismo. ¿Para qué? Para concentrarme en Jesús, centrarme en Jesús, ¿verdad? Porque la alegría es eso, es orientar a las personas hacia quién, hacia Jesús,
8: hacia Jesús,
7: no hacia mí misma, sino hacia Jesús. Claro. Y Papa Francisco nos invita a transmitir alegría y censura a los que tienen cara fúnebre.
8: Sí,
7: te había escuchado
8: sí,
7: que eso
8: sí,
7: la exhortación que lo dice, cara fúnebre o cara entristecida, que no debemos tener cara de fúnebre o de cara entristecida en la exhortación.
8: Eso es
7: así. Papa Francisco, eso es así en la exhortación apostólica de Evangelii Gaudium. Papa Francisco nos invita a transmitir esa alegría del evangelio.
8: Claro.
7: Esta alegría que llena nuestro corazón y las vidas de los que se dan a encontrar por Jesús. El evangelio es encontrarse con Jesús. Y esa alegría, yo me encuentro con Jesús, pues tiene que estar esa alegría. Porque con Jesucristo siempre nace y renace la alegría, dice él en su exhortación. Así que como cristianos tenemos que estar alegres.
8: Tenemos que estar alegres.
7: Y dar testimonio de la alegría de qué? De la resurrección de Cristo.
8: Claro.
7: Que es lo que estamos, ¿verdad? Hemos vivido la Pascua, de esa resurrección de Cristo.
8: En otras palabras, que yo puedo ser en apariencia alegre y tal vez internamente no lo sea. Claro, hay que hacer una salvedad porque todos pasamos por momentos de tribulación, de desaliento, de tristeza, pero eso no significa que se apague, que se opaque la alegría que tenemos en nuestro corazón, que eso no lo da nuestra relación con Dios.
7: Porque esa alegría surge,
8: eso sale de nuestro espíritu.
7: ¿Por qué? Porque yo percibo la mirada de Jesús. La mirada de Jesús sobre mí, eso me lleva a estar alegre en todas partes, en todo momento. Así que transmitir la alegría de Jesús, esa es la primera lección de nuestra alegría cristiana. Una alegría que siempre debemos transmitir. ¿Por qué? Porque somos hijos de Jesús. Y como hijo de Jesús, pues yo tengo que estar alegre de ser esa hija maravillosa que el Señor ha creado en mí. Y esa alegría yo la tengo que transmitir siempre en mi vida.
8: Y como
7: en todo momento.
8: Es algo que yo quiero desarrollarlo, Dios nos da la libertad. Por lo tanto, yo me empeño.
7: Es una virtud que hay que pedir.
8: Y yo voy a desarrollarla porque yo quiero que tener esa gracia.
7: Sin importar los momentos difíciles que estemos pasando. A estar alegre en los momentos buenos y en los momentos malos. Eso es una virtud. Yo poder estar alegre en mi sufrimiento. Como los apóstoles cuando los estaban martirizando y estaban alegres y gozosos y cantaban himnos de alabanza. Porque es una virtud que hay que pedir en todo momento. Aunque, mira, ellos estaban encadenados y en cárceles y con esa alegría que transmitían y contagiaban a otros.
8: Eso es algo fuera
7: nosotros de... lo tenemos que, ¿verdad? Como cristianos, tenemos que, ¿verdad? Esa es la primera lección. Es la primera lección de nuestra alegría, de transmitir esa alegría
8: cristiana. A mí me encanta San Pablo porque, por ejemplo, yo estaba leyendo en la carta a los Filipenses, milagro, San Pablo es específicamente el capítulo 4, los versículos 12 y 13, dice, yo sé vivir tanto en las privaciones como en la abundancia. O sea, te está presentando
7: cuando no tengo nada,
8: los dos
7: y cuando
8: extremos.
7: Tengo. Ajá.
8: Tengo mucho o tengo
7: o no
8: lo
7: tengo
8: mínimo
7: nada, o no
8: poco.
7: Tengo nada.
8: Estoy hecho absolutamente a todo. A la,
7: saciedad
8: como al hombre. A tener de sobra como a
7: no tener
8: nada. Y entonces el 13, ese era el 12, el que acabo de leer. Y me encanta que eso se menciona mucho en jaculatorias, aún dentro de la misma iglesia. Yo lo puedo todo en aquel que me conforta.
7: Que me fortalece.
8: Nosotros, nuestra alegría viene de nuestro interior. ¿Cuántas cosas tú habrás pasado en tu vida que te han traído tristeza y dolor? Pero independientemente
7: pero aún
8: de
7: dentro
8: eso,
7: de esos momentos he podido percibir la mirada del Señor en mi corazón y eso me ayuda a tener alegría porque sé que el Señor está conmigo.
8: Sí, porque
7: Él me lo dice, no temas que yo estoy contigo. Yo confío en esa promesa que Él me da.
8: Es que
7: yo estoy contigo.
8: A mí se me
7: pues me da alegría. Me da alegría.
8: Mira,
7: así que, ¿verdad?
8: Es que es hermosa esa relación y yo converso mucho con mi esposo sobre esto y la realidad es que llega un momento en que uno va sintiendo, a pesar de las tribulaciones que vayamos pasando, que pasamos muchas, no importa, pero estamos alegres, tenemos esa alegría.
7: Y fortalecida.
8: Y fortalecida porque es una consecuencia una de la otra. Así es que Dios siempre está con nosotros y hay que tenerlo muy presente, que Él siempre nos acompaña en el dolor, en la tribulación. Y tal vez hay momentos en donde uno le duele, que uno tiene que llorar, pero eso no es.
7: Pero dentro del dolor también está la alegría.
8: Claro, claro.
7: Porque está ahí el Señor.
8: Por ejemplo, en mi caso, y perdona que te interrumpo nuevamente, yo soy tremenda. Mira, pero mira, yo acordándome cuando... Y esto lo he mencionado anteriormente, cuando mi mamá pasó por un proceso de enfermedad, todo ese proceso yo me lo gocé. A pesar de que sabía, es mi mamá y lo que le queda es tan poco. No importa, yo estaba alegre. el día de su fallecimiento, yo estuve ahí con ella, junto a mi hermana. Le cantamos mal, por supuesto, porque yo no sé cantar. Pero mi mamá, yo me disfruté ese momento. ¿Por qué? Porque el buen cristiano sabe que independiente de que ya no lo vas a tener contigo, sabe que esa persona va a estar
7: bien.
8: Bien.
7: Lo que le espera. Lo que el Señor
8: fe,
7: le tiene.
8: Claro, es nuestra
7: que, fe. Y por eso es que le damos gracias a Dios, ¿verdad? Por toda,
8: seguro que sí.
7: Porque todas esas gracias que Él sigue derramando sobre nosotros. Damos gracias al Señor Evelyn por su espíritu, porque derrama su espíritu de alegría sobre nosotros, sobre nuestra familia, como tú dices.
8: Sí.
7: Nos da la oportunidad de cuidar de ellos en los momentos buenos, en los momentos menos buenos, pero siempre con esa alegría y esa esperanza en el Señor. Por eso le pedimos al Señor que su nombre se extienda en nuestro deseo de desarrollar el hábito de agradecimiento y la alegría, y así tenerlo como principal pilar en nuestra vida y en nuestro hogar. Ayúdanos, Señor, a desarrollar la virtud de agradecimiento y la alegría para seguir viviendo con ilusión y esperanza. Te lo pedimos a ti, Jesús, que vives y reinas por los siglos de los siglos.
8: Amén.
7: Amén.
8: Amén.
7: Pedimos al Señor que nos conceda esas virtudes.
8: Seguro que sí, seguro que sí. Ay, qué sonido.
7: Pues llegamos al final, Evelyn.
8: Cuando se acaban. Pues ya llegamos al final del programa, pero queremos extender una invitación, como siempre lo hacemos, a nuestros hermanos que nos ven y nos escuchan, para que no se pierdan nuestro próximo encuentro, que lo hacemos con mucho cariño para todos ustedes, y nos sintonicen por aquí, por Católica Radio. Compártanlo y rieguen la voz.

0: Laudetur Jesus Christus, alabado sea Jesucristo. Un saludo
1: de la hermanos, hoy sábado de la semana 25 del tiempo ordinario, semana 1 del Salterio. Vamos a empezar nuestro día en acción de gracias haciendo nuestra oración de laudes. Nos dirigimos a la página 793. Señor, abre mis labios y mi boca proclamará tu alabanza. Del Señor es la tierra y cuanto la llena. Venid, adorémosle. Venid, aclamemos al Señor. Demos vítores a la roca que nos salva. Entremos a su presencia dándole gracias, aclamándolo con cantos. Porque el Señor es un Dios grande, soberano de todos los dioses. Tiene en su mano las cimas de la tierra, son suyas las cumbres de los montes. Suyo es el mar porque él lo hizo, la tierra firme que modelaron sus manos. Venid, postrémonos por tierra, bendiciendo al Señor, creador nuestro, porque él es nuestro Dios y nosotros su pueblo, el rebaño que él guía. Ojalá escuchéis hoy su voz. No endurezcáis el corazón como en Meribá, como el día de Masá en el desierto, cuando vuestros padres me pusieron a prueba y dudaron de mí, aunque habían visto mis obras. Durante 40 años aquella generación me repugnó y dije, es un pueblo de corazón extraviado que no reconoce mi camino. Por eso he jurado en mi cólera que no entrarán en mi descanso. Gloria al Padre, y al Hijo, y al Espíritu Santo, como era en el principio, ahora y siempre, por los siglos de los siglos. Amén. Del Señor es la tierra y cuanto la llena, venid, adorémosle. Pasamos a la página 797. En el nombre del Padre, del Hijo y del Espíritu, salimos de la noche y estrenamos la aurora. Saludamos el gozo de la luz que nos llega, resucitada y resucitadora. Tu mano acerca el fuego a la tierra sombría, y el rostro de las cosas se alegra en tu presencia. Si la veas el alba igual que una palabra, tú pronuncias el mar como sentencia. Regresa desde el sueño el hombre a su memoria, acude a su trabajo, madruga a sus dolores. Le confías la tierra y a la tarde la encuentras rica de pan y amarga de sudores. Y tú te regocijas, oh Dios, y tú prolongas en sus pequeñas manos tus manos poderosas, y estáis de cuerpo entero los dos así creando, los dos así velando por las cosas. Bendita la mañana que trae la noticia de tu presencia joven en gloria y poderío. La serena certeza con que el día proclama que el sepulcro de Cristo está vacío. Amén. Me adelanto a la aurora pidiendo auxilio. Te invoco de todo corazón. Respóndeme, Señor, y guardaré tus leyes. A ti grito, sálvame, y cumpliré tus decretos. Me adelanto a la aurora pidiendo auxilio, esperando tus palabras. Mis ojos se adelantan a las vigilias de la noche, meditando tu promesa. Escucha mi voz por tu misericordia. Con tus mandamientos dame vida. Ya se acercan mis inicuos perseguidores, están lejos de tu voluntad. Tú, Señor, estás cerca y todos tus mandatos son estables. Hace tiempo comprendí que tus preceptos los fundaste para siempre. Gloria al Padre y al Hijo y al Espíritu Santo, como era en el principio, ahora y siempre, por los siglos de los siglos. Amén. Me adelanto a la aurora pidiendo auxilio. Mi fuerza y mi poder es el Señor. Él fue mi salvación. Cantaré al Señor, sublime es su victoria. Caballos y carros ha arrojado en el mar. Mi fuerza y mi poder es el Señor. Él fue mi salvación. Él es mi Dios, yo lo alabaré. El Dios de mis padres, yo lo ensalzaré. El Señor es un guerrero, su nombre es el Señor. Los carros del faraón los lanzó al mar, ahogó en el mar rojo a sus mejores capitanes. Al soplo de tu ira se amontonaron las aguas. Las corrientes se alzaron como un dique. Las olas se cuajaron en el mar. Decía el enemigo, los perseguiré y alcanzaré. Repartiré el botín, se saciará mi codicia. Empuñaré la espada, los agarrará mi mano. Pero sopló tu aliento y los cubrió el mar. Se hundieron como plomo en las aguas formidables. ¿Quién como tú, Señor, entre los dioses? ¿Quién como tú, terrible entre los santos, temibles por tus proezas, autor de maravillas? Extendiste tu diestra, se los tragó la tierra. Guiaste con misericordia a tu pueblo rescatado. Los llevaste con tu poder hasta tu santa morada. Lo introduces y lo plantas en el monte de tu heredad, lugar del que hiciste tu trono, Señor. Santuario, Señor, que fundaron tus manos. El Señor reina por siempre jamás. Gloria al Padre y al Hijo y al Espíritu Santo, como era en el principio, ahora y siempre, por los siglos de los siglos. Amén. Mi fuerza y mi poder es el Señor. Él fue mi salvación. Alabad al Señor todas las naciones. Alabad al Señor todas las naciones. Aclamadlo todos los pueblos. Firme es su misericordia con nosotros. Su fidelidad dura por siempre. Gloria al Padre y al Hijo y al Espíritu Santo, como era en el principio, ahora y siempre, por los siglos de los siglos. Amén. Alabad al Señor todas las naciones. Hermanos, poned más empeño todavía en consolidar vuestra vocación y elección. Si hacéis así, nunca jamás tropezaréis. De este modo se os concederá generosamente la entrada en el reino eterno de nuestro Señor y Salvador Jesucristo. A ti grito, Señor, tú eres mi refugio. Mi heredad en el país de la vida, tú eres mi refugio. Gloria al Padre y al Hijo y al Espíritu Santo. A ti grito, Señor, tú eres mi refugio. Para el oficio de lectura pasamos a la página 290. Del libro de Tobit. Cuando pasaron los 14 días de fiesta que Raguel había jurado hacer a su hija por la boda, Tobías fue a decirle, «Déjame marchar, porque estoy seguro de que mi padre y mi madre piensan que no volverán a verme. Te ruego, padre, que me dejes marchar a mi casa. Ya te dije en qué situación los dejé». Raguel respondió, «Quédate, hijo, quédate conmigo. Yo mandaré un correo a tu padre, Tobit, con noticias tuyas». Pero Tobías repuso, «No, no, por favor, déjame volver a mi casa». Entonces Raguel, sin más, entregó a Tobías su mujer, Sara, y la mitad de sus bienes, criados y criadas, vacas y ovejas, burros y camellos, ropa, dinero y vajilla. Los despidió sanos y salvos, diciéndole a Tobías, «Salud, hijo, que tengas buen viaje. El Señor del cielo os guíe a ti y a tu mujer, Sara. A ver si antes de morirme puedo ver a vuestros hijos». Luego dijo a su hija Sara, «Ve a casa de tu suegro. Desde ahora ellos son tus padres como los que te hemos dado la vida. Ojalá puedas honrarlos mientras vivan. Vete en paz, hija. A ver si mientras vivo no oigo más que buenas noticias tuyas». Los abrazó y los dejó marchar. Edna se despidió de Tobías. «Hijo y pariente querido, que el Señor te lleve a casa. A ver si antes de morirme puedo ver a vuestros hijos. Delante de Dios te confío a mi hija, Sara. No la disgustes nunca. Anda en paz, hijo. Desde ahora yo soy tu madre y Sara es tu hermana. Ojalá viviéramos todos juntos toda la vida». Los besó y los despidió sanos y salvos. Así marchó Tobías de casa de Raguel, sano y salvo, alegre y alabando al Señor de cielo y tierra, Rey del universo, por el éxito del viaje. Cuando estaban cerca de Caserín, frente a Nínive, dijo Rafael: Tú sabes en qué situación quedó tu padre. Vamos a adelantarnos a tu mujer para preparar la casa mientras llegan los demás. Caminaron los dos juntos y Rafael le dijo: Ten a mano la hiel. El perro fue detrás de ellos. Ana estaba sentada, oteando el camino por donde tenía que llegar su hijo. Tuvo el presentimiento de que llegaba y dijo al padre: Mira, viene tu hijo con su compañero. Rafael dijo a Tobías antes de llegar a casa: Estoy seguro de que tu padre recuperará la vista. Úntale los ojos con la hiel del pez. El remedio hará que las manchas de los ojos se contraigan y se le desprendan. Tu padre recobrará la vista y verá la luz. Ana fue corriendo a arrojarse al cuello de su hijo, diciéndole: Te veo, hijo, ya puedo morirme. Y se echó a llorar. Tobit se puso en pie y tropezando salió por la puerta del patio. Tobías fue hacia él con la hiel del pez en la mano. Le sopló en los ojos, le asió la mano y le dijo: Ánimo, padre. Le echó el remedio, se lo aplicó y luego con las dos manos le quitó como una piel de los lagrimales. Tobit se le arrojó al cuello llorando mientras decía: Te veo, hijo, luz de mis ojos. Luego añadió: Bendito sea Dios, bendito su gran nombre, benditos todos sus santos ángeles, que su nombre glorioso nos proteja. Porque si antes me castigó, ahora veo a mi hijo Tobías. Tobías entró en casa contento y bendiciendo a Dios a voz en cuello. Luego le contó a su padre lo bien que les había salido el viaje. Traía el dinero y se había casado con Sara, la hija de Raguel. Está ya cerca a las puertas de Nínive. Tobit salió al encuentro de su nuera hacia las puertas de Nínive. Iba contento y bendiciendo a Dios. Y los ninivitas, al verlo caminar con paso firme y sin ningún lazarillo, se sorprendían. Tobit les confesaba abiertamente que Dios había tenido misericordia y le había devuelto la vista. Cuando llegó cerca de Sara, mujer de su hijo Tobías, la bendijo diciendo: Bienvenida, hija. Bendito sea tu Dios que te ha traído aquí. Bendito sea tu padre, bendito mi hijo Tobías y bendita tú, hija. Bienvenida a esta tu casa, que goces de alegría y bienestar. Entra, hija. Palabra de Dios, te alabamos, Señor. Buena es la oración con el ayuno y la limosna generosa vale más que la riqueza adquirida injustamente. Porque la limosna libra de la muerte, hace alcanzar misericordia y obtiene la vida eterna. Dad de limosna lo que poseéis, y con eso tendréis todo purificado. Porque la limosna libra de la muerte, hace alcanzar misericordia y obtiene la vida eterna. De los tratados de San Hilario, obispo, sobre los salmos. La acequia de Dios va llena de agua, preparas los trigales, riegas los surcos, tu llovizna los deja mullidos. No cabe duda alguna de cuál sea la acequia a la que se refiere nuestro texto, pues el profeta dice de ella: El correr de las acequias alegra la ciudad de Dios. Y el mismo Señor afirma en el Evangelio: En aquel que beba del agua que yo le dé, se convertirá esta en manantial, cuyas aguas brotan para comunicar vida eterna. Y también, quien crea en mí, como ha dicho la Escritura, brotarán de su seno torrentes de agua viva. Esto lo dijo del Espíritu Santo, que habían de recibir los que a él se unieran por la fe. Esta acequia de Dios va pues llena de agua. En efecto, el Espíritu Santo nos

ya este santísimo cuerpo. Esto es precisamente lo que significan las palabras del Salmo que siguen a continuación. Preparas los trigales y los valles se visten de mieses, porque en realidad, aunque ya estemos salvados desde ahora por este alimento, con todo, Él nos prepara también para la vida futura. Para quienes hemos renacido por medio del santo bautismo, este alimento constituye nuestro mayor gozo, pues Él nos aporta ya los primeros dones del Espíritu Santo, haciéndonos penetrar en la inteligencia de los misterios divinos y en el conocimiento de las profecías. Este alimento nos hace hablar con sabiduría, nos da la firmeza de la esperanza y nos confiere el don de curaciones. Esos dones nos van penetrando y son como las gotas de una lluvia que va cayendo poco a poco para que luego demos fruto abundante. De los tratados de San Hilario, obispo, sobre los salmos. Se sacian con la abundancia de tu casa, les das a beber del torrente de tus delicias, porque en ti está la fuente de la vida y tu luz nos hace ver la luz. Nos saciaremos de los bienes de tu casa, porque en ti está la fuente de la vida y tu luz nos hace ver la luz. Del Evangelio según San Lucas. En aquel tiempo, como todos comentaban admirados los prodigios que Jesús hacía, este dijo a sus discípulos: «Presten mucha atención a lo que les voy a decir. El Hijo del Hombre va a ser entregado en manos de los hombres». Pero ellos no entendieron estas palabras, pues un velo les ocultaba su sentido y se las volvía incomprensibles. Y tenían miedo de preguntarle acerca de este asunto. Palabra del Señor. Gloria a ti, Señor Jesús. Ilumina, Señor, a los que viven en tiniebla y en sombra de muerte. Bendito sea el Señor, Dios de Israel, porque ha visitado y redimido a su pueblo, suscitándonos una fuerza de salvación en la casa de David, su siervo, según lo había predicho desde antiguo por boca de sus santos profetas. Es la salvación que nos libra de nuestros enemigos y de la mano de todos los que nos odian. Ha realizado así la misericordia que tuvo con nuestros padres, recordando su santa alianza y el juramento que juró a nuestro padre Abraham, para concedernos que, libres de temor, arrancados de la mano de los enemigos, le sirvamos con santidad y justicia en su presencia todos nuestros días. Y a ti, niño, te llamarán profeta del Altísimo, porque irás delante del Señor a preparar sus caminos, anunciando a su pueblo la salvación, el perdón de sus pecados. Por la entrañable misericordia de nuestro Dios, nos visitará el sol que nace de lo alto, para iluminar a los que viven en tiniebla y en sombra de muerte, para guiar nuestros pasos por el camino de la paz. Gloria al Padre y al Hijo y al Espíritu Santo, como era en el principio, ahora y siempre, por los siglos de los siglos. Amén. Ilumina, Señor, a los que viven en tiniebla y en sombra de muerte. Bendigamos a Cristo, que para ser ante Dios el pontífice misericordioso y fiel de los hombres, se hizo en todo semejante a nosotros. Y supliquémosle diciendo: muéstranos, Señor, los tesoros de tu amor. Señor, sol de justicia que nos iluminaste en el bautismo, te consagramos este nuevo día. Muéstranos, Señor, los tesoros de tu amor. Que sepamos bendecirte en cada uno de los momentos de nuestra jornada y glorifiquemos tu nombre con cada una de nuestras acciones. Muéstranos, Señor, los tesoros de tu amor. Tú que tuviste por madre a María, siempre dócil a tu palabra, encamina hoy nuestros pasos para que obremos también como ella según tu voluntad. Muéstranos, Señor, los tesoros de tu amor.
Haz que mientras vivimos aún en este mundo,

que pasa, anhelemos la vida eterna. Y por la fe, la esperanza y el amor, vivamos ya contigo en tu reino. Muéstranos, Señor, los tesoros de tu amor. Pueden añadir intenciones libres. Con la misma confianza que tienen los hijos con su Padre, acudamos nosotros a nuestro Dios diciendo: Padre nuestro que estás en el cielo, santificado sea tu nombre. Venga a nosotros tu reino. Hágase tu voluntad en la tierra como en el cielo. Danos hoy nuestro pan de cada día. Perdona nuestras ofensas, como también nosotros perdonamos a los que nos ofenden. No nos dejes caer en la tentación y líbranos del mal. Amén. Que la paz del Señor esté con todos nosotros. Te pedimos, Señor, que la claridad de la resurrección de tu Hijo ilumine las dificultades de nuestra vida, que no temamos ante la oscuridad de la muerte y podamos llegar un día a la luz que no tiene fin. Por nuestro Señor Jesucristo, tu Hijo, que vive y reina contigo en la unidad del Espíritu Santo, y es Dios por los siglos de los siglos. Amén. Que el Señor nos bendiga, nos guarde de todo mal y nos lleve a la vida eterna. Amén.

0: En el nombre del Padre, y del Hijo, y del Espíritu Santo.
1: Amén.
0: El Señor esté con vosotros.
1: Y con tu espíritu.
0: Empezamos la Santa Misa dando gracias a Dios, pidiendo con humildad perdón por nuestros pecados. Yo confieso ante Dios Todopoderoso y ante vosotros, hermanos, que he pecado mucho de pensamiento, palabra, obra y omisión. Por mi culpa, por mi culpa, por mi gran culpa. Por eso ruego a Santa María Siempre Virgen, a los ángeles, a los santos y a vosotros, hermanos, que intercedáis por mí ante Dios nuestro Señor. Dios Todopoderoso, tenga misericordia de nosotros. Perdone nuestros pecados y nos lleve a la vida eterna.
1: Amén.
0: Señor, ten piedad.
1: Señor, ten piedad.
0: Cristo, ten piedad.
1: Cristo, ten piedad.
0: Señor, ten piedad.
1: Señor, ten piedad.
0: Oremos. Oh Dios, que has puesto la plenitud de la ley divina en el amor a ti y al prójimo, concédenos cumplir tus mandamientos para que merezcamos llegar a la vida eterna. Por nuestro Señor Jesucristo, tu Hijo, que vive y reina contigo en la unidad del Espíritu Santo y es Dios por los siglos de los siglos.
1: Amén.
2: Lectura del libro del Eclesiastés. Disfruta mientras eres muchacho y pásalo bien en la juventud. Déjate llevar del corazón y de lo que te recrea la vista. Pero sábete que Dios te llevará a juicio para dar cuenta de todo. Rechaza las penas del corazón y rehúye los dolores del cuerpo. Adolescencia y juventud son efímeras. Acuérdate de tu Creador en tus años mozos, antes de que lleguen los días aciagos y te alcancen los años en que digas, no les saco gusto. Antes de que se oscurezca el sol, la luz, la luna y las estrellas, y tras la lluvia vuelva el nublado. Ese día temblarán los guardianes de la casa, y los valientes se encorvarán. Las que muelen serán pocas y se pararán. Los que miran por las ventanas se ofuscarán. Las puertas de la calle se cerrarán, y el ruido del molino será solo un eco. Se debilitará el canto de los pájaros. Las canciones se irán apagando. Darán miedo las alturas y las calles rodarán los terrores. Cuando florezca el almendro y se arrastre la langosta y sea ineficaz la alcaparra, porque el hombre va a la morada de su eternidad y el cortejo fúnebre recorre las calles. Antes de que se rompa el hilo de plata y se destroce la copa de oro y se quiebre el cántaro en la fuente y se raje la polea del pozo y el polvo vuelva a la tierra que fue y el espíritu vuelve a Dios que lo dio. Vanidad de vanidades, dice Coelet, vanidad de vanidades, todo es vanidad. Palabra de Dios.
0: Te alabamos, Señor.
2: Señor, tú has sido nuestro refugio de generación en generación.
0: Señor, tú has sido nuestro refugio de generación en generación.
2: Tú reduces el hombre a polvo, diciendo, retornad, hijos de Adán, mil años en tu presencia son un ayer que pasó, una vela nocturna.
0: Señor, tú has sido nuestro refugio de generación en generación.
2: Son como un sueño, como hierba que se renueva, que florece y se renueva por la mañana y por la tarde la ciegan y se seca.
0: Señor, tú has sido nuestro refugio de generación en generación.
2: Enséñanos a calcular nuestros años para que adquiramos un corazón sensato. Vuélvete, Señor, ¿hasta cuándo? Ten compasión de tus siervos.
0: Señor, tú has sido nuestro refugio de generación en generación.
2: Por la mañana, sácianos de tu misericordia, y toda nuestra vida será alegría y júbilo. Baje a nosotros la bondad del Señor, y haga prósperas las obras de nuestras manos. Sí, haga prósperas las obras de nuestras manos.
0: Señor, tú has sido nuestro refugio de generación en generación.
2: Aleluya, aleluya, aleluya.
0: Aleluya, aleluya, aleluya.
2: Nuestro Salvador, Cristo Jesús, destruyó la muerte e hizo brillar la vida por medio del Evangelio.
1: Aleluya, aleluya, aleluya. Aleluya.

0: El Señor esté con vosotros.
1: Y con tu espíritu.
0: Lectura del Santo Evangelio según San Lucas.
1: Gloria a ti, Señor.
0: En aquel tiempo, entre la admiración general por lo que hacía Jesús, dijo a sus discípulos: meteos bien en los oídos estas palabras. El Hijo del Hombre va a ser entregado en manos de los hombres. Pero ellos no entendían este lenguaje. Les resultaba tan oscuro que no captaban el sentido y les daba miedo preguntarle sobre el asunto. Palabra del Señor.
1: Gloria a ti, Señor Jesús.
0: Bueno, quizás sea lógico y no podemos juzgar a los apóstoles por no entender a qué se refería el Señor. Nos puede parecer que era evidente, pero es porque nosotros ya conocemos la historia. Es como, imaginemos una película en que uno ya ha visto el final, pues entiende los gestos que van haciendo los protagonistas, pero mientras lo veía la primera vez, pues no los entendía. El Señor estaba hablando de la cruz, de su cruz, pero también estaba hablando de la cruz que a ellos les iba a ocurrir más pronto o más tarde. Todos murieron mártires. San Juan Evangelista no, pero también sufrió el martirio, aunque no murió en él. La cruz. ¿Qué tenemos que hacer para prepararnos a la cruz? ¿Qué hizo Jesús? Jesús era Dios, Jesús es Dios. Estaba preparado. Pero también lo sabemos, se iba a orar a solas, a estar con el Padre. Y eso que él tenía una relación absoluta, porque había una única naturaleza divina en tres personas distintas. Pero se iba a estar a solas con el Padre. No somos Superman. Superman es una ficción, no existe. Somos seres humanos, maravillosos seres humanos. Y a veces horribles seres humanos. Pasamos baches, nos cansamos. El dolor físico es horrible. También los dolores psíquicos, las arideces, las pruebas de fe. Somos seres humanos. ¿Qué tenemos que hacer? Pues buscar ayuda. Asumir nuestra condición frágil y buscar ayuda. ¿Dónde encontramos la ayuda nosotros? En la oración. En la oración es el pan de cada día, la oración. ¿Dónde más encontramos ayuda? En la comunidad. Donde dos o más están unidos en mi nombre, allí estoy yo presente en medio de ellos. El Señor no quiso una religión de personas aisladas. Quiso una religión de familia. Iglesia significa asamblea, es decir, es una asamblea, una reunión, una comunidad, una familia, la familia de los hijos de Dios. Creo que este mundo tan individualista nos hace daño porque nos aísla. Aunque estemos rodeados de personas, muchas veces estamos solos o nos sentimos solos. Ni siquiera tenemos ese vínculo vertical de la relación con Dios. Pero es que aunque le tengamos, ha fallado la relación con los hermanos. Por eso es tan importante la comunidad. La comunidad parroquial, por ejemplo, tan importante. Pero no solo la comunidad parroquial, que a veces es excelente, pero otras veces no tanto. A veces va bien durante un tiempo, pero luego pues no va bien. Quizá porque han cambiado al sacerdote, puede ser. Y lo que antes era un hogar se convierte en un sitio inhóspito y te sientes mal. Es por eso que recomiendo la participación en una comunidad que no sea solo la parroquial. Una comunidad donde puedas encontrarte con hermanos, compartir tu fe, encontrar ese apoyo que necesitas en momentos bajos o dar el apoyo que necesitan los demás, compartir tu testimonio de vida y escuchar y aprender y enriquecerte con el testimonio de vida de los demás, recibir también formación para ti, pero también para educar a tus hijos, a tu familia, a ser testigo en medio de un mundo secularizado. El demonio nos aísla, aislándonos, nos vence con más facilidad. Necesitamos la comunidad. Y por eso invito a entrar en una escuela de agradecimiento, una comunidad online, online, desde tu país, el día y la hora que tú quieras, y desde ahí prepararte para la consagración a los Sagrados Corazones. El Señor nos necesita. Necesita de personas que le digan: me he consagrado a ti, soy tuyo, estoy a tus órdenes, estoy a tu servicio, cuenta conmigo. Pero eso no se puede hacer viviendo solo. Es mucho más difícil, porque somos seres humanos y necesitamos la familia, necesitamos la comunidad. Las personas que estén interesadas, por favor, que escriban para pedir información. Deben de escribir a escuelas@frmaria.org. Te tienes que preparar para la cruz, te tienes que preparar para la lucha de la vida. ¿Es que no eres Superman? ¿No tienes poderes sobrehumanos? Te golpean y te duele, te cansas, pasas por momentos en que estás abajo del todo. Bienvenido al club de los seres humanos. Es Cristo y es la comunidad en la cual está Cristo los que te van a ayudar. Que así sea. Elevamos nuestras súplicas al Señor y pedimos por la Santa Iglesia de Dios y por el Santo Padre. Roguemos al Señor.
2: Te rogamos, oh Dios.
0: Pedimos por la paz, especialmente en Tierra Santa, en Ucrania. Roguemos al Señor.
2: Te rogamos, oh Dios.
0: Por los enfermos, por los emigrantes, por los que viven solos. Roguemos al Señor.
2: Te rogamos, oh Dios.
0: Por los que nos ayudan, los que nos han ayudado en la vida, por los que nos piden que recemos por ellos, por nuestros bienhechores, roguemos al Señor.
2: Te rogamos, oh Dios.
0: Acoge, Dios Todopoderoso, las súplicas de tu pueblo que confía en tu amor. Te lo pedimos por Jesucristo nuestro Señor.
2: Amén.

0: Bendito seas, Señor, por este pan, fruto de la tierra y del trabajo del hombre, que recibimos de tu generosidad y ahora te presentamos. Él será para nosotros pan de vida.
1: Bendito seas por siempre, Señor.
0: Bendito seas, Señor, por este vino, fruto de la vid y del trabajo del hombre, que recibimos de tu generosidad y ahora te presentamos. Él será para nosotros bebida de salvación.
1: Bendito seas por siempre, Señor.
0: Orad para que este sacrificio mío y vuestro sea agradable a Dios Padre Todopoderoso.
1: El Señor reciba de tus manos este sacrificio para alabanza y gloria de su nombre, para nuestro bien y de toda su santa iglesia.
0: Recibe, Señor, en tu bondad las ofrendas de tu pueblo, para que cuanto creemos por la fe, lo alcancemos por el sacramento celestial, por Jesucristo nuestro Señor.
2: Amén.
0: El Señor esté con vosotros.
2: Y con tu espíritu.
0: Levantemos el corazón.
2: Lo tenemos levantado hacia el Señor.
0: Demos gracias al Señor nuestro Dios.
2: Es justo y necesario.
0: En verdad es justo y necesario. Es nuestro deber y salvación darte gracias siempre y en todo lugar, Señor Padre Santo, Dios Todopoderoso y Eterno. Pues aunque no necesitas nuestra alabanza, ni nuestras bendiciones te enriquecen, tú inspiras y haces tuya nuestra acción de gracias, para que nos sirva de salvación por Cristo, Señor nuestro. Por eso, unidos a los coros angélicos, te alabamos proclamando, llenos de alegría, Santo, Santo, Santo es el Señor Dios del universo. Llenos están el cielo y la tierra de tu gloria, Hosanna en el cielo. Bendito el que viene en nombre del Señor, Hosanna en el cielo. Santo eres en verdad, Señor, fuente de toda santidad. Por eso te pedimos que santifiques estos dones con la efusión de tu Espíritu, de manera que sean para nosotros cuerpo y sangre de Jesucristo nuestro Señor, el cual, cuando iba a ser entregado a su pasión, voluntariamente aceptada, tomó pan. Dándote gracias, lo partió y lo dio a sus discípulos diciendo: tomad y comed todos de él, porque esto es mi cuerpo, que será entregado por vosotros.

Del mismo modo, acabada la cena, tomó el cáliz. Dándote gracias de nuevo, lo pasó a sus discípulos, diciendo: Tomad y bebed todos de él, porque este es el cáliz de mi sangre, sangre de la alianza nueva y eterna, que será derramada por vosotros y por muchos para el perdón de los pecados. Haced esto en conmemoración mía.

0: Este es el sacramento de nuestra fe.
1: Anunciamos tu muerte, proclamamos tu resurrección. Ven, Señor Jesús.
0: Así pues, Padre, al celebrar ahora el memorial de la muerte y resurrección de tu Hijo, te ofrecemos el pan de vida y el cáliz de salvación y te damos gracias porque nos haces dignos de servirte en tu presencia. Te pedimos, humildemente, que el Espíritu Santo congregue en la unidad a cuantos participamos del cuerpo y sangre de Cristo. Acuérdate, Señor, de tu Iglesia extendida por toda la tierra. Con el Papa León, con nuestro obispo Vincenzo y todos los pastores que cuidan de tu pueblo, llévala a su perfección por la caridad. Acuérdate, Señor, de nuestros hermanos que se durmieron en la esperanza de la resurrección y de todos los que han muerto en tu misericordia. Admíteles a contemplar la luz de tu rostro. Ten misericordia de todos nosotros. Y así con María, la Virgen Madre de Dios, su esposo San José, los apóstoles y cuantos vivieron en tu amistad a través de los tiempos, merezcamos por tu Hijo Jesucristo compartir la vida eterna y cantar tus alabanzas. Por Cristo, con Él y en Él. A ti, Dios Padre Omnipotente, en la unidad del Espíritu Santo, todo honor y toda gloria por los siglos de los siglos.
1: Amén.
0: Llenos de agradecimiento al Dios, que nos ama infinitamente, le decimos, Padre nuestro que estás en el cielo, santificado sea tu nombre. Venga a nosotros tu reino. Hágase tu voluntad en la tierra como en el cielo. Danos hoy nuestro pan de cada día. Perdona nuestras ofensas, como también nos perdonamos a los que nos ofenden. Caer en la tentación y líbranos del mal. Líbranos, Señor, de todos los males. Concédenos la paz en nuestros días, para que, ayudados por tu misericordia, vivamos siempre libres de pecado y protegidos de toda perturbación, mientras esperamos la gloriosa venida de nuestro Salvador Jesucristo.
1: Tuyo es el reino, tuyo el poder y la gloria por siempre,
0: Señor. Señor Jesucristo, que dijiste a tus apóstoles, la paz os dejo, mi paz os doy. No tengas en cuenta nuestros pecados, sino la fe de tu Iglesia. Conforme a tu palabra, concédele la paz y la unidad. Tú que vives y reinas por los siglos de los siglos.
1: Amén.
0: La paz del Señor esté siempre con vosotros.
1: Y con tu espíritu.
0: Daos unos a otros la paz. Cordero de Dios, que quitas el pecado del mundo, ten piedad de nosotros. Cordero de Dios, que quitas el pecado del mundo, ten piedad de nosotros. Cordero de Dios, que quitas el pecado del mundo, danos la paz. Este es el Cordero de Dios que quita el pecado del mundo. Dichosos los llamados a esta cena. Señor, no soy digno de que entres en mi casa, pero una palabra tuya bastará para sanarme.

Creo, Jesús mío, que estás realmente presente en el Santísimo Sacramento del altar. Te amo sobre todas las cosas y deseo recibirte dentro de mi alma. Pero como ahora no puedo comulgar, ven al menos espiritualmente a mi corazón. Y como si ya te hubiese recibido, te abrazo y me uno del todo a ti. Señor, no permitas que me aparte de ti. Amén.

0: Oremos. Señor, apoya bondadoso con tu ayuda continua a los que alimentas con tus sacramentos, para que consigamos el fruto de la salvación en los sacramentos y en la vida diaria, por Jesucristo nuestro Señor.
1: Amén.
0: El Señor esté con vosotros.
1: Y con tu espíritu.
0: La bendición de Dios Todopoderoso, Padre, Hijo y Espíritu Santo, descienda sobre vosotros.
1: Amén.
0: Podéis ir en paz.
1: Demos gracias a Dios.
0: San Miguel Arcángel, defiéndenos en la lucha. Sé nuestro amparo contra la perversidad y asechanzas del demonio. Que Dios manifieste sobre él su poder, es nuestra humilde súplica. Y tú, oh príncipe de la milicia celestial, con el poder que Dios te ha conferido, arroja al infierno a Satanás y a los demás espíritus malignos que vagan por el mundo para la perdición de las almas. Amén. Dios te salve, Reina y Madre de Misericordia, vida, dulzura, esperanza nuestra, Dios te salve. A ti llamamos los desterrados hijos de Eva. A ti suspiramos, gimiendo y llorando en este valle de lágrimas. Ea pues, Señora, abogada nuestra, vuelve a nosotros esos tus ojos misericordiosos, y después de este destierro, muéstranos a Jesús, fruto bendito de tu vientre. Oh clementísima, oh piadosa, oh dulce y siempre Virgen María, ruega por nosotros, Santa Madre de Dios, para que seamos dignos de alcanzar las promesas de nuestro Señor Jesucristo. Amén. Jesús, me fío de ti, te quiero, te adoro, te doy gracias, te pido perdón, te pido gracias, me ofrezco a ti como María. Amén. San Carlo Acutis, ruega por nosotros. San Francisco de Asís, ruega por nosotros. Ave María Purísima, sin pecado concebida.

Bienvenidos, esto es ADN CELAN 60 segundos. Un encuentro sinodal en Paraguay llamó a fortalecer una iglesia que escuche y acompañe a las comunidades. Los obispos abrieron diálogo con periodistas y presentaron sus prioridades para la iglesia de Brasil. En Argentina se abrió la acreditación para los periodistas que cubrirán la visita del Papa en noviembre. Y hablando de la visita de León XIV, les cuento que movilizará a más de 3 millones de personas en Perú. Por otra parte, Monseñor Percy Galván, arzobispo de La Paz, pidió diálogo frente al impacto de las medidas económicas en Bolivia. Comunidades de Colombia, Perú y Brasil unen esfuerzos para prevenir la trata de personas en la triple frontera. Y la Arquidiócesis de Panamá recibió recomendaciones tras revisar 25 años de denuncias sobre abuso. Esto fue ADN CELAN 60 segundos. Hasta pronto.

0: Saludos a nuestros amigos y amigas de Comunicación y Vida. Qué bueno compartir con ustedes. Monseñor.
1: Hola.
0: ¿Qué tal?
1: Saludos, saludos. Como siempre, agradecemos a Dios la participación con ustedes aquí en este pequeño esfuerzo que hacemos y que mucha gente disfruta.
0: Sí.
1: Gracias a Dios.
0: Lo sabemos, gracias.
1: Pues, como es costumbre ya, estamos pendientes de nuestra gente. Cumplió su primer aniversario episcopal, Monseñor Andrés Amaury Rosario Enríquez. ¿Qué te parece?
0: Sí.
1: Comparado con todo lo que tiene de la Rosa, el cardenal,
0: sí,
1: que no se cuentan. Yo no privo porque es 28 creo que son.
0: Ay, Monseñor Moya, ¿cuánto?
1: Uy, santo Cristo. Pero, primer año, pues, oramos de nuevo por el éxito pastoral de Monseñor Andrés Amaury, que antes era Amaury nada más, pero ahora el Andrés no se queda.
0: No, no.
1: Antes era el padre Amaury, pero ahora Andrés Amaury. Cumplió años también el mismo día mío, 19 de septiembre, el padre Luis Obispo Díaz Méndez, de Santo Domingo.
0: Uh-huh.
1: El padre Luis Obispo. Yo conozco poca gente que tiene el nombre, porque es obispo de nombre. Porque nacían, por ejemplo, hay mártires, porque nacieron el día de San Fulano Mártir. Ellos no querían el nombre y le pegaban mártir.
0: Que usaban mucho el almanaque Bristol.
1: Sí, sí, sí.
0: Sí, sí, ahí se buscaban los nombres.
1: Yo tenía en Baní varios tocayos, obispos de nombre. Varios, varios. Uno tenía una ferretería, obispo, y uno había que me sobrepasaba enormemente, porque se llamaba Papa Pío. Y ahí no era tocayo, era tocayo del Papa
0: Pío.
1: Quizás 10 o 12.
0: 9, San Pío 10.
1: Luis Obispo, pues buena persona que recordamos con cariño en Santo Domingo, y ya en el 92 fue ordenado. ¿Cuántos años tiene?
0: 8 y 26, 34.
1: Así lo dice aquí, ya son 34 años. Mira, mira.
0: Sí.
1: Bien, pues también el rector del Seminario Menor Jesús Buen Pastor en Santo Domingo, padre Franklin Camacho. Yo solo conozco de polo para atrás ya. Todo el que sea más joven
0: ya
1: no lo conozco.
0: No va.
1: Sea cura o no lo sea. A este tampoco.
0: Pero
1: yo solo
0: saludo.
1: Conozco viejo, pero cumplió 6 años de ordenación sacerdotal y la comunidad cristiana tiene obligación de encomendarlo, que es lo que hacemos. Y voy a dejar una partecita para después de la cápsula, pero antes, solo como quedé con la deuda de alguna fotografía del cumpleaños de mi hermano Juan Constantino.
0: Reverendo diácono.
1: Y les dije, reverendo diácono, sí, le dije que no tenía foto de él con su familia y su esposa y la familia de la esposa que acudió multitudinariamente casi. Un número muy notable. Pues ahí tienen ustedes imágenes con todo ese familión, Mercedes, Amado y compañía, todos varones y hembras, que es una familia muy numerosa. Pues ahí tienen ustedes algunas imágenes de esa parte que, como les dije, y lo vio él, porque él no es muy devoto de los programas nuestros. Pero así yo se lo le tiraba la punta,
0: sí,
1: en el despertar. Digo, sí, que alguien le diga que lo estoy felicitando, porque él no oye nunca esto. Y así iba y se lo decían. Entonces esta la vio cuando, sí, nosotros lo mencionamos, oye, en el programa anterior. Pues bien, dejamos una partecita y entramos, Polo, a la palabra.
0: Me recojo, entramos ahora a la palabra.
1: domingo 26 del tiempo ordinario de la liturgia, 26, Polo. Vamos caminando. Y seguimos con el evangelista de Polo,
0: San Mateo.
1: Que es San Mateo, ya en el capítulo 21, los versos del 28 al 32. Un texto breve del capítulo 21 del evangelista San Mateo, cuya fiesta celebramos recientemente. Incluso yo felicité hasta algún Mateo. El menor de los Mateos que yo felicité tiene 2 años de edad. ¿Qué te parece? 2 años de edad. Mateo con doble T, como italiano, pero es Mateo.
0: Yo tengo un amigo.
1: Y ya conoce, cogió revista allí en mi casa. Entonces, conocí al Papa.
0: Sí.
1: Y yo entonces, para probar, busqué 2 más que tenían la imagen del Papa. A ver si la reconocía. ¡Oh! Y luego otro, y ese, Jesús, con 2 años, Polo. Dios mío.
0: Le decía
1: que Dios lo mantenga ahí, porque a veces el mundo hace su trabajito. Pero admirable, admirable. Nieto de doña Bernarda.
0: Ok.
1: Peña de Checo. Nieto de Omar Checo, el esposo de
0: doña Bernarda. Le iba a decir que conozco, pero no de nombre, sino de apellido, al diácono Fausto Mateo, gran amigo nuestro.
1: ¿Verdad? Yo no me acordaba que existía como apellido también.
0: Como apellido, sí.
1: En vez de poner de Rodrigo Rodríguez y de Fernando Fernández y de Martín Martínez, dejan Mateo, sin EZ ni nada, sino el nombre, como hay apellido Francisco. Francisco.
0: Ay, nuestra amiga, Deyanira Francisco, que ahora tuvo la rondalla por Nueva York, estuvieron en El Salvador, ahora en Nueva York.
1: Pablo le sigue la ruta,
0: los
1: esa
0: pasos,
1: rondalla,
0: no.
1: Hasta el cielo que suba.
0: Soy parte de ellos.
1: Bien, Pablo, me estás distrayendo.
0: No, yo toqué el timbre hace rato.
1: En aquel tiempo, dijo Jesús a los sumos sacerdotes y a los ancianos del pueblo. Esta partecita del Evangelio, Polo, que es Cristo interactuando con todos los estamentos de la sociedad, con la diversidad de personas, que así como ahora hay una diversidad tremenda de personas, antes también, unos eran limosneros, otros eran enfermos que andaban puestos, sentados a la entrada del templo para pedir limosna. Otros eran magistrados, sumos sacerdotes, cobradores de impuestos, temidos y aborrecidos por todo el mundo. Y Cristo interactuando con todos. Y ahora, entonces no es como cuando Cristo dice a sus apóstoles, o Cristo dijo a un joven, al joven rico, etc. Ahora cambia el panorama, porque quienes interactúan en este momento, o mejor dicho, reciben la palabra fuerte del Maestro, sumos sacerdotes y ancianos del pueblo. No está hablando con limonerito pidiendo por la calle, está hablando con la cabeza de la sociedad. Sumos sacerdotes. Solo hay que ver la pasión de Cristo. ¿Qué lugar ocupan los sumos sacerdotes en ese escenario con Pilatos? Bien, pues esos son a quienes se dirige ahora el Señor en este breve texto del Evangelio. Dijo Jesús, ¿qué os parece? Yo a veces digo de broma, hasta en algún mensajito de WhatsApp, ¿qué os parece? un hombre tenía dos hijos. Así es que Cristo introduce este encuentro con los sumos sacerdotes y los ancianos del pueblo. Ancianos, no lo dije, pero los ancianos era una categoría de autoridad, porque había hasta jóvenes que los nombraban ancianos, como querían a Daniel en la escena de, ¿cómo se llama?, la casta Susana. Querían nombrar anciano al joven Daniel. Quiere decir que aquí el ser anciano no es solo una categoría cronológica de edad, sino que también es de sabiduría, como para ser autoridad. Y los ancianos eran autoridad.
0: Que algunas denominaciones cristianas usan esa nomenclatura.
1: ¿Todavía?
0: Todavía, sí.
1: Ah, sí.
0: Ancianos.
1: No conozco.
0: Sí.
1: Pero bien, ese detallito, porque comúnmente eran personas maduras, de edad, pero podía haber algún joven que sobrepasara la cronología con su sabiduría y fuera incorporado al grupo de los ancianos, como digo, como querían llevar a esa categoría a Daniel cuando el juicio de los jueces que acusaron falsamente a Susana en aquel relato del Antiguo Testamento. Dijo Jesús: ¿qué les parece? Un hombre tenía dos hijos. Muy sencillita la parábola. Uh-huh. Y el Señor, si uno toma en cuenta cada parábola, cuánta enseñanza en un hecho común, en una situación de vida, que, como digo, hasta un analfabeto puede entender.
0: Comprenderlo.
1: Un hombre tenía dos hijos. ¿Quién no entiende eso? Ahora continúa para llegar a donde quiere llegar. Se acercó el hombre, el papá, al primero y le dijo: hijo, ve hoy a trabajar a la viña, al conuco. Él le contestó: no quiero. Bueno, ¿de qué tiempo estaremos hablando? Porque en los tiempos míos en que yo fui hijo en la casa.
0: No quiero.
1: ¿A quién de nosotros se le ocurría decirle al papá que no? Ay, ay, ay, ay, ay, ay. Se obedecía.
0: Sí.
1: Y no, en el caso nuestro, en la familia bien consolidada, gracias a Dios, no era ni por temor.
0: No.
1: Porque en el caso nuestro, esa era la queja permanente de la vieja, que encontraba muy flojo a papá, porque ella sí se ponía una correa aquí, sí, como algunos agustinos que andan con una correa colgando. Y así, uy, y se la aplicaba a uno sin mucho reparo. Ella era la fuerte. Entonces encontraba que el papá no. Pero nosotros obedecíamos a papá igual, siendo suave en los castigos. Nada más, solo tumba el polvo de los fundillos. Era la queja permanente. Porque era... Entonces, aquí, en el ejemplo, era otro ambiente. Y el Señor sabrá por qué toma eso para llegar a la enseñanza que quiere dejar. Hijo, ve hoy a trabajar a mi viña. Él le contestó: no quiero. Pero después se arrepintió
0: y fue.
1: Ya vamos viendo que hay enseñanza, pero no la voy a adelantar. Se acercó al segundo y le dijo lo mismo. Él le contestó: voy, señor. ¿Cómo no? Para allá voy derechito. Pero no fue. Y preguntará a seguidas el señor: ¿quién de los dos cumplió la voluntad de su padre? Muy sencillo. Sí. Contestaron el primero, no guardó la forma, pareció desobediente y sin embargo hizo lo que el papá quería que hiciera. El otro quizás se puso de muy simpático y complaciente.
0: No fue.
1: Entonces, ¿cuál es la enseñanza primera? Que así mismo somos. Porque esa es la dinámica. No es que usted lea y oiga y después, esa me la sé yo. No, aplíquesela. Y ahora, actualicemos los personajes y seamos sinceros. Ubiquémonos a ver en la parábola a dónde quedamos nosotros. Si el hijo complaciente que dice, sí, ¿cómo no? Como un cuento que yo oí una vez, pero terminaba diciendo, pero no se va a poder. El hombre dice, Señor, yo vine a usted porque estoy apurado, que necesito un auxilio económico, estoy en esta. Sí, iba diciendo el hombre. Sí. Entonces se me ha presentado además tal. Sí. Y así sigue el otro y creyendo que
0: ya va a cumplir.
1: Hasta que el hombre concluye diciendo, sí, pero no se va a poder. Entonces, aquí están los dos hijos, con cual puede ser que uno se vuelva un poco remolón. Entre los hijos, por ejemplo, yo pienso más en familias numerosas. Los de casa éramos 8, los del papá mío 14, los de la mamá 12. Entonces, dígame usted, había para todo. Entonces, ¿dónde nos ubicamos? Entre el que se acostumbra, que hay gente que toma ese hábito, a todo decirle que no. Y después,
0: cumple.
1: En la casa, a todo que no. Ese hábito, algunos hijos en la casa toman, yo no me acuerdo de mí ya hace tanto de eso, pero puede ser que uno se vuelva remolón y que no quiera, pero aquí está el ejemplo. Y para entre los dos, el muy complaciente y simpático, pero que no cumplió, pues más vale el otro, que no guardó las formas, pero hizo lo que el padre le pedía. ¿Cuál de los dos? Y enseguida pudieron decir los que estaban con el Señor en ese momento, muy fácil, el primero no guardó las formas, pero cumplió. Jesús les dijo, en verdad les digo, ahora viene el maestro con una de las de él. Fuerte. Bien, pero antes de dar ese latigazo, ¿cuánto dijeron que nos queda? Pero una cantidad de tiempo extra. Polo, tú vas a tener que buscar, porque yo creo que parece que vine hoy más averiado, pero y además que a veces la parábola se presta para mucho más diversa. Hoy, como dije, la enseñanza es muy simple. Ahora, digámoslo así, Polo, ¿es lo mismo que un desconocido cualquiera te pida algo a que tu padre te pida algo?
0: No. ¿Eh? No es igual. Debo responder afirmativamente a lo que me pide el papá, el padre.
1: Incluso tú debes examinar quién te hace la petición, porque puede ser que tú andes caminando, cambiemos un poco los personajes, tú andes caminando por ahí y un desconocido te diga algo, tú tienes que averiguar, porque cualquiera cae en un gancho.
0: Y más en esta circunstancia, que ya la gente ha ido perdiendo porque ha sido engañada. Como uno preguntaba algo antes, ¿dónde vive fulano? Allí, esto, allí. Ya la gente, incluso, yo no soy de aquí, dice la gente.
1: Incluso los limosneros, los que andan pidiendo ayuda. ¿Cuántas hemos mencionado aquí? a mí mismo me han engañado como un inocente. Lo que me vino a la mente es confesando en Semana Santa en la Catedral de Baní, y llega uno allá donde yo estoy sentado confesando,
0: sí,
1: que se quedó sin el pasaje y va para San Juan de la Maguana. Digo, ay, amigo, ese disquito que yo lo he oído tanto, ese disquito. Antes trataban de engañar. Esa es una forma, sí, una forma, porque la creatividad no tiene límite. Te envolvían, ajá, y aquella vez, ya con esto termino, sí, esta parte. Yo celebré en el salón de la Catedral de Baní, porque estaba en restauración, estaba en obras.
0: El templo,
1: la catedral. Entonces, al terminar ahí, viene un joven brilloso que tiene el SIDA. Y entonces, dos hijos ya también tienen el SIDA. Y dime tú, familia de Monseñor Camilo, me dijo,
0: sí,
1: en Baní.
0: En Baní.
1: Camilo fue párroco en la Catedral de Baní, por casualidad, antes de ser obispo. Y a mí me habían dado, creo que 4,000 pesos, cuando el dinero valía. Uh-huh. Lo tenía en los bolsillos.
0: ¿Se lo dio?
1: Y se lo entregué. Yo una vez era buena gente. Entonces, bien, llego a mi casa, el padre Severino, que en paz descanse, que era el vicario y párroco de la catedral en ese entonces, me dijo que están llamando las monjas del hogar de niña, que hay un hombre allá pidiendo en esta y esta condición. Y yo le dije, ay, entonces, ¿en qué se agarró?
0: Sí.
1: En que a mí me dijo que el niño tenía, el varoncito, sí, tenía el SIDA y la hembrita no. Y a donde las monjas...
0: Lo cambió.
1: Entonces, y el padre Severino, que era buenísimo, le dijo hasta barriga verde y advirtió a las monjas para que no le dieran nada. Entonces, con todo eso se puede uno encontrar en el camino. Ahora, en el ejemplo de Cristo, es el Padre el que está preguntando. Nosotros tenemos que pensarlo como Dios que nos pidiera a nosotros hacer algo. Claro que Él puede pedirlo en el prójimo también. Y ahí viene la dinámica de ver si nos engañan o no. Entonces, si es el papá de uno que le dice, pues uno sabe que no hay engaño posible. Si viene de otro, hay que discernir, averiguar qué clase de espíritu es. Todo eso toca.
0: Sí, sí.
1: Hay otra dinámica que va, si trasladamos el escenario del padre que pide al hijo o de un prójimo que pide a uno, como los casos que he mencionado, que a mí hasta me han engañado. Pero bien, vamos.
0: Nos vamos a la pausa. Cuando regresemos, venimos, Monseñor, con la parte final de la palabra, luego la palabrita y más contenidos. Esto es Comunicación y Vida.

0: Gracias por continuar con nosotros en Comunicación y Vida. Entramos ahora a la parte final de la palabra.
1: Bien, algo recomendable que mencionamos, lo de que puede ser que alguien se habitúe a contestar a todo, no. Entonces, no conviene porque es una carga de negatividad que se contagia también. Entonces, es extraño uno que ande negativo, negativo, negativo en todo. Entonces, como que no es ni siquiera saludable. Supongo que la psicología no lo recomendará, ni ninguna de las ciencias de la salud recomendarán esa actitud, porque puede, como dice alguna gente, envenenar. El que anda muy negativo está envenenado, dice la gente. Sí. Y no es mala la expresión para entender más o menos lo que provoca. Entonces, dispuesto para el bien. Y si es de parte de Dios, con cuánta mayor razón. Por eso, la vocación, ¿de dónde nace? De que el Padre dijo, te necesito que vayas a tal, necesito que elijas este camino. Y entonces, por eso lo que tú mencionabas el otro día, lo de la vocación a distintas a distintas horas, como el trabajo, según la parábola del programa anterior. Entonces, así, no estar con una actitud negativa, sino disponible para el Señor. Y para lo otro, pues investigar lo que haga falta, pero si lo que es de parte de Dios, solamente se cumple. Y entonces, esa es la felicidad de un ser humano. Ahora, la conclusión de esta parábola es fuerte, es fuerte. Por eso resalté al principio quiénes eran los interlocutores. Porque quizá con otro tipo de gente, bueno, puede ser que usted prive en fuerte y todo y que no reaccionen. Pero ¿con quién era que Cristo estaba tratando?
0: Ancianos y maestros.
1: Con
0: ancianos.
1: Los sumos sacerdotes, que hasta la palabra lo dice,
0: sí.
1: Porque no es solo sacerdotes,
0: sumos
1: sacerdotes y ancianos. Es decir, era el poder, los que tenían poder dentro de la sociedad, de la comunidad. Y ahí viene el Señor. Después que le contestaron acertadamente, Jesús les dijo, en verdad les digo que los publicanos y las prostitutas los precederán a ustedes en el reino de Dios. Los precederán y irán delante de ustedes. Prostitutas y publicanos, a los sumos sacerdotes y ancianos, decirle Cristo eso. Prostitutas y publicanos quiere decir que era lo más bajo de la sociedad. Lo más bajo de la sociedad. Y Cristo dice, le llevarán la delantera a la flor y nata de la fe, de la religión, de la autoridad.
0: Arderían de rabia por dentro, ¿eh?
1: Entonces, puede uno imaginarse la reacción. Y cuando viene el momento de la pasión del Señor, están acumulados todos estos pinchazos, todos estos disgustos. Y ahí, con la crucifix-

0: Se la desquitaron todas. Pero luego vino al tercer día la resurrección. Y el Señor lo explica, porque vino Juan a ustedes enseñándoles el camino de la justicia. ¿De qué justicia está hablando, Polo?
1: Usted ha hablado en programas anteriores que no podemos quedar aparte, o sea, sin la justicia divina.
0: Polo, pero yo estoy sorprendido. ¿Y cómo es que a veces,
1: Déjalo ahí.
0: que a veces yo, que hasta los niños
1: Sí,
0: por
1: ya
0: ahí,
1: me
0: Polo,
1: decía,
0: atiende para que no te
1: no, para que
0: salga?
1: me despierta.
0: Entonces, vino Juan a ustedes enseñándoles el camino de la justicia. Hemos dicho que aquí justicia equivale a santidad. Es la vida de Dios. Y la vida de Dios conlleva la justicia que se administra en los tribunales. ¿Cómo
1: Sí,
0: no?
1: sí.
0: ¿Cómo no? Porque es que si alguien se equivocó y cometió un crimen, que pague las consecuencias. Y si alguien es inocente, pues es declarado inocente hasta resarcido.
1: Sí.
0: A veces obligan hasta una suma de dinero que hay que entregar para reparar el daño. Entonces, enseñándoles el camino de la justicia, vino Juan el Bautista y ustedes no le creyeron. Mientras que las prostitutas y los publicanos, es decir, los cobradores, mal vistos, como hemos dicho, por todo el pueblo, esos le creyeron. Y aún después de ver esto, ustedes no se arrepintieron ni le creyeron. Después de ver que hasta ellos reconocieron la presencia de Dios en la palabra que predicaba Juan. Ellos, ignorantes y pecadores, lo reconocieron y ustedes no fueron capaces de reconocerlo. Mira, yo solo me imagino cómo estarían esos sumos sacerdotes y ancianos, como dicen, recomiéndose
1: Por
0: por
1: dentro.
0: dentro, rechinando los dientes de rabia, o como me dijo un lector en en aquella comunidad de Mamey, Lajas,
1: Sí.
0: de Lajas, dice, y oyendo esto, a Esteban,
1: Sí.
0: de la rabia, rechinaban los dientes de arriba, dijo el lector, y era de rabia. Entonces yo dije, fue el primer milagro de San Esteban, poner a rechinar solo los dientes de
1: De
0: arriba,
1: arriba,
0: pero así dijo el
1: digo él.
0: lector. Entonces estos sumos sacerdotes y ancianos estarían quemándose por dentro con esta palabra, esta reprensión de parte del Señor, que no tenga que hacer lo mismo con nosotros y que seamos dóciles a sus inspiraciones y a sus mandatos y lo que Él mande hacer. No se puede demorar uno en lo que Dios pide. Entonces, yo creo que la enseñanza es simple, pero bonita también para nosotros. Y el Señor, que es claro y es fuerte, y si hay que ser duro, es duro, con tal de querer lograr la salvación para esa persona. El otro no quiso, pero el maestro usó su pedagogía y su fuerza para inculcar las cosas de Dios, que no tenga que recriminarnos a nosotros también nuestra tozudez, nuestra dureza, cabeza dura. Polo, creo que lo podemos dejar hasta ahí.
1: Concluimos con la palabra. Entramos ahora a la palabrita.
0: Tiene que ver con los ojos.
1: Ah, cuidar.
0: Tiene que ver con los ojos. Antes estaba muy de moda cuando éramos estudiantes. Primero, casi casi no había seminarista ni cura que no tuviera lente. ¿Y a ti te pusieron los lentes? Le
1: Sí,
0: preguntaba
1: sí.
0: a uno. como si fuera un paso dentro de
1: la formación
0: del proceso vocacional. Entonces oíamos mucho, por ejemplo, miopía y astigmatismo. Y aún desde antes de entrar al seminario, yo conocía otra enfermedad que no la puse aquí, pero podemos mencionarla, y es la hipermetropía. Hay astigmatismo, miopía y astigmatismo. Eso era lo que más se mencionaba. Pero había también hipermetropía. Nosotros la conocimos por una tía que si tú le mandaban un papelito y tú se lo entregabas, ella tenía que extender el brazo
1: para verlo
0: y poner el papelito lo más lejos que pudiera para poder leerlo. Esa es la hipermetropía, que tienen que alejarla. Y la miopía tiene que traérsela
1: acercarlo
0: a la cara, y luego los lentes que le ponían como fonditos de botella. Hasta niños conocíamos con eso. Y el astigmatismo consiste, que le puse la imagen ahí, es que si es un punto, el que tiene astigmatismo no lo ve como un punto, sino como una sombra. Se difumina, como en la imagen ahí. El que ve normal ve una A limpia, y el que tiene astigmatismo ve una A sombreada. Esa es la diferencia. Polo, son detallitos. Son detallitos, entonces quiere decir que para eso existen unos lentes apropiados para uno y para otro.
1: Para otro.
0: Gracias a Dios, porque antes el que tenía eso tenía que seguir o acercando o alejando. Ahora los lentes corrigen estas cositas. Pues bien, eso era por...
1: Oh, muy bien. Concluimos con la palabrita. Entramos ahora a nuestra cápsula, en esta ocasión del Compendio de Doctrina Social de la Iglesia, y hemos escogido el 525, que dice: el mensaje social del Evangelio debe orientar a la Iglesia a desarrollar una doble tarea pastoral: ayudar a los hombres a descubrir la verdad y elegir el camino a seguir, y animar el compromiso de los cristianos de testimoniar con solícito servicio el Evangelio en el campo social.
0: Perdón, ¿cómo era la primera línea?
1: La primera línea: el mensaje social del Evangelio debe orientar a la Iglesia a desarrollar una doble tarea pastoral. Y sigo: hoy más que nunca, la palabra de Dios no podrá ser proclamada ni escuchada si no va acompañada del testimonio de la potencia del Espíritu Santo, quien es operante en la acción de los cristianos al servicio de sus hermanos en los puntos donde se juegan estos y su existencia y su porvenir. Y por último, la necesidad de una nueva evangelización hace comprender a la Iglesia que su mensaje social será creíble por el testimonio de las obras antes que por su coherencia y lógica interna. Y tengo dos puntitos. Uno, una expresión que me ha gustado tanto. La escuché del Papa Francisco: prediquemos con el ejemplo, y si es necesario, con la palabra. Y el otro puntito es...
0: Pero yo te dije otra.
1: Ah, sí, que usted me decía de San Juan Pablo II.
0: Pablo VI.
1: Pablo VI.
0: Pablo VI, Evangelii Nuntiandi, que él decía que la humanidad necesitaba más testigos que maestros.
1: Que maestros, sí.
0: Que a ti, sí, está bonita,
1: sí,
0: esa.
1: Muy linda, muy linda.
0: Más testigos que maestros. El testimonio educa con su vida. Perdón, el testigo educa con su vida. Y el maestro da cátedra. Entonces, bien.
1: Y lo otro también del Papa Francisco, de no hacer mucho proselitismo, sino que el proselitismo sea con nuestra vida para atraer a los demás. Y lo comparto con ustedes también, que recientemente Cáritas, que está en el mundo entero, cumplió 65 años, aquí en el país se celebró, y es una muestra de llegar a los demás con las obras que llevan a la palabra, y que la palabra del Señor nos llevan a hacer las obras.
0: Entonces, por lo antes, podía haber gente, y yo no sé, no estoy muy actualizado, quizá ahora también, que les gustaba saber para lucírsela. Incluso en las aulas, lo hemos mencionado aquí, que hasta hacían preguntas a alumnos, no porque querían saber, sino para que se supiera.
1: Llama la atención.
0: Llamar hasta con la formulación de la pregunta, están derrochando inteligencia. Entonces, la Iglesia no pide tener conocimiento en el campo social para acumular y demostrar que sabe, sino ¿para qué?
1: Para servir.
0: Para servir. Entonces, eso es lo mismo que tú estás diciendo de Cáritas y de todo. Ah, bien, una doctrina social de la Iglesia, y de ahí sacamos la cápsula, comúnmente. ¿Y para qué es eso? ¿Para lucírsela a la Iglesia?
1: No.
0: Para servir mejor. Y de hecho, tú mencionaste lo de pastoral social, Cáritas, que son en cada diócesis la mano extendida de la Iglesia, no para mostrar conocimiento, sino para auxiliar en la medida que ella puede. Entonces,
1: y lo hemos visto en tantos países que han pasado por catástrofes y que ahí vemos esa mano presente del servicio. Concluimos entonces con nuestra cápsula en el día de hoy, si ustedes lo quieren buscar, el 525 del Compendio de Doctrina Social de la Iglesia.
0: Habría una pequeña aplicación, Polo, que si tú te pones, si conoces algo, no prives de conocer,
1: no,
0: sino trata de ser útil a los demás. Pero creo que es un poquito tarde para darte este consejo ya, ¿verdad? Creo que es un poquito tarde. No por nada, sino porque tú ya conoces bien y practicas.
1: Además, mi lema que lo tomo del Evangelio es pasar por la vida haciendo el bien.
0: Y mi lema de ordenación, ¿cuál fue?
1: Llamado
0: para servir.
1: Para servir.
0: Llamado para servir. Ese fue mi lema de ordenación presbiteral, que como obispo, como uno pone otro lema que va en el escudo, yo puse, sé de quién me he fiado.
1: ¿Qué sería? Sé en quién puse mi confianza.
0: Scio cui credidi. Lo de San Pablo a Timoteo. Scio cui credidi. Yo sé en quién he puesto mi confianza, de quién me he fiado. Pero como aquí fiar suena pulpería,
1: sí, coge prestado.
0: Yo no lo traduzco nunca así. ¿Qué?
1: Amigo siempre fiel, amigo que nunca falla.
0: ¿Quién puso?
1: No, esa frase que me gusta y que la escuché tantas
0: bien,
1: veces.
0: Bien, entro yo.
1: Sí.
0: Entonces, ya mencioné que cumplimos años. Yo soy poco mencionador de cumpleaños personales. Ya deben saberlo ustedes. Y por eso yo no pongo nada de mi cumpleaños. Cuando cumplí 75, incluso desde antes lo fui anunciando para que se supiera, porque de muchos obispos ni se sabía la edad que tenían. Yo proclamé por todas partes la edad que tenía al cumplir los 75, para saber
1: ya.
0: Que ya. Entonces, resulta que el 19 de septiembre yo cumplo años de obispo y Monseñor de la Rosa de edad.
1: De vida.
0: De vida. Entonces, alguna vez pusimos aquí la imagen de que él fue a mi casa, al arzobispado, comimos juntos y era 19 de septiembre, los dos estábamos de cumpleaños, pero ahora incluso en la conferencia del episcopado nos pusieron a los dos juntos. Y por otro lado, entonces miren esas imágenes que yo conservo, por ejemplo, de procesión de Corpus.
1: Sí.
0: Y la misa de Corpus en el estadio
1: Cibao,
0: entonces de Santiago, ahí están, para que ustedes recuerden eso. Y luego también tengo que agradecer que me pusieron, anduve por ahí en las redes figureando, por ejemplo, un arte del amigo Rafael Alonso, en Comunicación y Vida, que él lo publica en Facebook.
1: Sí.
0: O creo que es, o en Instagram, no me acuerdo. Lo cierto es que mucha gente se expresó, que hasta yo le di un like a cada uno, pero no podemos hacer mencionar a todos. Entonces, otras iniciativas también de ese cumpleaños, y es que lo que les dije, son tantos los cumpleaños y uno cumple cada vez que le parece. Porque eso es lo que parecería que es así conmigo. Todavía queda otro, pero bien, quede ahí.
1: Bueno, tengo mis saludos, como cada semana, aquí en Santiago. Un abrazo a María Luisa Esteve, esposa de nuestro querido Claudio Concepción. Fue miembro fundador en Santiago de Acroarte, de todos los gremios de la comunicación, y ya el pasado, esta semana, fue su novenario. Pasa su alma a este querido amigo que pasó por la vida haciendo el bien. Y también, algo muy bonito para usted y para mí, la niña Amanda Ogilda Silverio Álvarez es fiel con nosotros.
0: Siete años. De Bienva, de Palmar Grande,
1: Grande Altamira. Altamira.
0: Ay, ay, ay, ay.
1: Me
0: ay,
1: mandó
0: ay,
1: unos piropos muy bonitos.
0: Ah, no, sí. Esa gente. Pero ya yo te dije que una de mis primeras salidas cuando llegué como arzobispo de Santiago fue a unas patronales en Puerto Plata. Y en el camino le dije al chofer, entremos a Palmar Grande.
1: Sí.
0: Y allá encontré a Bienva. Cuando me vio se puso la mano en la cabeza, porque dime tú desde cuándo. Pero el detallito de que me lleva a la sala, cuando me siento, ahí en la sala está una foto mía del folleto de ordenación de obispo en Baní. Recortaron la portada, que era una foto mía, la enmarcaron y ahí está.
1: Ahí está.
0: Y ahí que ahí está. Yo, todavía,
1: qué
0: aunque
1: bueno.
0: Ella falleció ya.
1: Yo quiero.
0: Entonces de ahí es que desciende.
1: Sí, Amanda,
0: bisnieta,
1: yo quiero.
0: Bisnieta, ay Dios.
1: Quiero conocerla. Me llegó el mensaje a través de mi querida Juana Espinal, la de
0: la
1: Goyo.
0: Esposa del diácono Miguel.
1: José Miguel.
0: Ay, José
1: Así
0: Miguel.
1: Que, fiel con nosotros. Debo saludar a Pavín Ortega en el Papayo, Santiago. A doña Hilda en Jamamú, San José de las Matas. A don Andrés. También a Paula Mateo y a Reinaldo Betance. Tanto están en Estados Unidos, ahora están aquí. Para allá como aquí, son fieles con nosotros. Gracias de todo corazón. Y a Meño, un gran amigo de la comunidad de Matanzas. Se me quedan más saludos, lo voy dosificando. Nos vamos a la pausa. Cuando regresemos, venimos con nuestra oración final. Esto es Comunicación y Vida.

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0: Hoy hemos estado mencionando a una niña, Amanda. Señor, y tú que prefieres tanto a los niños, nos los mostró Cristo en el Evangelio completamente. Esta que mencionamos desciende de una familia bendecida, familia Silverio Medina. Pero ¿cuántos niños andarán por ahí sin haber recibido un testimonio de bien, una enseñanza de valores? Por ellos te pedimos hoy, para que cada día haya mejores familias que sean verdaderas escuelas de fe y de valores para bien de nuestra sociedad. A ti te lo pedimos, que eres Dios y vives y reinas por los siglos de los siglos.
1: Amén. Gracias por habernos acompañado. Les invitamos para que la próxima semana sigamos juntos en comunicación y vida.

0: programa de hoy. Una multitud recibe con júbilo al Papa en París. León XIV llega con un llamado a defender la dignidad humana, fortalecer la unidad y abrir caminos de diálogo y paz.
1: Personas de todas las edades se congregan a lo largo del recorrido del Papamóvil para saludar al Santo Padre, el primero en visitar Francia luego de 18 años.
0: Durante la Asamblea General de la ONU, el cardenal Pietro Parolin insta a implementar la solución de dos estados entre Israel y Palestina y alerta sobre el impacto ético y social de la inteligencia artificial.
1: Alerta ambiental en Colombia tras calcinarse más de 100.000 hectáreas por incendios forestales en lo que va del 2026. Ante la crisis, la Iglesia lleva ayuda material a las zonas más afectadas y un mensaje de esperanza.
0: La Iglesia de Perú presenta una guía pastoral como preparación para la visita apostólica del Papa León XIV en noviembre. Hola, Natalie. Cerramos la semana.
1: Cerramos muy contentos la semana, Eddie, con nuestros televidentes desde los estudios en Lima, Perú.
0: Gracias por acompañarnos en EWTN Noticias. Soy Eddie Rodríguez Morel.
1: Bienvenidos, yo soy Natalie Paredes. Iniciamos las noticias en Francia en el primer día del viaje apostólico del Papa León XIV. Tras su arribo en París y un caluroso recibimiento, el pontífice cumplió una agenda que incluyó su presencia en la sede de la Organización de las Naciones Unidas para la Educación, la Ciencia y la Cultura, entre otros encuentros oficiales. En este informe repasamos los principales momentos de esta primera jornada. Veamos. El Papa León XIV, recibido por el presidente Emmanuel Macron y su esposa Brigitte, acompañaron autoridades del gobierno y de la Iglesia. Un grupo de niños con el lema de la visita para que el mundo tenga vida coreaba el nombre del Santo Padre. Las campanas de la Catedral de Notre Dame de París y de todos los templos de Francia repicaron durante varios minutos para conmemorar la llegada del Papa León XIV. Es la primera vez que lo veré. Estoy muy feliz de estar aquí.
2: Él proyecta algo que podría traer paz en el caos que vivimos, reconciliación y alegría. Creo que el Papa León puede contribuir a cambiar este mundo.
1: En el Palacio del Elíseo, el presidente Emmanuel Macron agradeció la presencia del Papa, destacó la diversidad de Francia, la laicidad o separación de la Iglesia y Estado, así como la tolerancia religiosa. León XIV defendió una laicidad basada en el diálogo y la colaboración y centró su mensaje en la defensa de la vida y la dignidad humana, llamando a poner la ciencia y la tecnología al servicio de la persona.
3: Me preocupan en ocasiones las tendencias actuales en la sociedad que corren el riesgo de convertir la ciencia y la tecnología en negocios lucrativos, que promueven la manipulación genética, la gestación subrogada, el tráfico de órganos humanos o la opción de planificar la propia muerte. No olvidemos que el respeto mutuo y la protección de toda vida humana son responsabilidad de todos y cada uno de nosotros.
1: El pontífice pidió también a los franceses no resignarse ante las guerras y aportar a la paz.
3: Francia tiene la vocación de seguir siendo un incansable artífice de la paz y el multilateralismo, especialmente en nuestra querida Europa. Que Francia, fiel a sus valores, siembre las semillas de una paz desarmada y conciliadora y ofrezca con responsabilidad su inestimable contribución en favor de la paz.
1: Por la tarde, en la sede de la UNESCO, pidió que la tecnología no se convierta en instrumento de dominación y situar la dignidad humana y el bien común en el centro del desarrollo tecnológico.
3: La paradoja resulta cada vez más evidente. Mientras se atribuye inteligencia a los sistemas computacionales, nos cuesta reconocer la dignidad inalienable de las personas, cuyas vidas se juzgan según el criterio de la eficiencia, y cuando se considera que ya no son productivas, son rechazadas y descartadas.
1: El pontífice también subrayó el cuidado que merece toda vida humana, especialmente la de los vulnerables, como los niños, ancianos, personas con discapacidad, migrantes indocumentados y los refugiados. En la Catedral de Notre Dame celebró las vísperas junto a obispos, sacerdotes, religiosos y seminaristas. Desde Notre Dame, León XIV invitó a la Iglesia de Francia a renacer con la catedral como una comunidad abierta, acogedora y al servicio de todos. Al cierre de este noticiero, el Santo Padre cerraba la jornada con una vigilia de oración en el Estadio de Francia con 80.000 jóvenes inscritos para este gran momento.
0: En las calles de París, la emoción embargó a las multitudes que se ubicaron para ver el paso del Papamóvil. Las familias levantaban en alto a sus hijos para recibir el saludo del pontífice. Escuchemos algunos testimonios.
2: ¡Oh, Dios mío! ¡Fue increíble! Vimos al Papa Francisco hace unos años en el Vaticano y ahora quise ver al Papa León XIV aquí y estaba tan cerca de mí que casi le toco la mano, imaginariamente.
4: La forma en que sonríe, hay respeto, dignidad, y creo que necesitamos eso en este momento.
5: Es conocido en todo el mundo, así que es algo que también quería experimentar como parisina. Es un evento importante.
2: No hay palabras para explicar lo que sientes por dentro cuando lo ves. Es un milagro. Y tuve mucha suerte con este voluntariado. Yo estaba justo detrás de él y él vio nuestro lado. No hay palabras para explicar.
6: Nos trasladamos a la ONU en Nueva York, donde el secretario de Estado del Vaticano, cardenal Pietro Parolin, también participa en estratégicos encuentros alrededor de la Asamblea General. Uno de ellos, la Alianza para la Solución de los Dos Estados, donde el purpurado reafirmó la postura de la Iglesia, que es el reconocimiento de Israel y Palestina como naciones independientes, como la única vía para alcanzar la paz en Tierra Santa. Asimismo, en el Foro sobre Inteligencia Artificial y el Desarrollo Humano, Parolin instó a la comunidad internacional a guiar este cambio tecnológico priorizando la dignidad humana por encima de los intereses técnicos o económicos. Sobre este desafío, el cardenal destacó el firme compromiso de la Santa Sede en estos debates, donde dijo que está en juego la dignidad de la persona humana. Escuchemos parte de su intervención.
4: La actual era de cambios pone de manifiesto cada vez con mayor claridad que los avances en inteligencia artificial están abriendo oportunidades que hasta hace poco parecían inimaginables. Estos avances pueden sin duda contribuir al desarrollo humano y al bien común. Así ocurre ya en ámbitos como la medicina, la agricultura, la educación y la cultura. Sin embargo, es importante que nunca se separen del discernimiento relacionado con la visión antropológica que los guía y los objetivos que persiguen. Como subraya el Papa León XIV, si no me equivoco, si un avance tecnológico progresa sin el correspondiente progreso ético y social, el resultado puede ser un aumento de los medios, sin un crecimiento de la humanidad.
0: En la Asamblea de Jefes de Estado de la ONU, el primer ministro libanés, Nawaf Salam, señaló que el Líbano se ha visto envuelto en una guerra que no eligió y enfatizó que no aceptan que su territorio se convierta en un escenario de los conflictos ajenos. Cabe recordar que en el sur del Líbano, Israel se enfrenta a los terroristas de Hezbollah, quienes son aliados de Hamas en Gaza y del gobierno de Irán. Por ello pidió ante los líderes mundiales que se consolide el alto al fuego en su territorio.
4: Queremos que Israel se retire de todo el territorio libanés hasta nuestras fronteras internacionalmente reconocidas de conformidad con el acuerdo de 1990. Queremos la liberación de todos nuestros detenidos, el regreso seguro y digno de nuestro pueblo a sus pueblos y ciudades y la reconstrucción de lo que la guerra ha destruido. Fue con ese espíritu con el que el Estado libanés entabló negociaciones con Israel bajo los amables auspicios de los Estados Unidos de América y de su presidente, por lo que les estamos agradecidos, con el fin de alcanzar acuerdos que garanticen el fin de la guerra y el restablecimiento de la plena soberanía del Líbano.
6: Por otro lado, este jueves el presidente de Estados Unidos, Donald Trump, recibió a su homólogo chino Xi Jinping en la Casa Blanca. Ambos jefes de Estado pronunciaron discursos de apertura antes de sus conversaciones formales. Trump dijo que los dos líderes han forjado una amistad verdaderamente grande basada en el respeto mutuo, el interés vital de sus pueblos, informa Owen Jensen desde EWTN News Nightly.
7: Una banda militar anuncia el inicio de la visita de Estado China. El presidente Donald Trump y la primera dama Melania Trump dieron la bienvenida al presidente Xi y a la señora Peng en el pórtico sur de la Casa Blanca. Luego ingresaron para pronunciar discursos.
4: En mayo tuvimos el gran privilegio de visitarlo en Pekín, donde recibió a nuestra delegación con una hospitalidad especial y maravillosa. Ahora Melania y yo tenemos el honor de recibirlo en Washington.
5: Deseo comenzar extendiendo un cordial saludo al pueblo estadounidense y una cálida felicitación por el 250 aniversario de la independencia de Estados Unidos.
7: Ambos líderes también se refirieron a la inteligencia artificial, o como ahora la llama el presidente, superinteligencia.
4: También discutiremos temas urgentes relacionados con la tecnología de seguridad y la superinteligencia. Las decisiones que tomemos hoy en estas áreas pueden promover la paz y la prosperidad durante décadas y las décadas venideras.
5: Tenemos tanto la capacidad como la responsabilidad de desarrollar y gestionar la inteligencia artificial para el bien.
7: La visita de Estado continuó en el Jardín de las Rosas con una revista militar. La banda de músicos y tambores de la antigua Guardia del Ejército de Estados Unidos actuaron junto con otros grupos ceremoniales. Antes de un breve sobrevuelo militar con un bombardero B-2 y aviones F-22 Raptor. Más tarde, mientras el presidente Xi se retiraba, lancé una pregunta desde lejos. Presidente Trump, ¿cómo fueron sus reuniones con el presidente Xi, señor?
4: Excelente reunión.
7: ¿Hablaron de Jimmy Lai, señor?
8: Jimmy
7: Lai, sobre quien intentaba preguntarle desde lejos, es un defensor de la democracia encarcelado en Hong Kong. El presidente Trump ha estado intentando liberar a Jimmy Lai. Mientras tanto, la visita de Estado de esta noche continuó con una cena y este viernes los dos líderes visitarán los archivos nacionales para ver los documentos fundacionales de Estados Unidos. Desde la Casa Blanca, Owen Jensen, EWTN News Nightly.
8: At the White House, Owen Jensen, EWTN News Nightly.
0: Cambiamos de tema para irnos a Colombia en alerta ambiental. Más de 140 mil hectáreas fueron arrasadas por incendios forestales en lo que va del 2026. Entre agosto y lo que va de septiembre se reportan las situaciones más críticas. Las llamas avanzan en varias regiones, afectando cultivos, viviendas, animales y áreas protegidas. A pesar de todo, la iglesia está presente, con ayuda material y esperanza. Informa nuestra corresponsal, Lida Lozada.
9: En el departamento de Boyacá, en el centro del país, uno de los incendios alcanzó el Santuario de Fauna y Flora Iguaque, una zona protegida de gran importancia ambiental. El fuego comenzó el pasado 19 de septiembre en inmediaciones del municipio colonial de Villa de Leyva, donde vivieron horas de pánico. Aunque fue controlado en el área urbana, se extendió hacia la parte alta del santuario ecológico. Allí el daño preliminar supera las 1,000 hectáreas. Este miércoles las autoridades reportaron cerca de un 90% de control.
10: Y como dicen nuestros abuelos, Dios les pagará por todo el sacrificio de estos días. Necesitamos sumar capacidades del gobierno nacional para afrontar toda la temporada del fenómeno del Niño, que apenas está empezando.
9: Según informó la Sala de Crisis Nacional, entre enero y el 20 de septiembre de este año se han registrado 1,737 incendios forestales con una afectación de 140,252 hectáreas de tierra. A la fecha permanecen activos 19 incendios en 7 departamentos: Tolima, Boyacá, Valle del Cauca, Caldas, Cundinamarca, Huila y Nariño. De acuerdo con el Instituto de Hidrología, Meteorología y Estudios Ambientales, 328 municipios están en alerta por condiciones propicias para incendios. La sequía, las altas temperaturas y la acumulación de vegetación seca estarían favoreciendo la propagación del fuego. En el centro occidente del país, el departamento del Tolima ha atendido 270 incendios forestales en 44 de sus 47 municipios. Actualmente, 2 están controlados y 8 permanecen activos.
11: Hoy el departamento del Tolima cumple 50 días de incendios forestales. Incendios forestales que han deteriorado más de 60,000 hectáreas en nuestro departamento.
9: La respuesta a estas conflagraciones ha incluido cientos de vuelos de aeronaves para descargas de agua y retardante de fuego.
12: Reforzamos la respuesta en Tolima con una inversión de 4,000 millones de pesos. Estos recursos serán asignados mediante un fondo de inversión colectiva para fortalecer las capacidades del departamento frente a los incendios forestales y respaldar el trabajo de las entidades que permanecen en el territorio.
9: Pero el impacto no se limita a los bosques. En las zonas rurales, las llamas han afectado a las comunidades que dependen del territorio para su sustento.
13: En algunas poblaciones, el daño irreversible y irreparable que tiene el daño ambiental, su ganadería, su alimentación y sobre todo su vivienda.
9: Los incendios también están afectando a la fauna. Aunque la temporada de calor asociada al fenómeno del Niño ha aumentado el riesgo, las autoridades investigan sobre la posible provocación de algunos de estos incendios de manera intencional.
14: Quien de manera dolosa provoque un incendio, destruya el medio ambiente o ponga en peligro la vida y la seguridad de las personas, debe saber que el Estado va a actuar. El gobierno estará presto a denunciar ante las autoridades competentes cualquier hecho que pueda constituir delito.
9: En las zonas afectadas también se han activado redes solidarias con las comunidades. En la arquidiócesis de Ibagué, su banco de alimentos apoya a más de 5,000 familias.
15: Hemos comprado también con la ayuda de tantas personas una máquina contra incendios grande que ayudó al municipio de Venadillo. Ahora la entregamos a voluntarios de Ibagué. Asimismo, hemos podido entregar más de 100 millones de pesos en distintos elementos como estacionarias, bombas estacionarias, como bombas también de fumigación de espalda para mitigar los incendios, elementos de protección, agua, mercados y muchas otras cosas.
16: En medio de esta emergencia, las autoridades han pedido a las comunidades extremar las medidas para evitar nuevos incendios, particularmente haciendo uso responsable del agua que comienza a escasear en algunas regiones. En Colombia, Lida Lozada, WTN Noticias.
6: Hacemos una pausa y al volver, en vísperas de la fiesta de la Beata Agüchita en Perú, conoceremos la vida de esta mártir de la fe admirada por León XIV.
0: Además, repasamos los momentos más destacados del primer día de la visita apostólica del Santo Padre en Francia.
6: Regresamos con más noticias con Enfoque Católico.
0: En Perú, el himno de la visita del Papa prevista para noviembre es cantado por el coro Agüchita, pero algo que poco se conoce es quién fue Agüchita y la relación que esta beata mártir de la fe tiene con el Papa León XIV. Nuestro corresponsal Abel Camasca nos cuenta los detalles. La
17: fraternidad universal. Monseñor Prevost, obispo de Chiclayo, escucha con atención a una representante nativa que suplica por la paz duradera en la misa de beatificación de Madre Agüchita. 31 años antes, en esa zona, la beata venerada por el hoy Papa fue asesinada por el grupo terrorista Sendero Luminoso. Sor Agüchita nació en Coracora, Ayacucho, en 1920. Estudió en Lima, en un colegio de las Hermanas de la Congregación de Nuestra Señora de la Caridad del Buen Pastor. Ingresó a la comunidad y recibió el nombre de Hermana Agustina, pero la llamaban Agüchita.
18: Para muchas hermanas, dicen, era una santa en vida. Cuidaba a las hermanas, cuidaba a las niñas. Agustina refleja mucho el evangelio de lo cotidiano.
17: En Lima, las hermanas han convertido la casa donde Madre Agüchita vivió por un tiempo en un memorial de la beata.
18: Este lugar acogía a jóvenes que estudiaban, trabajaban y vivían en el lugar. También les enseñaba en cuestión de manualidades, cuestión de panadería, de repostería, tejidos, para que ellas tengan una oportunidad laboral en la vida.
17: Entre las siete salas del memorial se puede apreciar la máquina de coser que la beata usaba, donde cocinaba, su habitación, el ataúd donde fue enterrada en Lima y el hábito con el que estuvo sepultada. La hermana María Pía Peña, que vivió también con Madre Agüchita, cuenta un presagio que vio la beata. Cierto día unas jóvenes hablaban de la muerte. La beata expresó que quería morir por el Señor. Las jóvenes le replicaron que tendría que irse a África.
19: Y entonces el lugar donde estaban, que era una mesa larga, ¿no? Tres gotitas de sangre cayeron allí, ¿no?
18: Pero ¿de dónde cayó? No lo sé.
17: Con el tiempo, Madre Agüchita fue enviada a la localidad de La Florida, en la selva central del Perú. Allí continuó enseñando a las muchachas de la zona. Era 1990 y Sendero Luminoso, liderados por Abimael Guzmán, querían imponer el comunismo a través de su llamada lucha armada. Entraban a los pueblos y mataban a los que no se ajustaban a sus ideas. Una terrorista fue donde Agüchita y le ordenó participar en una reunión con los senderistas. La beata más bien la animó a dejar las armas y unirse a su taller. La terrorista la acusó de desobediente ante su jefe. Fue llevada con los que iban a ser ejecutados, acusándola de trabajar con tribus nativas, hablar de paz, distraer a las niñas con caramelos y por el trabajo de las hermanas entre los pobres. Sor Agüchita juntó sus manos y trató de arrodillarse, pero una terrorista de 17 años la mató de 5 balazos. En la iglesia conventual San José del Buen Pastor de Lima, las hermanas conservan una reliquia de Sor Agüchita.
20: Es la parte del pie, ¿no? Del pie para abajo, son los huesos, que ha quedado aquí como símbolo también de que ella que transitó por todos los caminos de Perú, pues nos haga ese recuerdo de que también nosotras estamos llamadas e invitadas a anunciar este reino de Dios.
17: La congregación tiene dos ramas, las apostólicas a la que pertenecía Madre Agüchita y las contemplativas. La hermana Apolonia Espinal señala que Agüchita convivió con las contemplativas por unos años. Recuerda una frase que la mártir solía repetir y que la motiva a seguir.
3: La muerte no se improvisa. Nuestra vocación es el amor.
17: Cuentan las hermanas que un día antes de la beatificación, Monseñor Prevost estuvo en la Florida. Recorrió la capilla donde está la tumba de Madre Agüchita, el lugar del martirio y el cementerio donde estuvo sepultada por unos días. Ellas aguardan con emoción su regreso.
21: Oh, madre, que se transformó los pueblos donde anduvo. Cercando, escuchando. Es un ejemplo a seguir.
17: De entre los que cantaron en la misa de beatificación surgió el coro Agüchita, que este año ganó el concurso para el himno de la visita del Papa al Perú. Cuentan que antes que los nombraran ganadores, se encomendaron a la Beata y rezaron tomados de la mano. La fiesta litúrgica de Madre Agüchita es cada 26 de septiembre, pero hay quienes también la conmemoran el 27, día de su martirio. Ella, quien siempre estuvo dispuesta a ayudar a los necesitados, solía decir: amar al pobre es amar la vida, es amar al Dios de la vida. En Lima, Abel Camasca, EWTN Noticias.
6: La Iglesia de Lima se prepara para la visita del Papa León XIV con una guía elaborada por los obispos que propone un camino de reflexión, oración y acción pastoral durante estos meses previos a su llegada. Se trata del documento León XIV vuelve a casa. Para contarnos más detalles, estamos en conexión con el padre Juan Goicochea, misionero comboniano, vicario episcopal de la pastoral de la Arquidiócesis de Lima. Padre Juan Goicochea, bienvenido a EWTN Noticias. Padre, ¿por qué consideran importante preparar este itinerario antes de la visita del Papa León XIV?
22: Porque no queremos quedarnos solo en el acontecimiento de su venida, sino que hay que preparar el antes, el durante y también el después. Por eso hemos elaborado esta guía pastoral que tendría tres dimensiones. La primera, diría yo, la oración. Estamos invitados a orar todos los días y en todo momento y en toda circunstancia por la venida del Santo Padre y por los frutos que pueda dejar su visita. Luego tenemos esta guía pastoral con un mensaje. León XIV, Papa León XIV, vuelve a casa, porque queremos profundizar qué significa ese volver a casa y qué significa para nosotros. Y luego ya el contenido como tal, el desarrollo de esta guía pastoral hasta su llegada.
6: Esta guía pastoral está muy interesante, padre, y está desglosada también por distintos temas, ¿no? Para los meses de agosto a noviembre. ¿Qué criterios se tuvo para elegirlos y cuáles son? Si nos podría comentar.
22: Sí, está elaborada para 4 meses en realidad, pero ya estamos, a medio camino, ¿sí? Entonces, hemos querido centrarnos en el magisterio del Papa León, porque nos podríamos quedar con la emoción de su venida y quizá con la alegría de poderlo ver o saludar. No sabemos cuán cerca, cuán distantes vamos a estar de él, pero podríamos quedarnos en ello nada más, ¿no? Y lo que nos importa es profundizar en sus enseñanzas, en su magisterio. Y por eso, en el mes de agosto, propusimos trabajar la exhortación apostólica Dilexite, que significa yo te he amado, en relación a la opción preferencial por los más pobres, porque Dios los ama. Estamos llamados también a sentirnos, a hacer esa experiencia del amor de Dios, y no nos queda otra cuando somos amados que amar a todo mundo, sobre todo a los más pobres. En el mes de septiembre estamos trabajando la paz como tal, la paz desarmada y desarmante, expresión del Papa León. ¿Qué significa eso? ¿Qué significa una paz desarmada y desarmante? En el mes de octubre estamos trabajando y proponiendo trabajar en toda la Iglesia de Lima, pero también como pueblo de Dios en general, la encíclica Magnifica Humanitas, Magnifica Humanidad. ¿Qué significa ello, no? Y esto va en relación a la custodia de la persona humana, de la dignidad de la persona humana en tiempos de la inteligencia artificial. Y en el mes de noviembre, que ya son pocos días, nos vamos a centrar en conocer más la persona, la vocación, la misión del Papa León.
6: Padre, qué importante reflexionar en estos temas y también para adentrarnos al corazón del Papa, ¿no? Esta guía pastoral está disponible para Lima, para todo el Perú. ¿Cómo pueden acceder a ella?
22: Bueno, está orientada en, hemos acogido los lineamientos oficiales de la Conferencia Episcopal Peruana para poderla elaborar, pero esta guía está sobre todo pensada para Lima, para la Arquidiócesis de Lima. Cada diócesis está adaptando estos lineamientos a su realidad concreta, ¿no? El Perú es muy diverso y por eso también esta guía está elaborada a la luz del camino sinodal que venimos recorriendo desde hace varios años en Lima. Me alegra mucho que está llegando a muchos rincones también de nuestro país y quizá fuera, y cada uno va tomando los elementos que considera necesario. Pues hemos seguido también la metodología del ver, del juzgar y del actuar, ¿sí? Este es el esquema, la metodología que tiene cada subsidio. Y en cada subsidio hay propuestas concretas. Primero analizamos la realidad, por ejemplo, el tema de la paz en septiembre. Estamos en el mes de la paz, ¿no? Hacemos en el juzgar la lección divina y en el actuar tenemos una serie de propuestas concretas. ¿Qué podemos hacer como Iglesia de Lima a nivel de arquidiócesis? Luego, ¿qué podemos hacer como parroquia? ¿Qué podemos hacer como comunidad religiosa? ¿Qué podemos hacer como familia? ¿Qué podemos hacer como niños? ¿Qué podemos hacer como jóvenes? ¿Qué podemos hacer cuando uno no participa mucho en la iglesia? ¿Sí? Es decir, hay alternativa y propuestas para todos, como Lima y como país. ¿Cómo queremos que el Papa León encuentre al Perú? ¿Cómo queremos que nos encuentre como Iglesia del Perú y en este caso como Iglesia de Lima? Pero también, ¿cómo debe estar preparado mi casa interior? ¿Cómo tiene que estar preparado mi corazón? Y fíjense que cuando hablamos de esa paz desarmada y desarmante, precisamente es eso. ¿Cómo desarmar mi propio corazón de todo aquel sentimiento y pensamiento que va contra la voluntad de Dios y contra la dignidad del ser humano?
6: Definitivamente esa guía pastoral nos va a ayudar, a menos ya de 2 meses que llegue nuestro Papa León XIV, a encontrar una iglesia unida, fraterna y que busque siempre la paz. Padre Juan Goicoechea, muchísimas gracias por la entrevista.
22: A ustedes, muy amables, gracias.
0: Nos despedimos viendo los mejores momentos del primer día de la gira apostólica de León XIV en Francia.
6: Este sábado el Papa León XIV rezará el Santo Rosario en Lourdes y también participará de la tradicional procesión de antorchas. Hasta el lunes.
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Saludos, queridísimos hermanos. Hacemos entrega del programa número 39 en este año 2026. Reflexionando las palabras, aquí está tu amigo de siempre, tu seguro servidor, Padre Domingo Vázquez Morales. Ahí ya está en pantalla, míralo ahí. Domingo Vázquez Morales, desde Pedro García, la tierra que emana leche y miel. Como decimos, muy buenos días, muy buenas tardes, muy buenas noches, buenas madrugadas. No importa la hora y el lugar donde usted se encuentre mirando, reflexionando la palabra a esta hora. Déjenos saber desde dónde nos siguen. Sean todos bienvenidos a nuestro encuentro semanal, donde estaremos reflexionando las lecturas del 26º domingo en el tiempo ordinario, en el ciclo A. Más adelante tenemos ahí la imagen para que se ilustren también. Las lecturas de esta semana nos invierten o nos invitan a reflexionar sobre dónde canalizamos nuestras energías, y nos recuerdan que solo podemos satisfacer nuestras propias necesidades más profundas respondiendo a la llamada de Dios a amar y servir a los demás. En la primera lectura, el profeta Ezequiel nos dice que solo experimentaremos la plenitud de vida si rechazamos la maldad y buscamos lo que es recto y justo. El Salmo nos ofrece palabras de gran aliento, recordándonos la guía y la salvación constantes que Dios brinda a quienes tienen la humildad de recibirlas. Se nos asegura su misericordia y su compasión por si acaso nos desviamos de su camino. La segunda lectura sigue la misma línea, invitándonos a rechazar la ambición egoísta y el orgullo en favor de la humildad, la empatía y la generosidad hacia los demás. En el Evangelio, Jesús utiliza la conocida parábola de los dos hijos para ilustrar la diferencia entre las meras palabras y la acción concreta. Destaca que el estatus, el poder y la religión carecen de valor si no se emplean para servir a los demás en el amor de Dios. Queridos hermanos, que esta semana tengamos presente cómo responder a la llamada de Dios a vivir una vida plena y significativa mediante el servicio y la bondad, siempre, siempre hacia los demás. Nos vamos entonces de inmediato con el pulgar arriba. Búscate ahí la carpeta pozo, como dice un amigo mío, pozo. Busca la carpeta ahí que dice pulgar arriba. Tengo unas imágenes ahí sobre la caminata mariana de la diócesis Stella Maris. La caminata mariana de la diócesis Stella Maris, que se realizará cada año el 24 de septiembre. Cada año 24 de septiembre. Y ya eso está definido. Será, no será en octubre como en años anteriores, sino el 24 de septiembre cada año. La de este año es nuestra primera caminata mariana. Ahí vemos el obispo de la diócesis. Eso es durante la homilía. Cuando salimos de actividades de la diócesis, yo recibo como 800 fotos que nos envían los que van y sacan, hacen su retrato, su video. Entonces fue esa la carroza. Mira, ahí fue el inicio de esa caminata mariana de este año, 24 de septiembre. Y excelente la participación. Ya el año que viene será mucho mejor. Ay, mire esa foto, esa la saqué yo, esa foto. Mire, puedo ser un fotógrafo yo. Mire, entonces, pulgar arriba, dice Francis Pozo para nosotros. Bien, lo dejamos ahí. Ah, pero mire esa es parte de los sacerdotes y diáconos
que participamos en la caminata mariana, y estamos ya en la conclusión de la Eucaristía en la Catedral

30, San Jerónimo, el día 30, hay en Cotuí una parroquia, hay aquí en Santo Domingo, en el Distrito Nacional, hay otra parroquia. Iniciamos el mes de octubre, que es el mes del Rosario y de las Misiones. Tenemos ahí en la carpeta que dice videos, uno sobre el Domingo Mundial de las Misiones. Domingo Mundial de las Misiones, lo vamos a tener ahí solo de fondo mientras voy a leer una información sobre eso. Mire, 100 años de misión, 100 años de misión. El Domingo Mundial de las Misiones de este 2026 ocupa un lugar especial en la vida de la iglesia, ya que los católicos de todo el mundo celebramos el centenario de esta festividad instituida por el Papa Pío XI, por allá por el año 1926, yo me iba para el 1996, mi ordenación presbiteral, a petición de la Sociedad para la Propagación de la Fe. Esta celebración anual ha unido a generaciones de católicos en la oración, el sacrificio y la generosidad en favor de la labor misionera de la Iglesia. Desde hace siglo, la Jornada Mundial, la Jornada Mundial de las Misiones ha apoyado la proclamación del Evangelio en los territorios de misión y ha fortalecido a las iglesias locales en las que la fe acaba de echar raíces y crece de forma constante. Este año, los católicos de todo el mundo, como ya dije, celebrarán la Jornada Mundial de las Misiones los días 17 y 18 de octubre. Se distribuirá un sobrecito en las parroquias para que usted brinde su aporte para las obras misionales pontificias. Quiero compartirle ahora los medios por donde estamos reflexionando la palabra. Lo dejamos ahí y baja conmigo de nuevo. Estamos reflexionando la palabra por diferentes medios en Radio María Dominicana. Estamos en Televida, el canal católico de la familia. Estamos en Global 89.1 FM, una emisora en línea. Estamos también en RNN2, canal 67, en el Distrito Nacional. Estamos en Telesur, canal 10, en las Matas de Farfán. Allá le enviamos saludo a nuestro amigo Bortocán, Camel Bortocán, en las Matas de Farfán, que al que no matan lo maltratan. Agradecemos también al diácono Johnny Díaz y ¿cómo se llama mi amiga? Luz Alcántara, que nos recibe en el programa en Luz Divina TV, el canal de la fe desde Santiago de los Caballeros. Estamos también en La Vega, en el canal La Voz de María. Ahí nos pueden seguir también en Cotuí. En Cotuí estamos en TV Cotuí, canal 31. La provincia Sánchez Ramírez. También nos pueden encontrar en las redes, como dice una amiga mía, en las redes sociales como Reflexionando la Palabra. Búsquenos también como D. Vázquez Morales en X, en Instagram, y nos pueden seguir ahí por cualquiera de esos medios o comunicarse con nosotros al número de teléfono 829-694-1948 o un correo electrónico a dvázquezmorales@gmail.com. Volvamos entonces. Bueno, estamos en aire 96fm.com. Punto de O, la voz a los cuatro vientos. Ahora sí nos vamos a la carpeta de nuevo de las lecturas y buscamos la que dice detalles, y vamos a entrar en los detalles para la liturgia de este domingo. Es el 26º, ya lo dijimos, tiempo ordinario, ciclo A, segunda semana en la liturgia de las horas, 27 de septiembre en el año 2026, agoniza septiembre, el mes de la Biblia ya va terminando y el color litúrgico para nosotros es verde. Y ahora seguimos con las lecturas, las citas bíblicas, ya las puso en pantalla al inicio, pero las repetimos porque la repetición hace que se lo grabe uno. La primera lectura en el profeta Ezequiel, en el capítulo 18, del 25 al 28. Cada cual responde.

responde por sus actos. Cada cual debe responder, y así es. Y seguimos, Pozo, con el Salmo responsorial número 24. Señor, enséñame tus caminos. Señor, enséñame tus caminos. Y la segunda lectura la encontramos en la carta de San Pablo a los Filipenses. Dijo un campesino por allá en la carta a los Filipenses, no, es Filipenses, de Filipos, capítulo 2, del 1 al 11. Esto sí es un poco difícil, la tarea que nos plantea el apóstol para esta semana. Tengan los mismos sentimientos que tuvo Cristo. Tener los mismos sentimientos que tuvo Cristo. Y el Evangelio lo encontramos en San Mateo, capítulo 21, del 28 al 32. Mateo 21, del 28 al 32. Las prostitutas y los publicanos los precederán en el reino. Ya no quieren que hablen ahora de prostitutas, sino de trabajadoras sexuales. Bien, eso, ahí llegamos bien con el tiempo a los detalles. Ahora nos vamos a una breve pausa. Me tomo un poquito de agua y si aparece un cafecito por ahí también nos lo tomamos. Bajo contigo, Pozo, y luego seguiremos porque hay más en Reflexionando la Palabra.

0: Maris invita a la vida consagrada, hermanos y hermanas.
1: ¿Dónde y cuándo?
0: En el Colegio Santa Teresa, el gran congreso de la vida religiosa. Y están todos invitados,
1: pero estamos formando
0: el 17 de octubre.
1: Pero no
0: te quedes.
1: ¿Te quedes? No, claro que no, pero solo las hermanas y los hermanos también van.
0: Y los formando también están invitados.
1: Muy bien.
0: Entonces, ¿te quedes?
1: No, claro que no.
0: No te quedes.
2: Yo anuncié el cafecito, pero la muchacha lo cogió en serio y me trajo aquí una buena taza de café. Solo que es pequeña la taza, yo la quiero conseguir más grande. Vamos a escuchar el evangelio que se proclamará en este 26º domingo del tiempo ordinario. Quisiera que apareciera una compañía de café que nos patrocine el café a esta hora. Lo encontramos en San Mateo, capítulo 21, del 28 al 32. Ahí también tenemos el relleno, el evangelio, el video que aparece para fondo, pozo, sobre las imágenes, sobre el evangelio que escucharemos exactamente a continuación. Dijo Jesús a los sumos sacerdotes y a los ancianos del pueblo: ¿qué les parece? Un hombre tenía dos hijos. Se acercó al primero y le dijo: hijo, ve hoy a trabajar en la viña. Él le contestó: no quiero. Pero después recapacitó y fue. Se acercó al segundo y le dijo lo mismo. Él le contestó: voy, señor. Pero no fue. ¿Quién de los dos hizo lo que quería el padre? Contestaron: el primero. Jesús les dijo: les aseguro que los publicanos y las prostitutas les llevan la delantera en el reino de Dios. Porque vino Juan a ustedes enseñándoles el camino de la justicia y no le creyeron. En cambio, los publicanos y prostitutas le creyeron. Y aún después de ver esto, ustedes no recapacitaron ni le creyeron. Palabra del Señor. Regálenme 4 minutos hoy para las ideas en torno a la homilía. A medida que Jesús se acerca al final de su ministerio público en Jerusalén, hay una tensión creciente entre las autoridades religiosas. Este es el trasfondo de las lecturas para este domingo y las lecturas del evangelio para las próximas semanas, y ya que nos vamos acercando al final del tiempo litúrgico. ¿Cuál de los dos hizo la voluntad del Padre? Es la pregunta. El pasaje de hoy es la primera de 3 parábolas contadas sucesivamente por Jesús a los líderes religiosos que desafiaban su autoridad. Se puede ver como un ejemplo narrativo del dicho anterior de Jesús en Mateo 7:21. No son aquellos que me dicen: Señor, Señor, quienes entrarán en el reino de los cielos, pero aquel que hace la voluntad de mi Padre que está en el cielo. La parábola de este domingo destaca no solo 2 hijos, sino 2 clases sociales muy marcadas, ninguna de las cuales es perfecta. El recaudador de impuestos y las prostitutas, por un lado, los principales sacerdotes y los ancianos por el otro. Un grupo, sin embargo, intenta hacer lo mejor. Jesús, a su vez, desafía a sus oyentes a identificar cuál de los dos hizo la voluntad del Padre. Se los pone a reflexionar. Los pone a pensar, como hacemos nosotros cada semana reflexionando la palabra. El hijo reacio que cambió de opinión puede ser cualquiera de nosotros. El primer hijo se negó rotundamente a hacer la voluntad de su padre, que lo envió al conuco, pero más tarde, reflexionando, le obedece y cambia de opinión y cumple sus deseos de ir a trabajar. Para Mateo, la viña es a menudo una imagen que representa a Israel, por lo que trabajar en la viña puede asemejarse a la preparación para la venida del reino. Jesús compara a este hijo con los recaudadores de impuestos y prostitutas de la época. Ellos representan la clase de personas que en un momento de sus vidas pretenden no obedecer la voluntad de Dios, pero luego son capaces de aceptar las enseñanzas de Jesús. Ellos cambian de opinión y modifican su forma de vida. ¿Cuántos de nosotros, cuántos de ustedes, amigos televidentes, han cambiado de opinión, se han convertido? Tengo casos muy bonitos de personas que estaban alejadas de la iglesia en la parroquia San Ramón Nonato, en Los Mameyes, y que han regresado a casa. Vuelve a casa, católico, vuelve a casa. El hijo que no pudo poner en práctica sus palabras es el segundo hijo que no pudo poner en práctica su palabra. Dijo que sí, que iba, pero no fue. Dijo que haría lo que el padre le pedía, y luego, por razones desconocidas, no sabemos, nos lo dice el evangelista, que por qué decidió no ir. Se le presentó alguna otra situación por ahí, a lo mejor salió y lo encontró un tapón en el camino, no sabemos. Jesús está aquí claramente comparando a este hijo con los principales sacerdotes y los ancianos. Estos líderes judíos y sus antepasados tenían una larga tradición de seguir la ley de Dios al pie de la letra. Sin embargo, se negaron a aceptar el modelo de verdadera rectitud. Ese modelo de rectitud representado en Juan el Bautista. Es decir, hacer la voluntad de Dios y escuchar las enseñanzas de Jesús que trastocaba sus formas de vida. Recuerdo una imagen mía. Mamá estaba hablándonos una historia, contándonos algo, y yo me tapé aquí una oreja, y ella me preguntó que por qué yo me tapaba ese lado ahí. Le digo, mamá, es que usted me dijo un día que lo que usted me decía me entraba por un oído y me salía por el otro, y me tapo este oído para que no se me salga lo que usted me está diciendo, porque está interesante. En cambio, lo que buscan una y otra vez es cuestionar la autoridad. Quieren cuestionar es la autoridad de Jesús. Vamos a dejarlo ahí y entramos ahora en modo oración. Nos ponemos en modo oración, ya que nos quedan apenas 4 minutos para el programa. Hacemos esta oración y luego los minutos finales para agradecer y la bendición. Señor Jesús, te bendecimos por tu hermoso testimonio de amor, de entrega, de generosidad. Gracias porque lo entregaste todo en el trabajo por la viña, por la justicia del reino. Te pedimos perdón por nuestras incoherencias, por las veces que hemos dicho sí, pero nuestro compromiso se ha quedado solo en palabras. Ayúdanos a ser responsables de nuestra propia realización en medio de nuestros conflictos, obstáculos y limitaciones humanas. Te pedimos que la acción de tu Espíritu nos dé fortaleza para trabajar comprometidos por la nueva humanidad, que nos convirtamos en fieles y alegres obreros de esa viña, de esa finca, de ese conuco. Que la gracia de tu Espíritu purifique nuestras mentes, nuestros corazones, de manera que podamos tener tus mismos sentimientos y tu mismo compromiso ante nuestras propias realidades de hoy. A ti te lo pedimos porque sabemos que eres Dios, que vives y amas por los siglos de los siglos. Amén. 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Pozo, ¿te gustaron las imágenes de Pómela? Vamos a repetir la foto de la caminata, las imágenes de la caminata, y lo que damos las gracias a nuestros amigos de Inversiones Taveras. 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Parece que Pozo no me escuchó, no encontró las fotos. Ahí están. Sí, gracias. ¿Dónde me quedé? En el Taller Litúrgico Azul Cielo, con toda clase de ornamentos litúrgicos. 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Hermanos, el programa ha terminado. Ahora comienza a poner en práctica lo que aquí hemos aprendido. Que el Señor nos bendiga a nosotros, a nuestras familias, y que haga prósperas las obras de nuestras manos. Amén. Amén, ánimo y adelante, con la bendición de Dios Todopoderoso, del Padre, del Hijo y del Espíritu Santo. Amén. La próxima semana nos encontraremos de nuevo, yo aquí y ustedes en sus hogares. Bendiciones rendidas. Amén.

Laudetur Jesus Christus, alabado sea Jesucristo. Un saludo de la redacción en español de Radio Vaticano, Vatican News, y de quien les está acompañando en esta maravillosa transmisión, Patricia Inestrosa. Hoy viernes 25 de septiembre, el Papa está en el Stade de Benin, en el Stade de Francia, en este estadio maravilloso donde está ya ante 80.000 chicos. Y al ritmo de la tocada de Widor, seguida por Tu es Petrus reorquestado, el pontífice ha recorrido todo el terreno de juego de este estadio en el Papamóvil por varios minutos, minutos en los cuales pudo recibir el calor que solo los jóvenes saben dar, el amor que solo los jóvenes dar, ese cariño juvenil que carga, que llena de energías. Es ahora, al ritmo de esta maravillosa pieza, queremos saludar a quienes se han conectado con nosotros a través de nuestras redes sociales, nuestro portal Facebook Live, al Consejo Episcopal Latinoamericano y del Caribe, CELAM, y a la Confederación Latinoamericana de Religiosos, CLAR. Un saludo a las radios y canales de televisión, EWTN Radio y Televisión, CETELMON Televisión en España, ESNEL, Sembrador Radio y Televisión, este continente americano, Radio Paz de Miami, Radio Inmaculada en Atlanta, Paz Televisión en Perú, Radio y Televisión, Caritas Universidad Católica en Paraguay, Radio María Argentina, Radio Fides en Costa Rica, Radio Vicentina en Chile.

0: Stade de France, en este estadio de Francia, encuentro del Papa con los jóvenes, en el cual antes se está presentando toda esta manera apostólica, pastoral, que representan, además se representarán a los ejemplos de santidad para los jóvenes, para toda Francia y para el mundo, este gran encuentro de fe y de testimonio de santidad. Querido Santo Padre, qué alegría. Estos son los chicos de toda la Francia.
1: Aquí tienen 80.000 jóvenes de 17 a 35 años, venant de todo el país. Ils arrivent des campagnes et des villes.
0: Están llegando estos chicos de todas las ciudades, de todos los encuentros. La Iglesia Católica en Francia. Toda la juventud de Francia.
1: Qu'est-ce qui tous les unit? Le Christ.
0: ¿Qué tienen en común? Seguramente es a Cristo. Tienen preguntas y dudas, sí. Tienen sed de escucharle esta tarde. Anímelos. También tienen muy a menudo en común la alegría de ser cristianos y el deseo, aunque no siempre sea fácil, de irradiar su fe allí donde viven. Bienvenido, Santo Padre, a Saint-Saint-Denis. Son las palabras de acogida del obispo Etienne Guillet, Monseñor Etienne Guillet, obispo de Saint-Denis, al Papa. El departamento más joven y más cosmopolita de Francia. Aquí.
1: Ici, en Seine-Saint-Denis. Nous avons bien sûr
0: aquí tenemos, por supuesto, nuestras fragilidades, pero como obispo quiero dar testimonio del dinamismo de estas comunidades cristianas, donde los bautizados son ciertamente minoría, pero están animados por un gran deseo de vivir su fe, tendiendo puentes fraternales esta tarde, construyendo la paz. Muchos han venido a su encuentro al Stade de France, invitando a sus amigos judíos, musulmanes, hindúes, con quienes conviven diariamente.
1: Bienvenue, très Saint-Père, dans la ville de Saint-Denis.
0: Bienvenido a Saint-Denis, muy cerca de esta basílica tan importante para la historia de Francia, donde reposan los santos Dionisio Rústico y Eleuterio, enviado desde Roma por el Papa Esteban.
1: Envoyé de Roma por vuestro predecesor, el Papa Fabián.
0: Enviado desde Roma por el Papa Esteban I para ser los evangelizadores de nuestra cuenca parisina. En el siglo III bautizaron en Lutecia los primeros cristianos, animados por un deseo, que los hombres tengan la vida. Cerca de la basílica, la sombra de esta gran aguja que hoy estamos reconstruyendo y que dentro de 4 años apuntará hasta el cielo, queremos una y otra vez recibir la vida de Dios. Santo Padre, por su palabra, su oración, su presencia, fortalezca a estos jóvenes de Francia, fortalezca toda nuestra iglesia. Anímenos, ya estamos en Stade de France, delante de nuestras pantallas, fortalezca nuestra fe y particularmente la de nuestros catecúmenos cada vez más numerosos. Anímenos, siguiendo a San Dionisio, a ser discípulos y apóstoles, testigos de la fe para este mundo y para Francia.
1: Encouragez-nous tous.
0: Anímenos
1: a
0: ser discípulos y apóstoles, testigos de la fe para este mundo. Bienvenido, Santo Padre, al Stade de France. Bienvenido esta tarde en medio de los jóvenes de Francia. Eran las palabras llenas de ánimo del obispo Monseñor Etienne Guillet. A continuación, una delegación de chicos. Santo Padre,
2: Très Saint Père, au nom de tous les jeunes
0: en nombre de todos los jóvenes de Francia, los que se han reunido tan numerosos en este estadio y los que no han podido unirse a nosotros esta tarde, le agradecemos que haya venido a nuestro encuentro. Sea bienvenido entre nosotros en Francia y particularmente esta tarde en Seine-Saint-Denis, un territorio joven, diverso y lleno de esperanza. Ante usted se encuentran decenas de miles de jóvenes venidos de toda Francia. Tienen historias, recorridos, fortalezas y fragilidades diferentes, pero están reunidos por el mismo deseo, las mismas aspiraciones, elegir la vida, caminar siguiendo a Cristo y responder a su llamada. Vemos hoy un verdadero deseo de Dios, una sed de fe, una búsqueda de Cristo que nace en el corazón de numerosos jóvenes, muchos de los cuales están descubriendo la fe. Sin embargo, debemos afrontar las incertidumbres provocadas por las guerras que azotan el mundo, todas las divisiones de nuestra sociedad, de las incertidumbres climáticas, los desafíos de la tecnología para el futuro, especialmente para nuestro trabajo. Esto puede conducir a un verdadero desánimo. Sin embargo, nuestra juventud no renuncia, se compromete, busca un sentido para su vida, se pone al servicio de los más frágiles. Santo Padre, estamos felices de vivir esta vigilia con usted esta tarde. Necesitamos su palabra, su enseñanza, su mirada de Padre para animarnos en nuestros caminos de vida y de fe. Necesitamos que nos ayude a mantener la esperanza, a discernir nuestra vocación y a seguir a Cristo con valentía, alegría y fidelidad. Siguiendo a los numerosos santos que han forjado la historia de nuestro país, que han consagrado su vida a Dios y al servicio de sus hermanos, nuestra juventud quiere también convertirse en una generación de testigos, una generación que se atreva a creer, amar y servir. Este es el sentido de lo que ahora se le presenta. A continuación, una presentación en forma de espectáculo de la juventud de Francia a través de la evocación de todos los santos y santas francesas en 10 diferentes cuadros. Es el momento en el que el pontífice, como es tradición, está hablando un momento con ellos, les está entregando un rosario bendecido por el Santo Padre. A continuación, cada cuadro estará acompañado por preguntas o los testimonios de jóvenes actuales relacionados con los mismos santos evocados. La primera iglesia, santos de los orígenes, María Magdalena, Lázaro, Marta, Saturnino, Blandina.
3: Une frêle barque de bois embrasse la côte. Deux disciples du Christ foulent pour la première fois cette terre qui deviendra la Provence. Lazare et Marie-Madeleine. Des calanques de la côte aux falaises de la Sainte-Baume, leur passage gravera dans la pierre, dans les cœurs et dans la mémoire des hommes la toute première page de l'histoire chrétienne de la France.
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nuestras las radios que se han conectado con nosotros, podemos ver en imágenes al Santo Padre disfrutando de este momento, un momento que ha tocado los corazones de cada una de las personas presentes en este estadio, pero también a quienes han podido apreciarlo en imágenes.

Ahora continuamos con el programa previsto. Después de esta actuación de los chicos franceses, es el momento en que una joven preguntará al pontífice sobre el anuncio del Evangelio, especialmente ante las otras religiones. Y el pontífice, por supuesto, como es tradición en estos encuentros, les responderá. Es esta manera de hablar del Papa, del Santo Padre, con los jóvenes, respondiendo a palabras, con palabras sencillas, lo que es, y respondiendo a sus dudas, cómo seguir el camino de Cristo. Pregunta de Chloe. Santo Padre, le agradecemos su presencia entre nosotros esta tarde y por este momento de diálogo que nos ofrece. Me llamo Chloé, tengo 25 años y estoy terminando los estudios de farmacología. Formo parte de un grupo de jóvenes católicos de los barrios populares de Île-de-France, la Cité Céleste, la ciudad celestial. Organizamos en particular eventos ocasionales como noches de adoración y alabanza que reúnen a numerosos jóvenes del barrio deseosos de vivir y compartir ampliamente su fe. También estoy comprometida en mi parroquia, especialmente con los jóvenes de la escuela secundaria. A través de estos diferentes compromisos, me interesa poner mi energía y mis competencias al servicio de los demás, creando un vínculo entre la fe, los jóvenes y las realidades vividas diariamente en nuestros barrios. Como dice San Pablo, para nosotros vivir es Cristo. Sin embargo, la sociedad en la que vivimos se basa en otros principios y a veces parece incluso ajena a la cuestión de Dios. Queremos anunciar a Cristo con fuerza y perseverancia a quienes nos rodean, pero también naturalmente con respeto y delicadeza hacia los que encontramos. ¿Cómo podemos conjugar la fuerza de nuestro impulso misionero con la autenticidad de una vida fraterna con aquellos que no comparten nuestra fe?

0: Leo, Leo, los chicos que llaman a su nombre, Leo, León.
1: Chers amis,
0: Queridos amigos,
1: la première chose que je voudrais
0: la
1: dire
0: primera cosa que les quiero
1: est
0: decir
1: très simple.
0: es muy sencilla.
1: Merci.
0: Gracias.
1: Merci à Dieu.
0: Gracias a
1: Merci
0: Dios.
1: à vous.
0: Gracias a ustedes.
1: Merci pour votre courage.
0: Gracias por vuestro coraje.
1: Merci pour votre présence.
0: Gracias por vuestra
1: Merci pour
0: presencia.
1: votre foi.
0: Gracias por vuestra
1: Vous
0: fe.
1: êtes les saints de France.
0: Ustedes son la esencia de la Francia.
1: Merci Chloé
0: Y
1: pour la
0: gracias a
1: demande.
0: Chloé por su pregunta.
1: La phrase de Saint Paul que tu as
0: La
1: citée
0: frase de San Pablo que has
1: n'est pas
0: citado
1: une simple
0: no es
1: affirmation.
0: una simple afirmación,
1: Elle est une véritable
0: es una
1: synthèse
0: auténtica
1: de sa vie.
0: síntesis de su vida.
1: En quelques mots brefs
0: En
1: mais
0: estas
1: décisifs,
0: pocas palabras tan
1: il
0: breves, pero
1: prononce une prière
0: decisivas,
1: de louange,
0: escuchamos una
1: un acte
0: alabanza y
1: de
0: una
1: foi.
0: oración, un acto de
1: On
0: fe
1: dit qu'un
0: y un
1: chemin de
0: camino de
1: sainteté
0: santidad
1: jusqu'au martyre.
0: recorrido hasta el martirio.
1: Pour moi,
0: Para mí,
1: vivre,
0: la vida
1: c'est le Christ.
0: es Cristo.
1: En répétant
0: Al
1: cette
0: repetir esta
1: déclaration d'amour,
0: declaración de amor,
1: nous essayons de partager
0: tratamos de
1: l'expérience
0: compartir la
1: de l'apôtre.
0: experiencia del apóstol.
1: Celui-ci
0: Él,
1: témoigne,
0: de hecho,
1: en
0: nos
1: effet,
0: da testimonio
1: que
0: de
1: Dieu
0: cómo
1: n'est jamais
0: Dios nunca
1: étranger à
0: es
1: sa vie,
0: ajeno a su vida,
1: mais qu'au
0: sino que,
1: contraire,
0: al contrario,
1: il vient à sa rencontre.
0: Sale a su encuentro,
1: Il l'appelle
0: lo
1: auprès
0: llama
1: de
0: junto a
1: lui,
0: sí,
1: le
0: lo
1: transforme
0: transforma
1: intérieurement,
0: interiormente y lo
1: l'envoie dans le
0: envía al
1: monde.
0: mundo.
1: Nous sommes tous
0: También hoy
1: concernés par
0: todos
1: cette
0: nosotros estamos
1: dynamique
0: involucrados en esta
1: spirituelle.
0: dinámica
1: Aujourd'hui
0: espiritual, es verdad.
1: encore, il est vrai, comme
0: Como
1: tu
0: tú has
1: l'as dit,
0: dicho,
1: que la
0: que la
1: société dans
0: sociedad en la que
1: laquelle nous
0: vivimos
1: vivons
0: parece
1: semble
0: indiferente
1: indifférente
0: a
1: à Dieu.
0: Dios.
1: Mais le Seigneur n'est
0: Sin
1: pas
0: embargo, el
1: indifférent à nous.
0: Señor no es indiferente a
1: Voilà ce qui
0: nosotros.
1: compte et
0: Esto es
1: ce
0: lo
1: qui
0: que
1: nous donne
0: cuenta y
1: toujours
0: nos
1: de
0: da
1: l'espérance.
0: esperanza.
1: Que beaucoup
0: Que
1: soient
0: muchos sean
1: étrangers
0: ajenos a la
1: est la
0: cuestión de
1: question de Dieu
0: Dios es en
1: est
0: efecto un
1: en effet
0: problema.
1: un problème. Mais que
0: Pero
1: beaucoup
0: lo
1: soient
0: es
1: étrangers à la
0: igualmente que
1: question de
0: muchos
1: l'homme
0: sean
1: n'est tout
0: ajenos a
1: autant.
0: la cuestión del hombre.
1: Combien de personnes,
0: ¿Cuántas personas,
1: malheureusement,
0: por
1: se
0: desgracia,
1: désintéressent
0: se
1: de leur
0: desinteresan
1: prochain,
0: del prójimo,
1: menant une vie
0: viviendo de manera
1: égoïste,
0: egoísta,
1: ou bien
0: o
1: méprisent les
0: desprecian a los
1: pauvres en
0: pobres,
1: gaspillant leurs biens dans des
0: desperdiciando
1: choses
0: sus
1: futiles?
0: bienes en
1: Combien
0: cosas
1: rejettent les
0: banales?
1: personnes saintes
0: ¿Cuánto
1: aux
0: descartan a los
1: malades,
0: sencillos y a los
1: pensant que
0: enfermos,
1: chacun
0: pensando
1: ne vaut que
0: que
1: par le
0: alguien
1: petit qu'il
0: vale por
1: produit?
0: lo que produce?
1: Je pense en particulier à
0: Pienso
1: ton
0: particularmente
1: engagement
0: en tu
1: dans nos
0: compromiso
1: quartiers
0: en los
1: populaires
0: barrios
1: de
0: populares de
1: défense
0: Île-de-France,
1: avec la
0: en
1: Cité
0: la Cité
1: Céleste.
0: Céleste.
1: C'est là,
0: Es
1: dans les
0: allí, en
1: concrets
0: la
1: du
0: concreción
1: quotidien,
0: de la vida
1: et parfois
0: cotidiana
1: des
0: e
1: difficultés,
0: incluso en las
1: qui
0: dificultades,
1: parfois
0: que tu
1: deviennent un
0: fe se
1: vibrant
0: vuelve un vivo
1: témoignage
0: testimonio de esperanza. El
1: d'espérance.
0: hombre,
1: L'homme, c'est là,
0: quien
1: lorsqu'il
0: se
1: affirme que
0: extravía
1: Dieu
0: cuando
1: est mort.
0: afirma que
1: Si
0: Dios
1: Dieu
0: ha
1: n'est
0: muerto,
1: pas
0: si
1: avec
0: Dios
1: lui,
0: no está con él,
1: l'homme n'a plus de salut,
0: el hombre ya no
1: et
0: tiene
1: perd le sens de
0: salvación
1: son
0: y pierde el
1: existence, qui se
0: sentido
1: réduit à
0: de
1: une
0: su
1: impasse
0: existencia, que
1: ou un
0: queda
1: néant.
0: reducida a un
1: En
0: callejón sin
1: revanche, celui
0: salida
1: qui
0: o a
1: dit,
0: la nada.
1: pour moi,
0: Experimenta
1: vivre,
0: exactamente
1: c'est
0: lo
1: le Christ,
0: contrario quien dice,
1: fait
0: para mí
1: exactement
0: la vida es
1: l'expérience du
0: Cristo.
1: contraire.
0: En Cristo, de hecho, sabemos
1: Dans le
0: que
1: Christ,
0: Dios,
1: en effet, nous savons que Dieu n'est jamais indifférent à l'homme.
0: Dios nunca es
1: À Jésus,
0: indiferente al hombre.
1: crucifié et
0: Por
1: ressuscité,
0: medio de Jesús,
1: il
0: crucificado y
1: donne sa propre
0: resucitado,
1: vie
0: dona su
1: pour que
0: propia
1: nous
0: vida
1: en vivions.
0: para que nosotros
1: Voilà,
0: vivamos.
1: donc la
0: He
1: manière
0: aquí
1: d'annoncer du
0: entonces el
1: Christ,
0: modo de anunciar a
1: d'allier
0: Cristo,
1: courage et
0: conjugando
1: respect.
0: valentía y respeto,
1: L'annoncer comme l'évangile du
0: anunciarlo
1: salut,
0: como evangelio de salvación,
1: parole de
0: como
1: vérité
0: palabra de verdad
1: et
0: y
1: de
0: de
1: vie.
0: vida.
1: Cet évangile est
0: Este
1: une bonne nouvelle
0: evangelio es
1: pour
0: buena
1: tous.
0: noticia para todos.
1: L'annonce libératrice
0: Anuncio
1: est une
0: liberador
1: règle
0: y
1: de vie
0: regla de
1: nouvelle.
0: vida nueva.
1: L'évangile de Jésus,
0: El
1: en
0: evangelio
1: effet,
0: de Jesús, en
1: ne conduit
0: realidad,
1: pas au
0: no
1: conflit,
0: conduce al conflicto,
1: mais invite
0: sino que
1: toujours
0: siempre
1: au
0: invita
1: pardon.
0: al perdón. mientras ilumina el drama de la historia, nos educa en el cuidado fraterno. El encuentro con Cristo nos abre al diálogo y nos prepara para que su paz, porque ofrece a cada hombre y mujer la mayor promesa que cumple todo deseo, la promesa de la vida eterna. Querida Chloe, queridos jóvenes, la experiencia religiosa de cada persona expresa esa búsqueda de sentido que anima el alma. En Jesús, el Redentor del mundo, Dios se deja encontrar hablando a los hombres como amigos. Él es la fuente de agua viva, la luz en las tinieblas. Por tanto, con la alegría de la fe, exclamemos juntos esta noche: para nosotros vivir es Cristo. Juntos, para nosotros vivir es Cristo. Gracias a Él podemos unir el celo misionero con la experiencia de la fraternidad hacia quienes no creen o pertenecen a otras tradiciones religiosas. Esta fraternidad, compuesta por la escucha y la estima mutua, hunde sus raíces en la unidad de la familia humana, que a lo largo de la historia ha expresado la dimensión religiosa como una característica vital de todo el pueblo. Cultivar un vínculo fraternal con quienes no comparten nuestra fe contribuye así a la construcción de la sociedad. Además, puede convertirse en un ejercicio de fe y caridad, porque es imposible dar testimonio de Cristo sin amar a quienes deseamos anunciarlo. Un signo alentador de esta fraternidad son las reuniones

nuestra misión no contradice el respeto hacia otras religiones, porque la Iglesia no rechaza nada de lo que en ellas hay de santo y verdadero. Muchas gracias. A continuación, Chloe, muy emocionada, la podemos apreciar en imágenes llorando por las palabras del Papa. A continuación, un canto que separará entre su pregunta y la de François.

0: par toute la terre, laudate omnes gentes. Es un canto de la comunidad de TC. 30 segundos de este canto. Viene ahora François.
1: Saint-Père.
0: Santo Padre,
1: merci de venir,
0: gracias por venir a fortalecernos en la fe y en nuestro deseo de dar testimonio del Evangelio.
1: Je m'appelle François Bigot.
0: Me llamo François Bigot.
1: J'ai grandi
0: crecí
1: dans la campagne,
0: en el Bourgogne. Campo de la Borgoña.
1: Et je suis actuellement
0: y actualmente estudio agronomía.
1: J'aime donner mon temps.
0: Me gusta dedicar mi tiempo a la belleza de la liturgia. Estoy dedicado al servicio de mi diócesis de
1: Nevers,
0: a la peregrinación en bicicleta de montaña y a la preparación de una nueva peregrinación borgoñona. También soy líder scout y participo en la atención hay muchos de Borgoña y muchos scouts en el estadio. Y participo en la atención pastoral universitaria de mi escuela, al servicio de los más vulnerables, al servicio de la paz en nuestro país y en el mundo, al servicio de la Iglesia de Cristo. Los jóvenes queremos comprometernos. Sin embargo, a menudo es difícil entender cómo orientar la vida para entregarse sin reservas, con fidelidad, sin perderse ni perder el valor, tanto que la tarea a veces parece inconmensurable. La ansiedad y la incertidumbre a menudo hacen frágil el entusiasmo de nuestra juventud. ¿Cómo, Santo Padre, cómo podemos discernir dónde el Señor nos espera para servir y ofrecer nuestras vidas?

0: Il y a beaucoup de scouts ici.
1: Hay muchos scouts aquí, ¿eh? Alura. Entonces, muy bien, bienvenidos. Primero que nada, les agradezco mucho su compromiso. Es una gran alegría para mí ver que son tan numerosos, animados por el deseo de ponerse al servicio de la paz, que nos hace crecer como hombres y mujeres, transformando los miedos en esperanza y las quejas en compromiso responsable. Hoy, esta gran misión es más urgente que nunca, pues nos invita a navegar con discernimiento en medio de las transformaciones tecnológicas y digitales actuales, sin disminuir nuestra humanidad. En particular, cuando nos dedicamos a proteger a los más pequeños y débiles,

0: reconocemos nuestra propia debilidad en la que todos nos encontramos. Esta fragilidad propia de la vida humana no nos asusta, sino que nos une como criaturas que se descubren hermanos y hermanas en Cristo. Él es el primero que se entrega a nosotros. Y el signo vivo de esta gracia es la Eucaristía, fuente y cumbre de toda la vida cristiana. De este sacramento que sostiene nuestra fe, obtenemos la fuerza para entregarnos a nuestra vez, a nuestro prójimo, imitando la gratuidad del Señor Jesús. La búsqueda de la justicia y la paz nos obliga a constatar los conflictos que nosotros mismos experimentamos y a purificar nuestros corazones al comprometernos al servicio de Dios y de los demás. Nuestras heridas encuentran consuelo y redención. En toda la historia no hay fracaso del que Dios no pueda levantarnos. Su misericordia es nuestra alegría. Y sin embargo, han mencionado la ansiedad y la incertidumbre como obstáculos para su entusiasmo. Son sentimientos muy difundidos debido a la precariedad de los planes para el futuro, la naturaleza provisional de los vínculos afectivos y la fragilidad de las relaciones. A ellos se suman otros que pesan sobre su generación, como el cansancio provocado por las pantallas y la ansiedad ante el cambio climático o la situación económica internacional. Sí, necesitamos prestar atención a estos sentimientos. Invito a todos ustedes, queridos jóvenes, a mantener el corazón abierto ante los sufrimientos de sus compañeros. Al mismo tiempo, la experiencia de la fragilidad, de cualquier fragilidad, se convierte para un discípulo de Cristo en una ocasión para ser su testigo. Quien sigue a Jesús en el camino del servicio humilde y gratuito, se libera de la angustia y redescubre un nuevo entusiasmo al experimentar la alegría y paz interiores. No como sentimientos fugaces o subjetivos, sino arraigados en la certeza de la fe de la que damos testimonio juntos como iglesia. Sí, juntos formamos la iglesia frágil y santa, como vasijas de barro que guardan un tesoro. Es nuevamente San Pablo quien nos recuerda que precisamente en la debilidad somos fuertes, especialmente en tiempos difíciles. Dios sostiene nuestra libertad y nos anima con su gracia. Quiso vivir como hombre para que pudiéramos vivir con Él para siempre, como testigos gozosos de la esperanza. Queridos amigos, esta amistad con Jesús es donde se realiza nuestro discernimiento, una reflexión que requiere invocar al Espíritu Santo. Se trata de un ejercicio constante para avanzar de manera ordenada y segura. ¿Y cómo podemos discernir bien? En primer lugar, recuerden que la palabra del Señor es siempre una lámpara para nuestros pasos. A la luz del Evangelio, la formación espiritual pasa a través de la oración y el servicio, la adoración y la acción. El silencio, ese silencio tan raro y tan necesario, lejos del bullicio de los medios y el anuncio. Luego, miren el ejemplo de los santos. incluso en la persecución. Estos hermanos y hermanas nuestros abrieron caminos de paz. Miren aquellos sacerdotes apasionados por Cristo, como San Eugenio de Masnot y San Juan María Vianney. Contemplen la belleza mística de Santa Teresa de Lisieux, a la beata Pauline Jaricot, ferviente en la caridad y la misión, el valor de los 50 mártires de la apostolada en tiempos de la Segunda Guerra Mundial, que sirvieron a sus hermanos y hermanas hasta el punto de sacrificar sus vidas. Los santos cambiaron el curso de la historia, haciendo que muchos pasaran del sufrimiento a la esperanza, porque primero cambiaron sus propios corazones, transformándolos a la luz de la fe. Queridos jóvenes, mientras disciernen su vocación, estén seguros de que el Señor no les habla de manera confusa, sino que se dirige a cada uno por su nombre y los invita a seguirlo porque los ama. Acogiendo su Evangelio con la mente clara y el corazón puro, entenderán cómo Jesús los llama a servir. Se trata siempre de un don de vida pleno, fiel, rebosante de amor. Para vencer la angustia o la incertidumbre, tengan el valor de decir una sola palabra simple y hermosa: gracias. Gracias, Jesús, por tu amor. Por eso ahora, sin miedo, pero con confianza y llenos de alegría, ya podemos decir todos juntos, siguiendo los pasos de los santos: heme aquí, Señor. Heme aquí, Señor. Y me dirijo a aquellos de entre ustedes, y hay muchos aquí esta noche, que creen escuchar la llamada a seguir a Jesús en el camino del sacerdocio o de la vida consagrada. Queridos amigos, la Iglesia en Francia los necesita mucho. Ella reza por ustedes, los está esperando. No tengan miedo de esta llamada. No tengan valor, confíen en Jesús, que quiere hacerlos sus amigos más cercanos. Él no los decepcionará y siempre estará a su lado. Su vida será maravillosa, hermosa y fructífera.
1: Y
0: para concluir, podemos retomar esta oración que nos dio San Juan Pablo II. Maestro, tú que amas y respetas la persona humana, tú que has compartido el sufrimiento de los hombres, tú que esclareces el misterio de la existencia humana, haznos descubrir el verdadero sentido de nuestra vida y de nuestra vocación. Palabras de San Juan Pablo II en homilía de la 12ª Jornada Mundial de la Juventud en París, el 24 de agosto de 1997.

0: Gracias, Santo Padre, por vuestras palabras. Nos muestran
1: que ha animado a los santos de Francia. Continue à souffler aujourd'hui que l'esprit du Christ qui nous rassemble.
0: Nuestra vigilia nos muestra que la vitalidad de los numerosos santos de Francia no se detiene. El soplo del Espíritu Santo que los animó continúa actuando hoy. Es Cristo quien actúa en ellos y por medio de ellos. Es Cristo quien nos reúne esta tarde alrededor del Santo Padre para manifestar de manera muy particular esta presencia activa de Jesucristo, Él que nos salvó por su pasión y su resurrección. Tenemos la gracia de rodear la santa túnica de Argenteuil, esta insigne reliquia túnica llevada por Cristo durante su pasión. Nos invita a la fe, a unirnos más firmemente a Cristo Salvador, que nos recuerda: no hay amor más grande que dar la vida por aquellos a quienes se ama.
1: Il n'y a pas de plus grand amour que de donner sa vie pour ceux qu'on aime. Chers amis, cette vénération,
0: esta veneración de esta túnica,
1: l'invocation de tous les saints,
0: es una vocación de todos los santos,
1: se fera dans un véritable temps de silence,
0: se hará este momento de reflexión en silencio, cada uno dentro de nosotros en silencio, para adorar, ver y reflexionar sobre esta importancia de esta túnica. Es la primera vez que un papa presencia la exposición de la Santa Túnica, la prenda que Cristo llevó durante su pasión y que se conserva en la Basílica de Saint-Denis de Argenteuil, en Francia. Esta reliquia se expone regularmente cada 50 años y también en ocasiones extraordinarias, la más reciente en el 2023, pero nunca antes había sido presentada ante un papa.
2: Au nom du Père et du Fils,
0: en nombre del Padre, del Hijo y del Espíritu Santo.
2: La paix soit avec vous.
0: La paz esté con ustedes.
2: Chers jeunes, tous ces saints qui ont marqué votre pays ont été différents par leur histoire, leur vocation, leur caractère, leur époque. Mais ils ont tous en commun d'avoir rencontré le Christ Jésus. Ils ont laissé cette rencontre transformer leur vie et nous montrent ce qui devient possible lorsque l'on s'ouvre vraiment au Christ. Vos questions laissent entendre que vous êtes habités par le même désir de suivre Jésus, de l'annoncer et de le servir en vos frères. C'est lui qui nous donne aujourd'hui son Esprit Saint. C'est lui qui a animé tous les saints. Demandons à ces témoins de la foi de nous conduire, vous et moi, au Christ, source de toute vie. Rassemblés autour de sa croix glorieuse, de sa sainte tunique, rappel de sa vie donnée pour chacun de nous, nous appelons sa miséricorde pour nous et pour que le monde ait la vie.

el momento de la Letanía de los Santos con una procesión de más de 150 estandartes de santos de Francia y de 60 reliquias alternadamente. Dos estandartes, una reliquia.

0: un momento de recogimiento ante la Santa Túnica. A continuación se leerá la lectura de la primera carta a Timoteo.
1: Écoutons la parole de Dieu dans la première lettre de saint Paul apôtre à Timothée. Mais toi,
0: hombre de Dios, huye de estas cosas, busca la justicia, la piedad, la fe, el amor, la paciencia, la mansedumbre. Combate el buen combate de la fe. Conquista la vida eterna a la que fuiste llamado y que tú profesaste noblemente delante de muchos testigos. Delante de Dios que da vida a todas las cosas y de Cristo Jesús que proclamó tan noble profesión de fe ante Poncio Pilato.
1: En presencia de Cristo Jesús que ha testificado ante Poncio Pilato.
0: Te ordeno que guardes el mandamiento sin mancha ni reproche hasta la manifestación de nuestro Señor Jesucristo, que en el tiempo apropiado mostrará al bienaventurado y único soberano, Rey de los reyes y Señor de los señores, el único que posee la inmortalidad, que habita una luz inaccesible.
1: Lui seul possède l'immortalité, habite
0: à quien ningún hombre ha visto ni puede ver. A él honor y poder eterno.
1: Et nul ne peut le voir.
0: Amen.
1: À lui honneur et puissance éternelle. Amen. Amen.

0: En la noche, la luz nos parece aún más deslumbrante. Así, queridos jóvenes, hemos escuchado junto las palabras de San Pablo. Queremos mantenerlas en alto, como una antorcha que ilumine no solo la oración de cada uno, sino toda la historia de la Iglesia. El apóstol observa su tiempo y acoge la inspiración divina, es decir, el Espíritu Santo que siempre abre perspectivas luminosas de futuro. Sí, Dios es el Señor de la historia y pase lo que pase, la conduce hacia la salvación. En Cristo todo mal tiene un término, precisamente porque el final se convierte en el comienzo de una vida nueva y eterna. Queridos amigos, para iluminar nuestra época y transformar el presente a la luz del Espíritu, recordemos ante todo que nosotros también, al igual que Timoteo, somos hombres y mujeres de Dios. Esta expresión de Dios, elegida por San Pablo, se refiere a una relación, no a una posesión. Quien vive de Dios es libre, libre de todo lo que oscurece la vida, haciéndola vacía y sin sentido. Jóvenes de Francia, ustedes llevan en su corazón un inmenso deseo de libertad. Palabra que resuena con fuerza en su cultura. ¿Cuál es entonces la fuente de la verdadera libertad? Jesús nos la indica claramente cuando nos dice que la verdad nos hará libres y que la verdad es el mismo. Es Él mismo. He aquí, pues, la fuente de la verdadera libertad, la relación viva con Jesús. La compañía del Señor, de hecho, da sabiduría a nuestros proyectos y belleza a los deseos que llevamos en el corazón. Dios atraviesa nuestra alma como la luz, llamándonos a una renovación permanente, a una conversión que da pleno sentido a la existencia, porque nos convierte en protagonistas de una historia que pasa de la confusión a la búsqueda de la verdad, de la indiferencia al compromiso por la justicia. San Pablo lo expresa con tres verbos que interpelan nuestra libertad: huye, tiende, lucha. El apóstol escribe a Timoteo: ante todo, huye de estas cosas, es decir, el orgullo, la vanidad, la violencia y la avidez. Son todos sentimientos que se apoderan de nosotros y nos dominan. El egoísmo que los caracteriza esconde una soledad aterradora. Para disfrutar de la cercanía de Dios y de la fraternidad, es necesario, por lo tanto, rechazar esa codicia que consume las relaciones sin dar nada a cambio y que nos llena de cosas sin alimentarnos. Ese estilo de vida nos empuja a tenerlo todo, pero a no ser nadie, a recibir una gran cantidad de me gusta, pero quedándonos solos con nosotros mismos. Cuando decidimos no seguir ese estilo, entonces empezamos a tender hacia la justicia, la piedad, la fe, el amor, la paciencia, la mansedumbre. Sí, quien vive de Dios tiende hacia lo mejor. Está en entrenamiento constante, busca la virtud, es decir, la fuerza que lo hace bueno y verdadero. Queridos amigos, la dinámica que caracteriza la existencia cristiana tiene un nombre preciso. Se llama camino de santidad. Es el camino que el Señor abre ante cada uno de nosotros, acompañándonos a lo largo del trayecto. ¿Y cuántos hijos e hijas de esta amada tierra de Francia se han dejado guiar por este camino? Pensemos, por ejemplo, en el beato Marcel Callot, un joven francés, scout y obrero, que en la oscuridad del campo de concentración nunca dejó de tender hacia el bien, conservando su libertad interior. A medida que avanzamos en este camino hacia la santidad, queda claro que no basta con evitar el mal. Hay que elegir el bien. No se trata de un principio abstracto ni de una afirmación obvia. Elegir el bien es la acción propia de la libertad. Y al llevarla a cabo, la libertad misma se realiza, se corrige y madura. Para tomar la decisión correcta, recuerden este criterio. El bien da vida, nunca la quita. El bien cuida, no toma para sí. El bien no es un concepto bonito, sino el rostro radiante del amor.
1: Les vertus que San Paul nos indique comme reflet de sa bonté.
0: Las virtudes que San Pablo nos presenta como reflejo de su bondad son estas: la justicia hacia la humanidad, la piedad y la fe hacia Dios, la caridad con todos, la paciencia hacia quienes nos hacen sufrir, la mansedumbre que distingue a quienes buscan la paz con un corazón puro. Los principios de igualdad, fraternidad que inspiran a su sociedad encuentran aquí su fundamento. Más que simples prescripciones legales, son decisiones radicales y valientes de un corazón libre. Hacer nuestras estas cualidades no es solo un compromiso moral, es la decisión de convertirnos en hombres y mujeres auténticos, libre de concesiones. A este respecto, el apóstol nos entrega un tercer verbo: luchar. De hecho, huir del mal y tender al bien implica luchar. Sí, luchar como lo hizo San Pablo, representado a menudo con una espada en las manos, signo de la palabra de Dios, la espada del Espíritu. Este verbo resuena con fuerza aquí en Francia, tierra de Santa Juana de Arco, una joven que supo luchar con audacia. Pero cuidado, la lucha a la que estamos llamados es la de la fe, es decir, el compromiso de vivir según el Evangelio, como discípulos de Jesús. El Hijo de Dios que nos hace a todos hermanos y hermanas. Es en su nombre donde tenemos la fuerza de los justos para resistir la tentación. En su nombre tenemos la perseverancia de los mansos para dedicarnos al bien. Nuestra lucha no es una batalla contra los demás. No recurre a las armas de la violencia, el desprecio o la opresión. Nuestra única arma es el amor que se entrega. Sabemos, lamentablemente, que existen fuerzas contrarias a nuestro vínculo con Dios, potencias que buscan dividir a las personas y a los pueblos, enfrentándolos entre sí. Estos males no solo tienen un rostro violento, sino que a veces asumen también una apariencia insidiosa, porque prometen precisamente lo que nos quitan, la felicidad. Pero cuando nos sentimos envueltos en su oscuridad, la luz del Espíritu Santo nos ilumina y fortalece. Esta noche, por lo tanto, elijamos juntos las virtudes que debemos cultivar para seguir al Señor. No estamos solos en este camino hacia la santidad. porque lo recorremos unidos a todos nuestros hermanos y hermanas que nos rodean. De hecho, lo experimentan esta noche y durante los grandes encuentros como las Jornadas Mundiales de la Juventud. Además, contamos con los santos como aliados. Son amigos que nos sostienen en las pruebas. Queridos amigos, cuando las decisiones de la vida exijan valentía, recurran a su intercesión e imiten su ejemplo, como hemos cantado en las letanías. El aliento de los santos nos asegura que nunca estamos solos en la oración, nunca estamos solos en la iglesia. Especialmente en este tiempo, pidamos su ayuda para ser artífices de paz. El eterno deseo de Dios y el constante compromiso de la humanidad. Esta noche he mencionado algunos de ellos. Pidámosle también a Santa Teresa del Niño Jesús que nos enseñe su caminito del amor cotidiano, fundamento sólido de toda paz duradera. El Señor hace realidad esta paz mediante la alianza que establece con todos nosotros por medio de Jesucristo. Por eso, al señalar el fundamento de nuestra experiencia de fe, San Pablo habla no solo de lo que podemos hacer al responder a Dios, sino que también de lo que Dios hace por nosotros. El apóstol lo resume en un episodio: Jesús ante Pilato, la verdad del amor frente a la hipocresía del poder. La buena batalla coincide, pues, con el hermoso testimonio. Así lo demuestra el uso de un mismo adjetivo, kalos, que aquí quiere decir bien hecho. La obra bien hecha, la que es buena, es la redención que Jesús realiza por nosotros.

nos salva de todo mal, nos invita a todo bien. Bajo esta luz, contemplemos las dos reliquias que tenemos ante nuestros ojos, la túnica y la cruz. Una fe quitada a Cristo, una fue quitada a Cristo, la otra le fue dada a Cristo. En este sentido, ambas son signos de su pasión. Jesús es despojado de su túnica para cubrirnos con la vestimenta blanca lavada en la sangre del Cordero. Así es como la cruz, de instrumento de muerte, se convierte en signo de esperanza, juntos. Por eso, la túnica y la cruz nos representan a nosotros la Iglesia que nace de la vida de Dios entregada al mundo. Queridos jóvenes, para crecer en santidad y mejorar nuestra sociedad, sean testigos luminosos de este Evangelio, es decir, de la buena noticia que es Cristo mismo, nuestro Salvador. A Él, honor y poder eterno. Amén. Después del discurso del pontífice es el momento del himno de completas, seguido del Salmo 90 y el cántico de Simeón. Este es el último oficio de la liturgia de las horas, oración antes de la noche. Es una oración de confianza, se entrega a Dios el día y el sueño, imagen de la muerte y de la esperanza. Su canto por 80.000 jóvenes después de una velada del espectáculo hace pasar al estadio de la fiesta al recogimiento.

Ven entre nosotros, Señor, en el silencio. Nuestra mirada te busca en la noche. Abre nuestros corazones a las alegrías de tu presencia, tú cuyo amor nos une.

0: Estimados amigos y amiga de la estación de la Gran Familia Unida por la Fe, reciban el cordial saludo de quien les habla, su hermana en Cristo Jesús, María Teresa Acosta, quien les acompañará en este breve tema de reflexión que está tomado del portal informativo de ASI Prensa a través de nuestra página de Facebook. La Basílica de San Francisco de Asís y su gemelo digital. Relacionado con los 800 años de la muerte de San Francisco. La tecnología al servicio de la fe y del legado de San Francisco de Asís. La creación es un gemelo digital de la Basílica de San Francisco de Asís. Muestra cómo la tecnología puede ayudar a conservar y transmitir en nuestro patrimonio religioso y cultural. Pero más allá de la tecnología, este tema nos invita a recordar el mensaje de San Francisco de Asís: vivir con sencillez, humildad y amor, buscar la paz, amar a nuestros hermanos y cuidar la creación, nuestra casa común. Bendito y alabado sea el nombre poderoso de Jesús. Tenemos asimismo, como lo dice, tenemos que con amor, humildad, paciencia, lograr y cuidar nuestro entorno, lo que Dios creó, el mundo, el universo, que cesen las guerras, que aumente la paz, para que podamos vivir mundo, en este mundo que tiene tanto problema ahora mismo, tanto conflicto con todas estas guerras. Pero agarrado de la mano de Dios y nuestra Madre María, todo es posible. Solamente tenemos que tener fe y pedirle con confianza, humildad y paciencia. Bendito y alabado sea el nombre de Dios. Muchísimas gracias por su amable sintonía. Sigan en sinodalidad, recorriendo el camino que Dios espera de nosotros en este tercer milenio.
1: Estimados amigos y amigas de la estación de la Gran Familia, la señal de la fe, reciban un caluroso y amoroso saludo de su amigo y hermano en Cristo Jesús, Juan Ramón Marte Cruz, quien le estará acompañado brevemente en el tema del día de hoy, tomado de la página del Vaticano en sus redes sociales en Facebook. Gracias anticipada a cada uno de los oyentes por su sintonía. Saludos especiales para mi tío Robinson Leonardo Cruz y José Francisco Marte Cruz, en el nombre poderoso de Jesús, en sinodalidad, recorriendo el camino que Dios espera de nosotros en este tercer milenio. Sarat denuncia la deriva de la iglesia. No es una ONG, ha olvidado su misión. Por Infovaticana, el 3 de abril del 2026. En una entrevista concedida al programa Le Club Le Figaro Ideas, el cardenal Robert Sarat ha ofrecido un diagnóstico sin concepciones sobre la situación de la Iglesia y de Occidente. El purpurado africano advierte de una crisis profunda de fe en Europa. denuncia la reducción de la iglesia a una organización social y subraya que sin Dios las sociedades occidentales están abocadas a desaparecer. Occidente, una civilización que ha olvidado a Cristo. El cardenal.
2: Mis queridos hermanos, hermanas, reciban ustedes el afectuoso saludo franciscano de paz y bien. Nos encontramos en el mes de noviembre, el mes de la familia. Y quiero decirle, recordarle o hablarle de la familia como escuela de amor. La familia es una escuela donde, como el término lo indica, se aprende, se educa, pero sobre todo en el amor. Un amor que viene como secuencia. Si bien es cierto, la familia es una maestra, maestra que enseña lo que ha aprendido, lo que ha aprendido del Creador. Es por ello entonces que la familia se convierte en esa escuela para que los miembros de ella aprendan con el testimonio de los suyos, con el ejemplo de los suyos, aprendan a amar lo que los padres manifiestan ante sus hijos. Los hijos toman, absorben.

0: Hay que enseñar. Hay que ser pedagogos. Pero pedagogos en la parte afectiva del amor. La familia está llamada a manifestar, a dar, a recibir amor. No es que tú me das y yo no te doy, o si tú me das, yo te doy. No es un conjunto. Es un conjunto en el que el padre y los hijos y el padre y la madre, son como una comunidad. Y en esa comunidad se manifiesta lo que han recibido. Primero de Dios y luego de los suyos, que son los padres. O sea, es una herencia, pero una herencia positiva que yo doy o recibo, heredo lo que mis padres me han dado en el amor. Por eso, queridos hermanos, en este mes de la familia, manifestemos esos gestos de amor, esos gestos en el que la familia, a pesar de las dificultades sociales, económicas, políticas, de salud que existen, la familia es única, tu familia es única. Por tanto, le darás lo que tiene. ¿Qué tienes en tu vida? En este caso, enseñarlos como pan afectivo de la familia, el amor. Por eso digo que la familia es una escuela donde todos aprendemos de todos. El niño es muy afectivo, pero los padres devolverle esa afectividad con que un niño quiera abrazar a sus padres, sin rechazo, sin gestos, sin mala cara, sin cansancio. Es estar ahí unos para otro. No es simplemente de una parte, es equidad para que juntos crezcamos y en la familia se crezca en el amor. Pedagoga porque conduce a amar, conduce y hace que crezca y florezca el amor entre unos y otros. Que tú puedas rezar juntos con tu familia, que puedas rezar y orar por la familia y llevar a tu mente en tu oración a ese miembro de la familia que necesita más amor, más afectividad, más cariño. No se puede dar a uno más y a otro menos, o tildar a uno de ovejita negra y a otro el santo. Todos somos parte de la educación en el amor de la familia. Muchas gracias, queridos hermanos, por escuchar, por ver este mensaje en Minutos de Esperanza. Recordarle que este mensaje es transmitido por el canal de la parroquia San José de la Montaña, a la vez transmitido por Yunavisión.com y también por Naranja TV Dominicana. Que el Señor les bendiga en el nombre del Padre, del Hijo, del Espíritu Santo. Amén. Que Dios les bendiga, mis queridos hermanos. Paz y bien.
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2: Saludos, hermanos y hermanas de Católica Radio. Bienvenidos a este subprograma Mujer, que guardas en tu corazón. También le damos la bienvenida a todos los que nos ven a través de Facebook Live y la plataforma YouTube de Católica Radio. Damos gracias a Dios por darnos esta oportunidad de compartir con ustedes. Saludos, Milagros.
3: Hola, Evelyn, ¿cómo está? Aquí, encantada, ¿verdad? Estamos aquí dándole gracias a Dios por otra oportunidad que nos da de estar aquí para llevar este mensaje. Y durante este momento vamos a seguir hablando, Evelyn, sobre los hábitos de una mujer virtuosa, que Santa Teresa del Niño de Jesús la describe, esa oración tan hermosa, como un impulso del corazón, una sencilla mirada hacia el cielo, un grito de agradecimiento y de amor, tanto dentro de la prueba como dentro de la alegría. Y era que, ¿verdad?, para Santa Teresa de Jesús, la oración es ese encuentro personal con Cristo que transforma nuestras vidas. Así que hoy vamos a estar también hablando también de ese hábito de la alegría, pero también de la fe, infundido por el Espíritu Santo, que nos lleva a relacionarnos con Dios y con nuestra Madre Santísima también. Así que hoy vamos a compartir otro hábito, ¿verdad? Otra virtud hermosa, que es el hábito de la gratitud y el hábito de la alegría. Vamos a comenzar hablando sobre el hábito de la gratitud. El hábito de la gratitud es una virtud muy importante para tener buenas relaciones. Buenas relaciones con las personas que nos relacionamos, con nuestros hijos, con nuestro esposo, con nuestros vecinos, con todo lo que da. Y también, pues, es un hábito que nos ayuda a dar gracias por lo que tenemos, por todo lo que el Señor nos concede todos los días. Y esta manera de dar gracias también es una forma de orar, ¿verdad, Evelyn?
2: Claro.
3: Comunicarnos con el Señor. Por ejemplo, cuando a través de la naturaleza nos comunicamos con el Señor y damos gracias, Señor, por este día. Yo me fascina, me gusta mucho las flores, ver una flor en la mañana con ese rocío tan hermoso, te habla de la presencia del Señor,
2: esa,
3: ¿verdad?
2: Esa criatura.
3: Exacto, y todas esas, es una forma de orar. Gracias, claro. Señor, por esas cosas tan hermosas que solamente tú lo puedes hacer.
2: Eso es así. Fíjate, para continuar hablando sobre la alegría, me gustaría preguntarle a las personas que nos escuchan y nos ven a través de esta emisora. Les pregunto, ¿qué es lo más que les inspira a ser agradecidos, verdad? ¿Qué es lo más que te inspira, que te llama? Porque en el caso tuyo, pues tú dices observar la naturaleza. Uh-huh. A mí me pasa lo mismo. Y cuando entramos en ese proceso, pues ya rapidito le agradecemos a Dios. Uh-huh. En Filipenses 4, el versículo 6, San Pablo nos dice, no se angustien por nada y en cualquier circunstancia recurran a la oración y a la súplica acompañada de acción de gracia. O sea que tenemos que ser agradecidos en todo momento para presentar sus peticiones a Dios. Cada vez que nosotros tengamos situaciones buenas o no, pues tenemos que agradecer en todo momento. Es agradecerle a Dios todo lo que nos pasa, como acabo de mencionar, lo bueno y lo malo. Siempre nos trae algo positivo. Toda acción, toda cosa negativa que nos pase, siempre va a tener, al fin y al cabo, algo positivo. La realidad es que cuando, a medida que uno va pasando el tiempo, nos van a seguir surgiendo situaciones porque siempre vamos a estar acompañados de situaciones buenas y situaciones malas. Uh-huh. Pero lo importante es que nosotros cultivemos ese hábito de agradecer en todo momento. Aunque estemos en tristeza y dolor, las que, porque esas son las que nos van a fortalecer.
3: Uh-huh. Eso es
2: Dios
3: así.
2: Siempre obra para bien, ¿ok? Uh-huh. Así que es no, eso significa que es no quedarnos en el pasado. O sea, nosotros, hay personas que muchas veces se quedan en el pasado, tienen una serie de problemas o sufrieron, por ejemplo, una niñez triste, muy desolada o con mucho maltrato, lo que fuese. Sin embargo, pues la realidad es que nosotros tenemos que aprender a sanar esas cosas y agradecerle a Dios por eso. Porque tarde o temprano, Él nos va a mostrar uh-huh. que aquello que nos ocurrió negativo tiene
3: un propósito,
2: algo,
3: una lección de vida que tenemos que aprender.
2: Así que tenemos que aprender por eso.
3: Así es, Evelyn. ¿Verdad? Cuando Dios ve un corazón agradecido, se deleita en donar bendiciones y abundancia, porque el hábito de la gratitud nos hace ser tolerantes y nos hace tener un corazón sensible, sí. algo que necesitamos sí. para perdonar, ¿verdad? Por eso el hábito de la gratitud nos ayuda a perdonar, una de las cosas. Por eso Dios se deleita en derramar bendiciones en un corazón sí. agradecido. La gratitud es un sentimiento de gracia, de aprecio, de valorar un bien recibido. Y por ser un sentimiento, no es una obligación, porque claro, nadie está obligado ¿verdad? A ser agradecido. Una persona para sentirse agradecida debe sentirse primero bien consigo misma. Cuando una persona está satisfecha con su vida, va a buscar corresponder al bien que se le ha hecho. Otra de las bendiciones de la gratitud es que nos lleva a valorar los sacrificios y esfuerzos que han hecho quienes nos aman. Por ejemplo, a mí yo siempre sentiré gratitud por la educación que me dieron mis padres.
2: Claro.
3: Ellos me enseñaron a tener un corazón agradecido. Ellos me enseñaron a agradecer a Dios por todo, por la salud, por el trabajo, por la casa, por los hijos, agradecer por todo lo que tenemos. Y todo desde el punto de la fe, los actos de gratitud, de dar gracias a Dios en todo momento. Eso es lo que nos pide Dios a nosotros. En Primera de Tesalonicenses nos dice 5:18 que debemos de dar gracias a Dios en todo momento. Por tanto, debemos siempre pedir la gracia de la gratitud. Una cualidad fundamental que siempre debemos de esforzarnos a desarrollar en nuestra vida. ¿Por qué? ¿Qué nos lleva a dónde nos lleva el hábito de la gratitud? Nos lleva a tener una fuerza interior que nos ayuda a enfrentar crisis.
2: Sí.
3: Porque tú te sientas agradecida y te sientes fortalecida. Y eso te ayuda a enfrentar crisis y a recuperarte de todas esas situaciones que son estresantes. Porque tienes un corazón agradecido. Porque el agradecimiento enriquece. El agradecimiento transforma nuestra vida, nos ayuda a tener un estilo de vida más saludable y menos emociones negativas como la depresión y la ansiedad. Por eso es que se dice que las personas agradecidas son más felices, están satisfechas de lo que tienen en su vida, sus amistades, su familia, sus vecinos, todo lo que tienen. Así que este hábito de gratitud nos lleva a otro hábito. ¿A qué otro hábito nos puede llevar este?
2: Permíteme un segundito, que es que no se me puede escapar porque es una maravilla y yo sé que a ti también te pasa. Ese momento de la Eucaristía, cuando nosotros vamos a
3: damos gracias, esa
2: parte, en donde nos toca comulgar eso, ahí tenemos que darle gracias a Dios.
3: Que es la Eucaristía.
2: Exacto, es una acción de gracias. Porque en ese momento, pues, reconocemos y vivimos y sentimos que nuestro Señor está ahí presente con nosotros y que nos va a acompañar.
3: Uh-huh,
2: y que reconocemos también que su entrega fue por nosotros.
3: Uh-huh, eso es así.
2: Salvación. Pues fíjate.
3: ¿Cuál es esa otra virtud?
2: Pues
3: entonces,
2: mira, tenemos la otra virtud muy buena también, que es la alegría.
3: La alegría.
2: Hoy vamos a estar
3: ¿y qué es
2: hablando
3: eso de la alegría? Vamos a
2: sobre la alegría, imagínate tú.
3: Otro sentimiento, ¿verdad?
2: Sí. ¿Qué es la alegría? La alegría es un sentimiento grato. O sea, es algo agradable y vivo. Uh-huh. Vivo porque, como tú acabas de mencionar hace un momento, es algo que lo sentimos, en nuestro interior. Uh-huh. Tú agradeces y a medida que vamos incrementando la fe, y pues como ya todos nuestros hermanos, por lo menos los que están más en contacto con nosotros a través de este programa, han escuchado que vamos aumentando nuestra fe, y entonces eso nos ayuda y agradecemos, porque eso es que no podemos desligarlo, todos están de la mano.
3: Ajá, sí, y con sentimiento.
2: Agradecemos y nos da mucha alegría, nos uh-huh. llena de alegría. Naturalmente, el hecho de que nosotros tengamos esos sentimientos de agradecimiento hacia los demás. Por ejemplo, cuando los niños, nuestros hijos nacen, uh-huh, nuestros hijos uh-huh. nacieron, uh-huh. porque ya pasó hace bastante tiempo. Pero esos son signos exteriores, ¿verdad? Uh-huh. Pero hay un signo que, por ejemplo, cuando tú ves a una persona que está sonriendo en todo momento, eso te da a ti una impresión tan hermosa, tan uh-huh. bonita, porque
3: que está alegre.
2: Esa persona está alegre y te inspira paz. Inspira esa persona paz. Te eso inspira así, paz sí. y hasta uno se
3: y ríe. Y te contagia.
2: Te contagia.
3: Es una la alegría.
2: Cuando tú escuchas a un contagia. Niño reírse.
3: Sí.
2: O un grupo de gente
3: es
2: que
3: contagioso.
2: Está disfrutando las buenas, pues tú te uh-huh. los disfrutas. Uh-huh. Por lo tanto, se dice que la alegría del cristiano, está fundamentada en Dios. Uh-huh. Eso está fundamentado en Dios. Y mira qué mejor ejemplo de ese cántico profético de el Magnífica en Lucas 46, el versículo 56. María recita: mi alma canta la grandeza del Señor.
3: La alegría que
2: es una forma de orar, uh-huh. ¿verdad? Y de demostrar esa alegría. Y mi espíritu se estremece de gozo uh-huh. en Dios mi Salvador, porque Él miró con bondad de su servidora. Y dice, en adelante todas las generaciones me llamarán feliz.
3: Feliz,
2: esta
3: dichosa.
2: Fue nuestra Madre María, porque uh-huh. el Todopoderoso ha hecho en mí grandes cosas.
3: Eso es así.
2: El Magnífica.
3: Eso es así. En ella recordamos las cosas bellas que Dios hizo en ella.
2: Exacto. Uh-huh. Y a través de ella, pues, ella nos moldea para recibir esa gracia de la alegría. Uh-huh. María, por lo tanto, es nuestro mejor ejemplo de la alegría, uh-huh. pues fue la elegida por Dios para engendrar por obra del Espíritu Santo en su vientre a nuestro Señor Jesús. Y se convierte en su primera discípula. Con ella, recordemos las cosas extraordinarias de Dios, que Dios ha realizado en el seno de nuestra familia. O sea que uh-huh. ella es un digno ejemplo para
3: es
2: todos y cada
3: modelo.
2: Uno de nosotros. Eso es nuestro modelo uh-huh. a seguir.
3: Mira, Evelyn, uh-huh. la virtud de la alegría es un modo estable de vivir y demostrarse ante los demás con esa alegría, ¿verdad? Hay personas que son alegres porque ese es su carácter. Decimos, esa persona siempre está alegre, ¿verdad?
2: Sí, porque...
3: conocemos personas que decimos...
2: Que tal vez está en su naturaleza.
3: Exacto, y pues dicen, pues ese es su carácter. Sí. Pero es que todos estamos llamados a vivir la alegría independientemente de nuestro carácter.
2: Porque aquí es
3: que cobra sentido la alegría como virtud. Porque la alegría es una virtud y una virtud es un hábito para practicar el bien.
2: Exactamente.
3: La alegría es un hábito para practicar el bien.
2: Porque hay hábitos buenos y malos también.
3: Exacto, pero la alegría es un hábito que tenemos que pedir porque nos ayuda a practicar el bien. Por eso es que es una virtud que hay que pedir esa gracia de la virtud de la alegría para descubrir el bien que nos trae de todo lo que nos sucede. De este hábito de la alegría hay una frase que yo no sé si ajá. tú la has escuchado, que dice, hay más alegría en dar que en recibir.
2: Oh, sí.
3: ¿Verdad que sí? Es bíblico.
2: Claro que sí. Y es cierto.
3: Eso es así. Y esta frase la dice San Pablo, recordando el dicho de que Jesús, para ayudar a los débiles, cuando dijo, más vale dar que recibir. Eso está en Hechos 20:35. San Pablo le decía a los responsables de las comunidades cristianas cuando estaba en Éfeso que cuidaran el rebaño y le suplicaba que fueran generosos, es decir, que no fueran tacaños en su vida, ya que hay más alegría en dar que recibir. Y es que ser tacaño es la manera más triste de una persona, ¿verdad que sí?
2: Y eso, ser generoso es un hábito eso malo.
3: Así, malo. Y ser generoso es la manera más hermosa que una persona pueda tener. De la alegría, Papa Francisco dice que la alegría es un amor que me llama a salir de mí misma. Mira qué cosa más bella. Sí. La alegría es un amor que me llama a salir de mí misma. ¿Para qué? Para encontrarme mientras busco el bien del otro. Claro. Para buscar el bien del otro.
2: ¿Tú sabes qué? Y perdona que te interrumpa. Es que las virtudes, todas, que mencionaste la palabra amor, uh-huh. Todas las virtudes están fundamentadas
3: en el amor,
2: que es el mandamiento principal que nos dejó nuestro Señor Jesús. Uh-huh. Y con alguna intención, porque va a obrar siempre a través del bien. Como
3: eso dice. Es así. Pero esto que dice el Papa, de que la alegría es un amor que me llama a salir de mí misma. O sea, Papa Francisco aquí lo que señala es que la alegría del cristiano es descentrarse en uno mismo. ¿Para qué? Para concentrarme en Jesús, centrarme en Jesús, ¿verdad?
2: Te donas.
3: Porque la alegría es eso, es orientar a las personas, sí. ¿Hacia quién? Hacia Jesús.
2: Hacia Jesús,
3: no hacia mí misma, sino hacia Jesús. Claro. Y Papa Francisco nos invita a transmitir alegría y censura a los que tienen cara fúnebre. Te había escuchado que eso, la exhortación que lo dice, cara fúnebre o cara entristecida, que no debemos tener cara de fúnebre o cara entristecida. En la
2: tristeza es
3: eso, es así, Papa Francisco, eso es así. En la exhortación apostólica de Evangelii Gaudium, Papa Francisco nos invita a transmitir esa alegría del Evangelio. Esta alegría que llena nuestro corazón y las vidas de los que se dan a encontrar por Jesús. El Evangelio es encontrarse con Jesús. Y esa alegría, yo me encuentro con Jesús, pues tiene que estar esa alegría. Porque con Jesucristo siempre nace y renace la alegría, dice él en su exhortación. Así que como cristianos tenemos que estar alegres.
2: Tenemos que estar alegres.
3: Y dar testimonio de la alegría de qué? De la resurrección de Cristo.
2: Claro.
3: Que
2: claro.
3: Es lo que estamos, ¿verdad? Hemos vivido la Pascua, de esa resurrección de Cristo.
2: En otras palabras, que yo puedo ser en apariencia alegre y tal vez internamente no lo sea. Claro, hay que hacer una salvedad, porque todos pasamos por momentos de tribulación, de desaliento, de tristeza, pero eso no significa que se apague, que se opaque la alegría que tenemos en nuestro corazón, que eso no lo da nuestra relación con Dios.
3: Porque esa alegría surge.
2: Eso sale de nuestro espíritu.
3: ¿Por qué? Porque yo percibo la mirada de Jesús. La mirada de Jesús sobre mí, eso me lleva a estar alegre en todas partes, en todo momento. Así que transmitir la alegría de Jesús, esa es la primera lección de nuestra alegría cristiana. Una alegría que siempre debemos transmitir. ¿Por qué? Porque somos hijos de Jesús. Y como hijo de Jesús, pues yo tengo que estar alegre de ser esa hija maravillosa que el Señor ha creado en mí. Y esa alegría yo la tengo que transmitir siempre en mi vida.
2: Y como
3: en todo momento.
2: Es algo que yo quiero desarrollar, ¿no? Uh-huh. Dios nos da la libertad. Por lo tanto, yo me empeño.
3: Es una virtud que hay que pedir.
2: Y yo voy a desarrollarla porque yo quiero tener esa gracia.
3: Sin importar los momentos difíciles que estemos pasando. A estar alegre en los momentos buenos y en los momentos malos. Eso es una virtud. Yo poder estar alegre en mi sufrimiento. Como los apóstoles, cuando los estaban martirizando, estaban alegres y gozosos y cantaban himnos de alabanza. Porque es una virtud que hay que pedir en todo momento. Aunque, ellos estaban encadenados y en cárceles y con esa alegría que transmitían y contagiaban a otros.
2: Esto es algo fuera de...
3: Nosotros lo tenemos que, ¿verdad? Como cristianos, tenemos que tener esa es la primera lección. Es la primera lección de nuestra alegría, transmitir esa alegría
2: cristiana. A mí me encanta San Pablo porque, por ejemplo, yo estaba leyendo... en la carta a los Filipenses, milagro, San Pablo es específicamente el capítulo 4, los versículos 12 y 13, dice, yo sé vivir tanto en las privaciones como en la abundancia. O sea, te está presentando
3: cuando no tengo nada,
2: los dos
3: y cuando
2: extremos.
3: Tengo. Ajá.
2: Tengo mucho o tengo,
3: o no tengo
2: lo mínimo
3: nada, o no tengo
2: poco.
3: Nada.
2: Estoy hecho absolutamente a todo. A la,
3: ¿A la saciedad?
2: Como al hombre. A tener de sobra como a no tener nada. Uh-huh. Y entonces el 13, ese era el 12, el que acabo de leer. Y me encanta que eso se menciona mucho en jaculatoria, aún en la, dentro del, de la misma iglesia. Yo lo puedo todo en aquel que me conforta.
3: Que me fortalece.
2: Nosotros, nuestra alegría viene de nuestro interior. ¿Cuántas cosas tú habrás pasado en tu vida que te han traído tristeza y dolor? Pero independientemente
3: pero
2: de eso.
3: Pero aún dentro de esos momentos he podido percibir la mirada del
2: claro.
3: Señor en mi corazón y eso me ayuda a tener alegría porque sé que el Señor está conmigo.
2: Sí, sí, sí,
3: porque
2: sí.
3: Él me lo dice, no temas que yo estoy contigo. Y
2: eso
3: yo confío en esa promesa que Él me da.
2: Es que
3: yo estoy contigo.
2: A mí se me
3: pues me da alegría. Tengo. Me da
2: sí,
3: alegría.
2: Mira,
3: así que, ¿verdad?
2: Es bello, es que es hermosa esa relación y yo converso mucho con mi esposo sobre esto y la realidad es que llega un momento en que uno va sintiendo, a pesar de las tribulaciones que vayamos pasando, que pasamos muchas, no importa, pero estamos alegres, tenemos esa alegría.
3: Y fortalecida.
2: Y fortalecida porque es todo va, es una consecuencia una de la otra.
3: Uh-huh.
2: Así es que Dios siempre está con nosotros y hay que tenerlo muy presente, que Él siempre nos acompaña en el dolor, en la tribulación. Y tal vez hay momentos en donde uno le duele, que uno tiene que llorar, pero eso no
3: pero
2: es.
3: Pero dentro del
2: no
3: dolor también está la alegría.
2: Claro, claro.
3: Porque
2: que
3: está
2: sí.
3: ahí el bueno, Señor.
2: Yo, por ejemplo, en mi caso. Y perdona que te interrumpo nuevamente, yo soy tremenda. Mira. Pero mira, yo acordándome cuando, y esto lo he mencionado anteriormente, cuando mi mamá pasó por un proceso de enfermedad, todo ese proceso yo me lo gocé.
3: Uh-huh.
2: A pesar de que sabía, es mi mamá y lo que le queda es tan poco. No importa, yo estaba alegre. El día de su fallecimiento, yo estuve ahí con ella, junto a mi hermana. Le cantamos mal, por supuesto, porque yo no sé cantar. Pero sí. Mi mamá, yo me disfruté ese momento. ¿Por qué? Porque el buen cristiano sabe que independiente de que ya no lo vas a tener contigo, sabe que esa persona va a estar
3: bien.
2: Bien.
3: Lo que le espera. Lo que el Señor
2: fe,
3: le tiene.
2: Claro,
3: ¿verdad? Así que.
2: Fe.
3: Y por eso es que le damos gracias a Dios, ¿verdad? Por todo.
2: Seguro que sí.
3: Porque todas esas gracias que Él sigue derramando sobre nosotros. Damos gracias al Señor Evelyn por su espíritu, porque derrama su espíritu de alegría sobre nosotros, sobre nuestra familia, como tú dices.
2: Sí.
3: Nos da la oportunidad de cuidar de ellos en los momentos buenos, en los momentos menos buenos, pero siempre con esa alegría y esa esperanza en el Señor. Por eso le pedimos al Señor que su nombre se extienda en nuestro deseo de desarrollar el hábito de agradecimiento y la alegría y así tenerlo como principal pilar en nuestra vida y en nuestro hogar. Ayúdanos, Señor, a desarrollar la virtud de agradecimiento y la alegría para seguir viviendo con ilusión y esperanza. Te lo pedimos a ti, Jesús, que vives y reinas por los siglos de los siglos.
2: Amén.
3: Amén.
2: Amén.
3: Pedimos
2: y
3: al
2: amén.
3: Señor que nos conceda esas virtudes.
2: Seguro que sí, seguro que sí. Ay, qué sonido.
3: Pues llegamos al final, Evelyn.
2: Cuando se acaban. Ya llegamos al final del programa, pero queremos extender una invitación, como siempre lo hacemos, a nuestros hermanos que nos ven y nos escuchan.
3: Uh-huh.
2: Para que no se pierda nuestro próximo encuentro, que lo hacemos con mucho cariño para todos ustedes, y nos sintonicen por aquí, por Católica Radio, compártanlo y rieguen la voz, porque es una manera de evangelizar y es una manera también de usted hacer comunidad con alegría en el servicio damos gracias a Dios. Hasta la próxima.
3: Que Dios les bendiga. Les bendiga.
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0: buenas tardes, muy buenas tardes, queridos hermanitos y hermanitas que se encuentran desde ya en sintonía de Jóvenes en Acción. Sean todos ustedes bienvenidos a un nuevo programa, como siempre. Una gran bendición para nosotros como jóvenes estar aquí en cabina de radio, compartiendo con cada uno de ustedes en esta hora en la cual les vamos a llevar a ustedes alabanzas, oración y como siempre un tema de mucha reflexión para cada uno de ustedes. Agradecidos con Dios por una nueva oportunidad, un día más que Él nos permite, y agradecerle por tantas bendiciones, ¿verdad?, que hemos recibido de parte de Él. Con el simple hecho de abrir nuestros ojos cada día, eso ya es ganancia para cada uno de nosotros, tener salud, el pan de cada día en nuestra mesa, cada una de nuestras familias. Y cómo no ser agradecidos con Él, porque sabemos que ya se acerca lo que es Semana Santa, vemos esa entrega de amor, ese sacrificio que Jesús hizo por cada uno de nosotros, y por eso debemos de ser agradecidos con Él, estar contentos, porque si tenemos a Dios en cada uno de nuestros corazones, nuestros días serán más hermosos. Y también van a haber días malos, días tristes en nuestras vidas, en nuestro corazón, pero siempre debemos de mantener esa confianza, esa fe en nuestro Señor Jesucristo, que en medio de las dificultades, de los problemas, Él siempre está ahí presente, luchando por cada uno de nosotros. Así que en esta tarde le damos la bienvenida a nuestras hermanitas que ya días no estaban aquí y nos acompañaban, pero hoy están aquí acompañándonos en esta tarde para compartir con nosotros y con cada uno de ustedes que se encuentran sintonizándonos ahí en casita, en sus trabajos. Y bienvenidas, hermanita Nicole y hermanita Dania, ¿cómo están?
1: Buenas tardes a todas las personas que están sintonizando este programa de Jóvenes en Acción. Como usted mencionó, mi nombre es Lixi González y pues estoy muy agradecida con Dios primeramente por haberme permitido estar aquí esta tarde, y con usted, hermana Jenny, por hacernos esa invitación para compartir con cada uno de ustedes un tema muy bonito y especial, el cual nos prepara, ¿verdad?, para esta semana que se aproxima.
0: Así es, hermana Nicole, y bueno, no es tanto nosotros que le hacemos la invitación, sino que es el Señor que les hace la invitación a cada uno de ustedes. Y desde el momento que nosotros venimos aquí a la cabina de radio, nos sentamos a hablar frente a un micrófono, no somos nosotros quienes hablamos, sino que es por medio del Espíritu Santo que el Señor nos ilumina para poder llegar a cada uno de ustedes, que quizás nosotros en muchos momentos necesitamos una palabra de aliento, y por medio de los distintos programas que se transmiten en la radio encontramos ese alivio, encontramos esa motivación que quizás muchas veces nos hace falta. Hermanita Dania, ¿qué tal? ¿Cómo estamos?
2: Muy bien, muy buenas tardes para todas las personas que escuchan la radio a esta hora. Pues es un privilegio poder estar acá en cabinas de radio por segunda vez, gracias a Dios. Y gracias por la invitación, porque el tema que traemos ahorita está muy bonito y de acorde al tiempo que estamos viviendo, ¿verdad? Entonces, es un placer estar acá y espero que este tema sea de mucha bendición para cada una de las personas que nos están escuchando.
0: Bien, ya escucharon a nuestra hermanita Dani, así que estar atentos entonces a este tema muy lindo que ella nos van a compartir para prepararnos para recibir lo que ya se acerca, que es Semana Santa. Así que para motivarnos en esta hermosa y bendecida tarde, nos vamos a ir con una alabanza para que ustedes ahí en casita se motiven, se animen. Así que súbale el volumen a su radio para que también contagie ahí a sus vecinos, a todos los que se encuentran ahí en su colonia, en su comunidad, para que se contagien por medio de estas alabanzas que quizás muchas veces llegan a nuestro corazón. Y nos vamos con esta alabanza titulada Gloria, Rey en la Cruz.

Ya escuchábamos esa hermosa alabanza, una alabanza de mucha meditación y que nos invita a tomar ese ejemplo de vida que Jesús nos dio, nos da a cada uno de nosotros como sus hijos, como cristianos que somos. Porque quizá muchas veces es fácil criticar, es muy fácil señalar y tantas cosas, pero dar un verdadero ejemplo de cristiano es lo que más nos cuesta a cada uno de nosotros. Pero si queremos imitar a alguien, queremos tomar el ejemplo de alguien, ahí tenemos a Jesús en esa cruz que dio la vida por ti, por mí, por nuestros pecados. Porque muchas veces nosotros vivimos imitando el ejemplo de quizás de muchos artistas, de muchos seres humanos que no nos dan ningún testimonio, no nos dan ningún ejemplo de vida para cada uno de nosotros. Así que a darlo todo como Jesús lo dio en esa cruz, derramó su sangre por cada uno de nosotros. Así que les vamos a dar los números de teléfono en este momento para que si ustedes se puedan comunicar con nosotros en momento de los saludos. Ahí nos pueden enviar sus mensajes al 2773-4153. Esa es la línea telefónica. Si ustedes tienen esa intención de poderse comunicar con nosotros, lo pueden hacer al 2773-4153. También al WhatsApp de la radio, 9782-4651. 9782-4651. Y también a todos nuestros hermanos que siguen la transmisión a través del Facebook, de la página de la radio, también nos pueden dejar ahí sus comentarios en el muro y nosotros les estaremos dando lectura. Bien, vamos a pasar al momento de la oración, pedir ese Espíritu Santo que se derrame en esta tarde sobre cada uno de nosotros, sobre cada uno de nuestros corazones, sobre cada una de nuestras vidas, para que sea Él quien nos ayude, que nos motive a seguir siempre adelante, así como el Señor le dijo a Josué: sé fuerte y sé valiente. Así hoy en esta tarde el Señor te invita a que seas fuerte, a que seas valiente en medio de la tempestad, en medio de la enfermedad, en medio de las dificultades de la vida. El Señor te dice que seas fuerte y que seas valiente, que no temas, porque Él está a tu lado. Y lo hacemos en el nombre del Padre, del Hijo y del Espíritu Santo. Amén. Padre amado, en esta hermosa y bendecida tarde, Señor, en la cual tú nos tienes aquí reunidos nuevamente, Señor, pidiéndote perdón porque como hijos, como seres humanos, te fallamos, Señor, a cada momento, a cada instante. Quizás te hemos fallado con nuestros malos pensamientos, con nuestras malas miradas, con nuestras malas palabras, Señor, con nuestras malas acciones. Sé tú, Señor, iluminando cada una de nuestras vidas, sé tú ayudándonos para cada día ser mejores, entregarte todo lo que tenemos, Señor, todo lo que somos, al servicio tuyo, mi Señor Jesús. Mire en esta tarde cada una de nuestras vidas, para que seas tú derramando tu espíritu, para que seamos más fuertes, Señor, para que tengamos más sabiduría, para que esa fe, Señor, sea una fe inquebrantable, a que pongamos esa confianza siempre en ti, aunque parezca todo venirse abajo, Señor. Te ponemos a cada uno de nuestros hermanos que en estos momentos están escuchando la radio, Señor, para que seas tú iluminándoles, seas tú, Señor, dándoles el consuelo quizás a aquellas madres, a aquellas familias que han perdido un ser querido, Señor. Sé tú el consuelo, el bálsamo para cada uno de ellos, para todos aquellos hermanos que en estos momentos se encuentran en una cama, Señor, padeciendo alguna enfermedad, algún dolor, Señor. Sé tú la fuerza de cada uno de ellos y sé tú tomando el control de cada una de nuestras vidas, por cada uno de aquellos jóvenes, Señor, que han perdido el sentido de su vida, que no encuentran, Señor, esa salida para sus problemas, para sus adicciones, para aquel alcoholismo, Señor, para aquella drogadicción que los tiene ahí atados, Señor. Ayúdanos y ayúdanos a cada uno de nosotros para poder ser luz a cada uno de ellos, mi Señor Jesús. También te ponemos a cada una de nuestras familias para que haya más amor, haya más fe, Señor, haya más unidad, porque quizás hay muchas familias, hay muchos hogares, Señor, que solo podemos encontrar discusiones, desunidad, Señor, desamor,
peleas, gritos, Señor, y tantas cosas. Sé tú cambiando cada uno de nuestros corazones, cada una de nuestras mentes, nuestros malos pensamientos, mi Señor. Y que cada día, Señor, podamos ser mejores misioneros, que cada cosa que hagamos, Señor, la hagamos con amor y con humildad, sabiendo que el más grande eres tú, Señor, y que así como tú lo dices todo en esa cruz, así como sacrificaste tu vida por cada uno de nosotros, así mismo también ayúdanos a nosotros a poder sacrificarnos para poder ayudar a aquel prójimo que necesita de cada uno de nosotros, por el mundo entero, por la paz, Señor, en nuestro país, por la paz en cada uno de nuestros corazones. Te pedimos también por nuestra iglesia, por todos nuestros grupos que pertenecen, para que seas tú, Señor, que nos des la fuerza para seguir adelante, y que si muchas veces se han presentado obstáculos, Señor, que podamos superar cada uno de ellos, porque tú vas siempre adelante de cada uno de nosotros, por nuestra parroquia, Señor, por nuestros párrocos, por el Padre Luis, por el Padre Demetrio, para que seas tú cada día renovando sus fuerzas, que le des la sabiduría, para que ellos puedan seguir pastoreándonos, Señor. Todo esto te lo ponemos en tus santas y benditas manos, a ti que vives, a ti que reinas por los siglos de los siglos. Amén. Amén. Ven, Espíritu Santo, llena los corazones de tus fieles, enciende en ellos el fuego de tu amor. Envía, Señor, tu Espíritu y todo será nuevo creado y se renovará la faz de la tierra. Oh Dios, que has instruido los corazones de tus fieles hijos con la luz del Espíritu Santo, concédenos que sintamos rectamente con ese mismo Espíritu y gocemos por tus divinos consuelos, por Cristo nuestro Señor. Amén. Amén.

0: Bien, luego de haber entrado en ese momento especial, de entrar en esa comunicación con nuestro Padre Celestial, hoy jueves eucarístico, jueves de visitar al Santísimo, de mucha reflexión para nosotros, como ya lo decía, la alabanza al contemplarte en la cruz, podemos contemplar todo lo que Dios hizo porque nosotros tuviéramos esa salvación, para que tuviéramos una nueva oportunidad de poder buscar ese arrepentimiento, de buscar ir camino a esa conversión con nuestro Padre Celestial. Y así que vamos ya a entrar con lo que es el tema que hoy nuestras hermanitas nos traen preparados para compartir con cada uno de ustedes y con nosotros aquí también en cabina de radio. Y el tema está titulado Tiempo de Cuaresma en nuestra vida. Qué importante es este tiempo de Cuaresma, tiempo de mucha meditación y reflexión para ver cómo estoy interiormente, de qué forma estoy actuando, de qué forma estoy llevando mi vida. Pero ya es momento, si quizás he estado actuando mal, pues retomar lo bueno que hay en mí y cambiar todo eso, arrancar de raíz todo aquello que no me deja avanzar en el camino espiritual. Así que dejamos a nuestra hermanita Nicole, quien nos va a compartir el tema.
1: Así es, hermana Jenny, así como usted lo mencionó, el tema que traemos para el día de hoy es el tiempo de Cuaresma en nuestra vida, y sabemos que estamos preparándonos desde el miércoles de ceniza, ¿verdad? Para ese tiempo que vamos a vivir, que es Semana Santa, y sabemos que Cuaresma es el tiempo litúrgico de conversión que nosotros debemos de utilizarlo para hacernos esos exámenes, ese examen de conciencia, para ver cómo estamos actuando en nuestra vida, cómo es para hacer un alto en nuestra vida y saber cómo estamos llevando nuestra fe, nuestra vida cristiana, si estamos poner todo en una balanza y ver cómo estamos llevando nuestra vida. Sabemos que la iglesia nos está preparando para esa gran fiesta de Pascua, ese tiempo para arrepentirnos de nuestros pecados y de cambiar algo de nosotros, para cambiar, para ser mejores personas y poder vivir más cerca de Cristo. Esa Cuaresma que dura 40 días y que termina el Jueves Santo en la Cena del Señor. A lo largo de este tiempo, sobre todo en la liturgia del domingo, hacemos un esfuerzo por recuperar ese ritmo, ese estilo de verdaderos creyentes que debemos vivir como hijos de Dios. Sabemos que debemos, en estos tiempos se nos invita a hacer penitencia, a hacer sacrificio, ayunos, por cualquiera de las peticiones que nosotros podamos hacer. También en estos tiempos se nos invita, en estos tiempos de pandemia, a hacer esos sacrificios, ofreciéndoles por esas personas que están en un hospital padeciendo de una enfermedad, más de la pandemia que estamos enfrentando, y también por si tenemos esos familiares enfermos, y es de más en estos tiempos de reforzar nuestra fe, de entregarle nuestras vidas a Dios. Y sabemos que si no nos hemos enfermado es porque Él así lo ha querido y nos ha protegido. Entonces, es cuando en esta Cuaresma nos invita a recordar ese sacrificio que hizo Jesús en la cruz por cada uno de nosotros, el enviar a su Hijo a morir por nuestros pecados, y qué más recompensa que nosotros ofrecerle nuestra vida y invitarnos siempre a cambiar, a ofrecerle nuestra vida a Él. Hermana Dania, ¿qué más nos puede aportar acerca del tema?
2: Pues aquí tengo una introducción a la Cuaresma. Dice que la Cuaresma dura 40 días. Es un tiempo para prepararse para recibir la Pascua. Comienza el miércoles de ceniza y termina el jueves santo. El color litúrgico de este tiempo es el morado, que significa luto y penitencia, porque a veces nos preguntamos, ¿por qué el sacerdote anda de morado? Entonces, es en este tiempo que se utiliza ese color. Dice que la Cuaresma se debe vivir como tiempo de conversión, en cambiar muchas cosas que nosotros tenemos, tal vez malos hábitos que tenemos. Casualmente estuve viendo un video del Papa Francisco donde decía que no solo podemos ayunar o abstenernos de comer carne, porque nosotros decimos, no, el viernes no se come carne, solo pescado a veces. Entonces, dice que podemos abstenernos de nuestro teléfono, de la televisión, porque son hábitos que las personas los tenemos y no los podemos dejar. También dice, mirar, dice, con nuevos ojos a los hermanos y sus necesidades, porque, por ejemplo, en nuestro barrio podemos tener personas que necesitan comer o necesitan de algo, o hay un enfermo a quien le podemos ayudar con medicina o con algo, tenemos que hacerlo porque eso es una acción caritativa, ¿verdad? Dice el Papa Francisco también que la cuaresma nos prepara a este momento tan importante y por ello es un tiempo fuerte y un punto de viraje que puede favorecer en cada uno de nosotros el cambio, la conversión. Todos nosotros tenemos necesidades de mejorar, de cambiar en positivo, y la cuaresma nos ayuda así. Salimos de los hábitos cansados y de los procesos acostumbrarse al mal que nos insidia. Es a veces nosotros tomamos la Semana Santa como ir de vacaciones, que vamos a ir a la playa, que esto, que el otro. Queremos hacer las cosas a nuestra manera, ¿verdad? Y esta semana es para reflexionar ese gran sacrificio que hizo Jesús por nosotros, por nuestros pecados, ¿verdad? Que Él nos demostró un amor tan puro y tan sincero al morir por nosotros en la cruz, ¿verdad? Entonces, es una semana para reflexionar, para vivirla en familia, ya que no se va a hacer como todos los años que se hacían los Vía Crucis, ¿verdad? Pero por lo menos vivir en familia y reflexionar sobre todo la muerte de nuestro Señor Jesucristo.
1: Así es, como nos mencionaba, ¿verdad? Este tiempo que lo vamos a vivir de manera diferente a otros años, pero es cuando más debemos de pasarlo en familia, de hacerlos rezar en familia, hacer los Vía Crucis en familia y también mediante los medios de comunicación podemos sintonizar las diferentes eucaristías y los diferentes actos que se van a vivir en esta semana. Y sabemos que siempre la Iglesia nos invita a escuchar su palabra, nos invita a hacer una serie de acciones cristianas, a tener una cuaresma solidaria, como nos mencionaba nuestra hermana Dania, que a compartir con el prójimo, porque sabemos que la cuaresma es un tiempo de perdón y reconciliación del Señor, y qué más que ofrecerle nuestra vida a Él y hacer una reconciliación fraterna con Él.
0: Así es, hermana Nicole, y ya que ustedes nos están compartiendo esto, vemos, ¿verdad?, cómo el Señor hizo ese Jesús, derramó su sangre en la cruz, cargó esa cruz, y vemos ese sacrificio tan grande que Él hizo, y aunque nosotros no somos dignos de, no fuimos dignos de eso, de que Él diera su vida, porque somos pecadores, porque le fallamos, pero a pesar de todo eso, Él dio su vida por cada uno de nosotros. A Él no le importó si nosotros éramos pecadores o no. A Él lo que le importó fue que dar su vida por amor a cada uno de nosotros. Y hoy en esta tarde preguntémonos cada uno de nosotros. El Señor ya hizo ese sacrificio por usted, por mí, por todos. Preguntémonos en esta tarde, ¿qué estoy sacrificando yo de mi vida? ¿Qué estoy sacrificando de mi tiempo? Porque lastimosamente nos hemos vuelto con eso de la pandemia muy acomodados. Porque quizás a muchos hermanos los invitamos, hermano, vamos al grupo juvenil, o vamos a otro grupo que pertenece a la iglesia, o vamos a misa. Y nos hemos vuelto tan acomodados porque, como decimos, como la misa se transmite por la radio, por aquí la voy a escuchar, es lo mismo. No,

0: hermano está enfermo, pobrecita nuestra hermana, está pasando un proceso difícil, pero es que los hermanos no necesitan de nuestra lástima, ellos necesitan el apoyo de cada uno de nosotros. Así que en esa tarde, eso estamos llamados a nosotros también, a poder sacrificar de un poquito de nuestro tiempo. Quizás si paso solo viendo novelas, solo paso en el teléfono, perdiendo mi tiempo, sacrificar ese tiempo y aprovecharlo en algo que sea beneficioso para mí, para invertirlo quizás en la iglesia, en actividades de los grupos, porque esos tiempos que nosotros invertimos son muy valiosos y son de mucha importancia. Cuando nosotros vamos a la iglesia, no es a perder el tiempo que vamos, sino que vamos a aprender, vamos a reflexionar muchas cosas, y este tiempo de Cuaresma a eso nos invita, a cambiar, a que haya un verdadero arrepentimiento y una verdadera conversión con nuestro Padre Celestial.
1: Así es, hermana Jenny, cada día, ¿verdad?, durante toda este tiempo de Cuaresma y todo el tiempo, ¿verdad?, debemos de arrojar de nuestros corazones el odio, el rencor, la envidia, los celos y todo aquello que se está poniendo en contra, para que nosotros podamos dar el todo en nuestra vida cristiana, darlo todo por Dios. En Cuaresma, ¿verdad?, es donde aprendemos a conocer y apreciar la cruz de Jesús. Con esto aprendemos también a tomar nuestra cruz con alegría. Esas cruces que están significadas en problemas de nuestra vida, entonces es donde nosotros debemos de aprenderlo a llevar con alegría, ya que Dios nos está ayudando, y más en estos tiempos es cuando más debemos de entregarle nuestra vida a Dios, aprender a sacar todo lo malo de nuestros corazones, porque Dios no se cansa nunca de perdonar, somos nosotros los que no acudimos a Él, somos nosotros los que no queremos aceptar ese llamado de Dios, ya que Él nos invita a perdonar 70 veces 7 y Él nos da ese ejemplo y vuelve a cargar siempre con nuestras culpas, siempre vuelve a perdonarnos, porque si nosotros estamos arrepentidos de corazón y le entregamos nuestra vida a Él, Él siempre nos, por su amor y su misericordia, siempre nos ama y nos seguirá amando siempre.
0: Así es, y como usted lo menciona, hermana Nicole, muy importante, que nos dice a tomar nuestras cruces con alegría. Así como el Señor llevó ese pesado madero en sus hombros, Él tomó esa cruz y Él en ningún momento renegó por llevar aquel pesado madero en sus hombros. Preguntémonos nosotros cuántas veces hemos decidido tomar esa cruz y ahí estamos renegando, que por qué a mí, por qué me pasa esto, que es un castigo de Dios. No es un castigo de Dios. Quizá muchas veces nosotros con nuestros malos actos, con nuestras malas actitudes, nosotros mismos nos estamos castigando y vivimos echándole la culpa a los demás, a Dios, de nuestros errores. Tomémonos a reflexionar y tomemos en cuenta en qué hemos fallado y por qué me estaba pasando esto. No me he comportado de la forma correcta, y es momento de retomar todo lo bueno que hay en cada uno de nuestros corazones y ir dejando todo aquello que me tiene esclavizado, que me tiene ahí atado siempre al pecado, porque sabemos que cuando nosotros nos sentimos liberados de todas nuestras cargas, es donde sentimos una paz ahí en nuestro interior. Y bien, ¿qué les parece si nos vamos con una alabanza? Bien, nos vamos a ir nuevamente con una alabanza en esta tarde para seguirnos alegrando, y nos vamos con esta alabanza titulada Hasta el Final, y luego vamos a regresar ya con lo que es la conclusión del tema.

0: Pues seguimos, hermanitos, aquí compartiendo este hermoso tema, ¿verdad? De mucha reflexión para cada uno de nosotros. Ya para concluir con mi parte, ¿verdad? Les hago la invitación a todos a que esta semana reflexionemos sobre ese amor que Jesús tiene para cada uno de nosotros. Ese amor puro y sincero que lo tenemos siempre, aunque seamos malas personas, aunque hablemos mal del prójimo, aunque critiquemos a los demás. Dios nos ama a pesar de todo, y a veces Dios se preocupa por aquellas personas que andan más alejadas de Él. Y pues esta semana es para reflexionar mucho sobre ese amor que Jesús nos tiene, sobre esa sangre que derramó por nuestros pecados, que no somos merecedores de ese amor porque es un amor tan puro, tan sincero, ¿verdad? Entonces esta semana es para vivirla en familia, hacer Vía Crucis en familia, hacer el Santo Rosario y reflexionar bastante, ¿verdad?
1: Así es, muy bien, hermanita Dania. Y hermana Nicole, ya para ir concluyendo con lo que es el tema de este día, ¿cuál es el sentido que tiene Semana Santa para usted, para su familia? ¿De qué forma con nosotros como hijos de Dios, conocedores de la historia de Jesús que dio la vida por cada uno de nosotros? ¿Cuál es el sentido que tiene para usted Semana Santa?
2: Así es, hermana Jenny, pues Semana Santa es un tiempo que nosotros debemos utilizar para reflexionar, para meditar sobre la pasión de Jesús, sobre ese camino al Calvario en donde sufrió por nosotros y fue obediente con una muerte de cruz por salvarnos, ya que nosotros estábamos destinados a las tinieblas, estábamos destinados a una vida que Él nos ofrece por medio de esa muerte. Y pues Semana Santa es un tiempo que nosotros debemos de utilizar para las cosas religiosas, para encontrarnos más con Jesús, para meditar el Via Crucis, para meditar cada estación en familia, en estos tiempos que estamos en pandemia, ¿verdad? Que nosotros no podemos vivirlo así como usualmente íbamos estación por estación, pero nosotros podemos hacerlo en nuestras casas y estamos todos invitados a hacer el Santo Rosario en familia también, a hacer oración, a hacer ayuno, penitencia y sobre todo, ¿verdad?, ofrecerlo por todas esas personas que están sufriendo en estos momentos. Y también por esas personas que están ayudando por esos doctores, ¿verdad?, que están dando la vida, podríamos decir, por esas personas que están enfermas. Y pues también nosotros aportar, ¿verdad?, ser conscientes de estando en casa, cuidándonos, para también aportar a esas personas para que ya los índices no sigan subiendo, ¿verdad?, porque muchas personas esta semana la necesitan o para irse de vacaciones, para salir, pero no están pensando, ¿verdad?, en esas personas que están necesitando de oxígeno y qué más que nosotros podemos respirar por nuestra propia cuenta. Entonces es un tiempo también para meditar sobre eso, para meditar acerca de la pasión de Jesús y también para cambiar, ¿verdad? Si ayer pequé, digamos, dije 5 mentiras, hoy voy a procurar decir menos, pero así es la vida, ir de poquito en poquito para que podamos ganarnos la salvación que se nos fue dada por medio de esa muerte de cruz cuando Jesús se humilló, ¿verdad?, por nosotros.
1: Así es, muy bien, gracias hermana Nicole por su aporte. Y para usted, hermanita Dania, ¿qué significado tiene la Semana Santa?
0: Pues la Semana Santa es una semana para reflexionar mucho, cambiar muchos errores que a veces tenemos, pecar menos, como decía la hermana Lixi, que a veces nosotros decimos mentiras o hablamos de los demás, ¿verdad? Entonces, esa semana es para reflexionar esa muerte que tuvo Jesús por cada uno de nosotros, por nuestros pecados, cómo sufrió y cómo se humilló por nosotros, Y nunca dijo nada. A él lo escupían, lo abofetaban. Y él nunca dijo nada. Y a veces nosotros, con que lo digan algo, estamos, ya que no podemos, de enojados. Entonces, reflexionar bastante de que hay que ser humilde. Hay que ser humilde como Jesús lo fue en la cruz, ¿verdad? Entonces, esta semana es para reflexionar bastante sobre ese amor que Dios nos tiene a cada uno de nosotros.
1: Bien, ya escuchábamos a nuestras hermanitas, ¿verdad? Así que a tomar nota, ya ellas nos decían, pues, si a mí me gusta, ¿verdad?, andar ahí informando de casa en casa en mi barrio, pues procurar de ya no hacerlo. Si me gusta andar mintiendo, pues procurar de ya no hacerlo tan seguido. Si se me salen muchas malas palabras, pues morderme la lengua, ¿va?, para que ya no salgan esas malas palabras de mí. Así que ir dejando todo eso que no es bueno, que no es bueno, y que nosotros como cristianos ya deberíamos de ir dejando todo eso, y que se vea un verdadero cambio en cada una de nuestras vidas. Y en este tiempo sabemos que nos invita mucho lo que es el ayuno, y es muy importante hacer ayuno, y no solo por nosotros, sino también por todos aquellos hermanos que están sufriendo. Pero también, cuando hagamos ayuno, debemos de estar alegres, porque muchas veces hacemos ayunos y ¿qué es lo que hacemos? Andar diciendo, no, mire que estoy haciendo ayuno, andar informando que todos sepan que estamos haciendo ayuno. Y otra cosa, ¿de qué me sirve a mí hacer ayuno si quizás al rato me voy a estar comiendo al prójimo? ¿De qué sirve hacer ayuno? ¿De qué sirve sacrificarme si voy a seguir en lo mismo? Si solo va a ser mi sacrificio por un momento y voy a seguir actuando de la misma forma, si voy a seguir siendo el mismo pecador. Pero hoy en esta tarde el Señor nos invita a un verdadero cambio, a que no perdamos como cristianos el sentido de Semana Santa, porque Semana Santa no es ir a las playas, no es ir a los bañarios, no es ir a andar vacacionando, no es ir a andar tomando. Semana Santa es un tiempo de reflexión y de ir en camino de la conversión, de ir en camino de esa salvación, porque nuestro Salvador ya dio la vida por cada uno de nosotros, así que ahora está en nuestras manos, depende de usted, depende de mí, si quiero esa salvación, si quiero entrar al reino de los cielos, o si me quiero ir para el otro lado, así que depende de cada uno de nosotros. Así que ánimos, hermanos, a seguir siempre adelante, porque Dios es quien conduce cada una de nuestras vidas, y Él está a nuestro lado. Bien, vamos a dar paso a lo que es los saludos, los mensajes. Tenemos algunos mensajes, nos dice nuestra hermana Mejía Mesa, saludos y bendiciones, jóvenes en acción, les felicito por tan bello programa. Les estoy viendo aquí en el achiote, Miriam Mejía les escribe, quiero escuchar una alabanza, se llama Mi Cristo Siendo Rey, del Ministerio Juan 23, que pasen una feliz tarde. Bueno, nosotros ya casi se nos va el tiempo, ¿verdad?, nuestra hermanita Miriam el achiote, tal vez nuestro hermano Max ahí más despuesito le puede complacer a nuestra hermana que nos está sintonizando en el achiote. También no sé si nuestras hermanitas tienen algunos saludos, nuestra hermana Nicole.
2: Claro que sí, quisiera saludar a mi mamá y a mi hermana que nos están escuchando en el barrio Buena Esperanza, y también a todas aquellas personas que están sintonizando este programa de Jóvenes en Acción.
1: Así es, muy bien, nuestra hermanita Dania.
0: Claro, tengo un saludo para doña Alejandrina, y que nos está escuchando ahí en casita, para don Adolfo por haber pasado el Día del Padre, para mi tía también que nos está escuchando ahí en el barrio La Buena Esperanza, y a todas las personas que nos han escuchado esta hermosa tarde, les damos las gracias por haber escuchado este hermoso tema muy importante para cada uno de ellos.
1: Claro que sí, también me uno a los saludos de felicitar a todas las personas que han estado en sintonía del programa, un cordial saludo para cada uno de ustedes que jueves tras jueves están en sintonía del programa, que sabemos que es de mucha bendición para cada uno de ustedes y para tanto nosotros que estamos aquí en cabina de radio, y les motivamos a seguir siempre adelante, también a los diferentes grupos juveniles de la pastoral de aquí de la parroquia San Pablo Apóstol. Apóstol, decirle que ánimos, jóvenes, a seguir adelante, a luchar siempre, a ser perseverantes hasta el final, así como nuestra Madre María perseveró hasta el final, así también nosotros perseveremos, porque si nosotros perseveramos hasta el final, vamos a alcanzar nuestra meta para estar allá gozando de la vida eterna. Así que saludos a todos, a cada uno de ustedes, hasta donde llega la señal de Radio San Juan Pablo II. Y vamos a dar ya lo que es paso a la acción de gracias, porque el tiempo se nos ha ido. Hermanita Nicole.
2: Así es, decimos en el nombre del Padre, del Hijo, del Espíritu Santo. Amén. Señor Jesús, que nos invitas en esta cuaresma a seguirte y abrirnos al perdón, al consuelo y a la guía del Espíritu en todos los momentos de nuestra vida, concédenos la gracia del arrepentimiento y aprender a reconocer nuestros errores para poder acercarnos a ti, Señor. Tú que nos has llenado el mundo de misericordia y amor, ayúdanos a vivir esta Semana Santa de la mejor manera, y así como tú llevaste esa cruz, ayúdanos a nosotros a cargar con el peso de la vida, a esas cargas que nos agobian, y a poder vencer las tentaciones. Todo esto te lo pedimos a ti que vives y reinas por los siglos de los siglos. Amén.
1: Padre nuestro que estás en el cielo, santificado sea tu nombre. Venga a nosotros tu reino, hágase, Señor, su voluntad en la tierra como en el cielo.
2: Danos hoy nuestro pan de cada día, perdona nuestras ofensas como también nosotros perdonamos a los que nos ofenden. No nos dejes caer en tentación y líbranos del mal. Amén.
1: Dios te salve, María, llena eres de gracia, el Señor es contigo. Bendita eres entre todas las mujeres y bendito es el fruto de tu vientre, Jesús.
2: Santa María, Madre de Dios, ruega por nosotros los pecadores, ahora y en la hora de nuestra muerte. Amén.
1: Gloria al Padre, al Hijo y al Espíritu Santo.
2: Como era en un principio, ahora y siempre, por los siglos de los siglos. Amén.
1: Estuvo con ustedes su hermana en Cristo,
2: Nicole González.
3: Dania López.
1: Y Jennifer Sierra. Así que recuerden a vivir esta Semana Santa lleno de fe, amor y esperanza. Bendiciones y feliz tarde para cada uno de ustedes.

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ejemplo, aquí no podemos hacer el trencito, vamos a ir en tren. Lo que vamos a hacer es puf, puf, puf, ¿ok? ¿O quieren hacer el trencito aquí? No, peligroso, nos podemos caer. En tren, vamos a ir en tren, ¿ok? Pero vamos a ir un poquito más rápido. Y hagan lo que era, hagan toda la loquera que puedan hacer, ¿ok? A la cuenta de tres. Un, dos.

0: aplauso para ustedes. ¡Que viva Cristo Rey! ¡Que viva Cristo! Bueno, que el Señor nos bendiga y el Espíritu Santo nos acompañe, pues, para que derrame sus siete dones y que todo lo que podamos escuchar hoy sea para bien de nuestra vida, de nuestro ser, de nuestra familia y de nuestro país, que nos necesita tanto. Nos necesitan ustedes. Estamos en esa misión de llevar el querigma a todos los hogares, pero qué mejor cosa que lo hagamos en familia. Bendiciones.
1: Muchísimas gracias, Andrés, por ayudarnos a disponer el corazón para este encuentro y también para este ministerio de música que le acompaña. Y para ir dando comienzo, pues tenemos entre nosotros a nuestro arzobispo, Monseñor José Vicente, quien también quiere darnos esta calurosa bienvenida a este Congreso de Familia 2026. Bienvenido, Monseñor, recibámoslo también con un fuerte aplauso.

0: Qué hermoso es ver esta basílica llena de familias que compartimos la fe y la alegría. El tema de este año, como nos han dicho, dos puntos, dos elementos que están muy, muy unidos: familia y vocación. Unidos porque la familia, en la familia está la vida, y la vida busca la vocación. En tres días, apartado psicológico, sociológico, teológico, y con unos testimonios que son los que arrastran. Aprovecho para decirles y pedirles su oración por todas las vocaciones, particularmente pedir por las vocaciones en cada una de las diócesis, cada congregación, naturalmente el matrimonio, todas las vocaciones, pero pedir por las vocaciones, rezar mucho, porque es un don de Dios al que se responde desde una comprensión psicológica, desde una realidad social y, en definitiva, porque es la voluntad de Dios. Estos serán los tres días que vamos a compartir. Los que nos siguen a través de televisión, de redes sociales, los muchos que están aquí a pesar de la lluvia, sean todos bienvenidos y agradecemos a todos los organizadores y colaboradores.
1: Muchas gracias, Monseñor. Muchas gracias por estar también entre nosotros como ese pastor en medio de su pueblo. Y ahora sí, damos inicio formalmente a nuestro primer momento de formación. Cuando hablamos de vocación, muchas veces pensamos inmediatamente en una vocación sacerdotal, religiosa o matrimonial. Pero antes de hablar de cualquier vocación específica, hay una realidad fundamental. Dios llama a personas concretas, personas con una historia, con una familia, con experiencias, capacidades, sueños y también con desafíos. Por eso, para comprender mejor cómo la familia influye en nuestro desarrollo y en el descubrimiento de nuestra vocación, queremos escuchar la perspectiva de un profesional de la psicología y de la consejería familiar. Esta noche nos acompaña el licenciado Israel Irías, licenciado en psicología por la Universidad Nacional Autónoma de Honduras y con formación de posgrado en terapia y consejería familiar por la Universidad Católica de Honduras. Cuenta con una amplia experiencia en el ámbito de la psicología educativa, clínica y social, incluyendo el acompañamiento de familias, matrimonios y parejas, así como la impartición de talleres y procesos de formación. Actualmente se desempeña como psicólogo clínico en la Universidad Católica de Honduras, brindando acompañamiento psicológico a los seminaristas del Seminario Mayor Nuestra Señora de Suyapa. Además, su trayectoria profesional ha estado vinculada al desarrollo socioemocional, la salud mental y el acompañamiento psicosocial de niños, jóvenes y familias. Los invito a recibir con un fuerte aplauso al licenciado Israel Irías. Bienvenido.
2: Muchas gracias y sean todos bienvenidos, y es un placer de estar aquí con todos ustedes que también son mi familia. ¿Por qué? Porque todos compartimos una misma fe y todos aquí también tienen una vocación, y particularmente me llamaron a hablar sobre la vocación desde el planteamiento de la psicología. Y es algo tan increíble ver a las personas cómo se desarrollan desde la familia. ¿Por qué? Porque la familia Muchas veces pensamos que es algo como perfecto. No, es donde también se encuentran situaciones buenas, malas, pero al fin y al cabo la familia es la familia, donde hay un padre, una madre, una abuela, un tío, unos primos, donde todos conviven en las realidades y comparten. Por ejemplo, podría decir, como dice aquí, la vocación desde el planteamiento de la psicología, y dice que la familia es algo muy importante. ¿Y por qué? Porque es una realidad humana y trascendental. Es importantísimo. ¿Y por qué razón? Si el término de vocación viene del latín, que significa llamada, es como desde la realidad cristiana una persona responde al llamado de Dios, como lo determina desde la parte de la fe, pero la psicología también aporta. ¿Y por qué? Porque contamos con herramientas para que la persona pueda tomar decisiones significativas desde su perspectiva personal, desde sus habilidades, desde sus emociones, porque es un ser donde la antropología cristiana dice que somos mente, cuerpo y espíritu. No estamos separados. Entonces, desde ahí emerge esa palabra de vocación, del llamado, del conjunto de lo que somos, y se convierte en una realidad. Como escuchamos aquí que cantaba Andrés, un llamado y a no tener miedo. Y también el punto trascendental de todo esto es cómo respondemos. Ahora bien, vamos a hacer un cambio. Bueno, el punto es que el término de la vocación, si alguien me puede ayudar aquí a cambiar la diapositiva, por favor. Ah, muy bien. Como les decía, la vocación desde la realidad, desde la vocación del desarrollo, perdón, una realidad humana trascendental. Y como lo decía, que el término de la vocación es el llamar. ¿Y cuál es la psicología? ¿Cómo hace esas herramientas? Nosotros los psicólogos en la parte vocacional, cuando estamos trabajando en la universidad, viene algún chico o una chica y está con aquí incógnita, que quiere buscar qué quiere ser en esta vida. Pero para esto hay algo muy importante, que la familia empieza a dar herramientas particulares. Perdón. Ahora, decimos que la vocación desde la psicología en el desarrollo humano, tenemos tres exponentes, pero no me quiero adelantar a lo que estaba diciendo anteriormente. La psicología cuenta con herramientas muy puntuales en el cual miden, como han escuchado algunos, lo que es el coeficiente intelectual. Van buscando también las vocaciones dependiendo de las habilidades que tiene cada persona. Y desde ahí es donde nosotros podemos ver como psicólogos qué es la vocación que tiene alguna persona. Ojo, que aquí hay algo muy importante que quiero que lo entendamos todos. La vocación al sacerdocio, a la vida religiosa, es un misterio. Y no es dependiendo de la psicología, es complementaria, sí, porque vamos viendo las habilidades, pero esa respuesta generosa que da un chico o una chica a la llamada de Dios depende de sus habilidades también. Y como lo decía también el padre, cuando hablamos de vocaciones, de la matrimonial, la del sacerdocio, la religiosa y también el tema laical, que es una profesión, yo podría también dar mi testimonio. En esta basílica, enfrente de Nuestra Señora de Suyapa, por testigo, yo le pedí de mano a mi esposa, que está aquí enfrente, Entonces ahí fue donde nosotros tomamos la decisión de la vocación al matrimonio. Pero, ¿por qué? Ese es un pequeño testimonio que se lo doy breve, porque desde la psicología y el desarrollo humano hay un punto: la búsqueda de identidad de Erik Erikson. La identidad constituye una integración estable de la personalidad, los valores, las metas y el sentido de pertenencia. Cuando uno es joven, en la adolescencia se hace preguntas: ¿quién soy? ¿Cuál es mi misión? ¿A qué estoy llamado? Y aquella incógnita, a muchos jóvenes, a muchos de ustedes también, habrán pasado por esa pregunta. Pero ojo, en la familia encontramos también un aprendizaje donde esos valores se van transmitiendo, y las metas, cuando vemos a papá, a mamá o también a nuestros abuelos o tíos, esos cuidadores que están ahí con nosotros, nos transmiten también sus metas, que dirán: quiero construir una casa, quiero tener esto. Pero ahí viene otro punto. Víctor Frankl, él fue un psicólogo que también construyó una teoría de la logoterapia, en la cual él fue una persona que estuvo en Auschwitz, en Alemania, durante la Segunda Guerra Mundial, y escribió un libro, El hombre en busca del sentido. Sostiene que cada persona posee una misión única e irrepetible que solamente ella puede realizar. La búsqueda del sentido es encontrarle, valga la redundancia, el sentido a situaciones que son difíciles, donde desarrollamos la resiliencia, encontramos sentido en el sufrimiento, encontramos también esa capacidad de tener esperanza. ¿Y por qué lo estoy mencionando a él? Víctor Frankl, como les comentaba, estuvo en Auschwitz, en Alemania, en la Segunda Guerra Mundial, en un campo de concentración nazi, donde él perdió todo. Perdió su familia. Comentaba hace poco con mi esposa aquí que hasta perdió hasta el gato. ¿Y qué? Inclusive el libro que él escribió, los oficiales de la Gestapo se lo destruyeron enfrente. Era un escrito que tenía, que le había escrito por 20 años, y se lo destruyeron. Y él sentía que su trabajo se había perdido, pero en esa capacidad de resiliencia él lo vuelve a escribir. ¿Y qué lo mantuvo también vivo? La esperanza. Ahora bien, otro exponente de la psicología, Abraham Maslow, y la autorrealización. Es aquí donde Maslow, que es un exponente del conductismo en la psicología, él habla de una pirámide. Tal vez alguno habrá conocido esa pirámide, donde es una pirámide de necesidades, y las primeras que habla es de satisfacer las necesidades fisiológicas, y va subiendo por necesidad de aceptación, de seguridad, hasta llegar al punto más alto, que es la autorrealización. Es así que cuando tenemos una vocación a la que estamos llamados, sea religiosa, sacerdotal, laical, el matrimonio, es que buscamos una identidad dentro de la vocación. ¿Quién soy? También busco un sentido que le doy también a esa vocación, que estoy ahí. Y la autorrealización, ojo, que también el trascender es un plano tan grande que la gente puede decir: wow, soy sacerdote, soy religiosa, soy doctor, pero estoy llamado a algo y me siento feliz y le doy sentido a eso. Ahora hablemos de la familia. La familia como primera escuela vocacional. Aquí es algo muy importante: el apego seguro. El apego seguro demuestra que las relaciones tempranas con los cuidadores principales configuran modelos internos de confianza. Cuando hablamos de cuidadores, no es específicamente hablar de papá y mamá, sino también hablamos de sus tíos, también de sus abuelos, que estuvieron al cuidado por alguna u otra razón. Yo podría decir que mi abuela, por ejemplo, para mí fue una gran persona que estuvo detrás de mí y aprendí muchas cosas buenas. Y claro, tenía a mi papá y mi mamá, pero esa figura de mi abuela fue increíble, porque el transmitir esas relaciones de confianza, el de hablar de las tradiciones. ¿Cuántos de ustedes recuerdan reuntarse los domingos al comer alguna sopa, ya sea de mondongo, sopa de res u otras? Se sentaban a hablar. ¿Se recuerdan eso? Y qué divertido era hablar de las sopas, no solo de las sopas, sino que hablar también de las tradiciones familiares. Una de las tradiciones, pero yo no las vi, pero me las contaban ellas y decían, cuando era Navidad, decían que colgaban frutas en el techo y que se ponían a bailar, o que se robaban al niño Jesús del nacimiento y que la persona que le habían robado tenía que hacer una fiesta para que lo devolvieran. Y eso es algo que se transmite en la familia. O por ejemplo, muchos de aquí no serán todos de Tegucigalpa, algunos vendrán de algunas zonas también del sur, del occidente, oriente del país, y tendrán sus costumbres, como por ejemplo los de occidente, que comen el lechón o la gallina india, o el rice and beans, que comen en la costa norte. Todas esas cosas son importantes. ¿Por qué? Porque transmiten confianza. Ahora, la transmisión de valores. Cuando existe coherencia entre lo que los padres enseñan y viven, aumenta la probabilidad de que los hijos desarrollen una identidad sólida y una apertura hacia el servicio. Yo lo que sí les puedo comentar, que una vez me porté re mal con mi abuela. Le hice una travesura. La señora me quitó el habla por 3 días. Y yo apesarado decía, ay Dios santo, ¿qué voy a hacer? Me le tuve que hincar a la abuela. Y la abuela me había regañado porque había hecho algo que no estaba correcto. Y me dijo, mire hijo, si se lo puedo dar, se lo doy. Si no, no. Y ella a través de eso me enseñó que tenía que cumplir reglas, que tenía que obedecer, y me daba confianza porque ella vendía en el mercado San Isidro. Ahí es donde yo también me crié, en un mercado, vendiendo frijol, arroz, azúcar, etcétera, pesando y viendo a la gente, y eso también me formó. Entonces, la coherencia que tenía ella al decir las cosas y las cumplía. Entonces, eso también transmite. Los abuelos, los padres son personas que si están bien claros en lo que le están enseñando a sus hijos, ahí tenemos una semilla que va creciendo y va madurando. El desarrollo de la autoestima. Un psicólogo, Carl Rogers, sostiene que toda persona necesita experimentar aceptación incondicional para desarrollar un autoconcepto saludable. Muchas veces vemos a jóvenes que hoy en día se sienten menospreciados, desvalorizados y se desvalorizan a sí mismos. Pero la aceptación, ¿de dónde sale? De la familia. Cuando ese padre y esa madre le da un valor a su hijo. A veces uno escucha en situaciones en barrios que son vulnerables, cuando le dicen, es que tú no sirves, o es que tú tal cosa. No es correcto. Todos cometemos errores, no somos perfectos, somos perfectibles. Y usted, papá, mamá, tío, tía, hermano, hermana, deben de valorarse el uno al otro. Ahora que están ahí, pueden verse, mírese con el de la par y dígale, eres perfectible. Eso, digamos las cosas que son positivas, no solamente las negativas. Claro que hay que mencionarlas, pero para aprender, no para quedarnos como señalando solamente lo negativo. Ahora muy bien, la autonomía y la libertad responsable. implica la capacidad de decidir libremente y asumir las consecuencias de las propias decisiones y actuar de manera responsable, y una educación equilibrada fortalece la libertad interior necesaria para responder auténticamente a una vocación. Esto es algo muy importantísimo. El desarrollo socioemocional es un tema que se trabaja en psicología desde los niños pequeños, y no es que terminó con el niño pequeño cuando llegó hasta el final de la universidad. Es un tema que se desarrolla desde pequeño hasta que nos morimos. ¿Y qué es el desarrollo socioemocional? Es una capacidad de reconocer las emociones que yo reconozco, que yo las asocio, que yo las empatizo, y por ende empiezo a tener control y regulación para tener esto que yo mencionaba, que es autonomía y libertad responsable. Porque cuando yo tengo la autonomía y yo tengo autoconocimiento de mí mismo, soy capaz de decir: fallé, soy responsable, puedo hacerlo, no puedo hacerlo. A veces nos preguntan: ¿y usted puede? Sí, sí. Y tal vez no puede, porque a veces da como que pena que no se pueda. Pero es ahí donde esta parte, donde la familia, con el apego seguro, la transmisión de los valores, el desarrollo de la autoestima y la autonomía fortalecen esa libertad responsable de cada uno de esos niños, niñas, adolescentes que están creciendo. Ahora bien, los factores psicológicos que favorecen el discernimiento vocacional. Yo les hablaba del autoconocimiento. El autoconocimiento constituye el primer paso del discernimiento, porque permite diferenciar deseos superficiales de llamados auténticos. ¿Qué significa todo esto de autoconocimiento?

Yo soy yo. Eso se llama autodiferenciación. Sí, tengo cosas de papá, tengo cosas de mamá, pero soy yo. Porque esa unión, de ese amor, de ese matrimonio, surgió una persona con la suma de papá y mamá. Ahora bien, de inteligencia emocional. Daniel Goleman define la inteligencia emocional como la capacidad para reconocer, comprender y regular las propias emociones y la de los demás. Aquí este campo es importantísimo, porque cuando yo reconozco la emoción, por ejemplo, un niño que está en educación prebásica ve que a su papá le sucedió un accidente en la casa, no un accidente grave, digamos, estaba martillando y pa, se machucó el dedo con el martillo. El niño lo que hace es ir y decir: papá, ¿estás bien? Él reconoció la emoción de que papá había tenido un accidente. O sea, la emoción no de que se golpeó, sino de que el papá estaba como agobiado por el golpe, pero reconoce y empatiza con la pregunta: papá, ¿estás bien? Y él también se controla y se regula, porque no se desesperó por decir: ah, llamen una ambulancia, auxilio. No, sino que le ayudó. Ahora, la madurez afectiva. La madurez afectiva supone integrar emociones, pensamientos y comportamientos de manera coherente. Aquí la madurez no significa que a cierta edad yo la alcanzo, pero los procesos y las enseñanzas que tiene uno en el día a día, en el cotidiano, le van enseñando. ¿Y por qué supone integrar las emociones? Una emoción no debe durar más de un minuto y medio. Es ahí donde le damos paso a la integración de esa emoción. Cuando yo ya la emoción le estoy dando vueltas y vueltas y vueltas, eso en psicología se llama rumiación. Así como cuando las vacas están mascando y mascando el zacate o la grama, así muchas veces nos pasa que le estamos dando vueltas, mascando esa emoción y no dándole paso a la solución, regulándolas. Ahora bien, los pensamientos. ¿Por qué pensamiento y emoción? Resulta que el cerebro tiene un pequeñito problema. Le cuesta distinguir entre pensamiento y realidad. Cuando esa realidad la distorsiona, el pensamiento genera otro tipo de pensamiento y se enfrasca, se embolata. Como decía Santa Teresa, la loca de la casa. Entonces, es ahí donde nosotros tenemos que primero pensar antes de actuar, porque una emoción nos puede llevar a una situación de repente más difícil. Ahora, la capacidad de establecer vínculos sanos. Esto es muy importante. Las relaciones saludables permiten experimentar apoyo, confianza y reciprocidad. Cuando nosotros entablamos esas amistades, a veces desde la escuela, y que son duraderas, o también en la adolescencia, o también en la adultez, empieza uno a crear redes, redes de apoyo. Y esas redes de apoyo son tan importantes porque no estamos solos. Muchas veces queremos actuar por nuestra propia cuenta, pero necesitamos también del que está a la par, porque muchas veces nos sacan de un apuro. Entonces, esto también ayuda. Cuando hablo de establecer vínculos sanos, también sirve para la vocación sacerdotal, religiosa, matrimonial y laical. El acompañamiento psicológico y espiritual. La integración entre acompañamiento psicológico y dirección espiritual favorece un discernimiento más profundo. Las dos son complementarias y ambas se respetan dentro de su ámbito. Yo, por ejemplo, como psicólogo que doy acompañamiento, yo no me puedo meter en el campo del director espiritual. Y hay que separar bien las situaciones
que me competen a mí como psicólogo. Y puede ser que en algún momento, en alguna situación, se le recomienda a la persona que lo trabaje con su directora. Pero, ¿por qué complementario? Porque desde la psicología se trabajan situaciones que van surgiendo. Son crisis, alguna historia que hay que integrar, y la parte espiritual ayuda mucho al discernimiento desde la fe. La integración entre psicología y antropología cristiana. Hace mucho tiempo esto era una discusión como que no tenía mucha relación, estaban como entre peleaditas las dos. Pero la psicología fortalece las capacidades humanas necesarias para responder a la vocación. O sea, todos, para poder responder, hay que conocerse. ¿Cuáles son mis limitantes? ¿Cuáles son mis capacidades? ¿Hasta dónde puedo llegar? Pero también desarrollar habilidades blandas. ¿Y qué serán esas habilidades blandas? Las habilidades blandas son esas características como ser proactivo, de tener iniciativa, de poder ser creativo. Y son cosas que se enseñan en pre-kinder, en escuela, en actividades. Una de las cosas que yo recuerdo que me ayudaron mucho fue el movimiento Scout, donde teníamos que compartir con un grupo de niños a las cuales se llama patrulla, donde uno es el líder de la patrulla, que se llama guía, y otro es su guía. Pero todos teníamos una habilidad que hacer dentro de esa patrulla. En mi caso, a mí me tocaba ser el cocinero. Me encanta la cocina. Y entonces ahí íbamos complementándonos. Y entonces por eso, cuando hablamos de esas capacidades humanas, el psicólogo busca dentro de la persona potenciar esas capacidades. Ahora bien, la fe ofrece el horizonte último de sentido y revela que la vocación es una respuesta al amor de Dios. Esto lo entenderán mejor el tercer día, porque tiene que ver con la teología. Yo no soy teólogo, pero sí, la fe le da un sentido. Todos aquí, como católicos y que tenemos fe, vemos hacia un horizonte y vemos también cosas que deseamos y le ponemos ese sello que se llama fe. Pero en la vocación compete a los sacerdotes formadores de un seminario, independientemente ya sean diocesanos o de alguna congregación religiosa, son ellos los que trabajan este punto. Ahora, la familia actúa como el primer espacio donde ambas dimensiones pueden encontrarse mediante el amor, la educación en valores y la transmisión de la fe y el acompañamiento respetuoso del crecimiento personal. Familia, ustedes son responsables de cada uno de sus hijos e hijas en transmitir la fe, en darles a conocer a ese Dios que nos dio la vida, también los valores de la responsabilidad, de la puntualidad, de la honradez, de la honestidad. No son valores que han pasado de moda, no. Nos quieren hacer ver eso, pero no. Son tan vigentes y actuales porque de ellos depende ese crecimiento formal de los niños de hoy, que serán el futuro y también ese presente del país. Ahora bien, cuando hablamos del acompañamiento respetuoso, hoy hablaba con una persona también que hablábamos de cómo a uno le decían, estudie esto, estudie lo otro. No, mejor estudie esta carrera. El acompañamiento

sorprendido cómo es posible. Pero es eso, el acompañamiento responsable de los padres dentro de la escuela, dentro de la misma familia, dándole seguimiento. Es como cuando uno está regando una planta. Es así, darle al niño y a la niña ese nutriente, ese respeto, ese amor. Entonces ahí es donde nosotros hacemos esta parte, donde ustedes actúan como ese primer espacio. Y para concluir,

0: La evidencia proveniente de la psicología del desarrollo, la teoría del apego, la psicología humanista y la logoterapia permite afirmar que la respuesta vocacional se encuentra profundamente relacionada con la construcción de la identidad, el sentido de vida, la madurez afectiva y la calidad de los vínculos familiares. Es totalmente cierto, porque una identidad es quién soy. En mi caso yo digo, sí, soy Israel, tengo una identidad, soy católico, soy psicólogo, también soy pecador, pero también sé que esa respuesta a mi vocación a la psicología se construyó dándole sentido y madurez en la familia, donde hubieron esas personas que estuvieron ahí, donde yo tal vez necesité un consejo, que me enseñaron muchas cosas, las tradiciones familiares me ayudaron a entender lo que hoy soy. Y como dice el siguiente punto, la familia constituye el primer contexto educativo donde la persona aprende a confiar, amar, decidir y asumir responsabilidades. Ahí se establecen las bases psicológicas que facilitan el discernimiento y la libertad interior. El tomar una decisión a veces no es fácil, pero sí, cuando tienes esa libertad interior, lo puedes lograr, porque es ahí donde tú dices, quiero ser odontólogo, odontóloga, quiero ser enfermero, enfermera, quiero ser sacerdote, quiero ser monja, quiero ser un religioso, quiero también la vocación al matrimonio. Y entonces la familia es importante, no existe otra escuela más hermosa que la familia, que te da todas las herramientas. Ahora, desde la antropología cristiana, estos procesos humanos no se explican por sí solos la vocación, pero preparan el terreno para cada persona pueda acoger con mayor madurez la llamada de Dios. Esa es mi conclusión desde los planteamientos de la psicología. Cada uno busca su identidad, cada quien busca sentido a lo que hace, y al final se autorrealiza, teniendo en cuenta de que está haciendo el bien. Y la psicología y la fe son complementarias y van de la mano, porque buscan el bienestar de la persona, buscan el bienestar del ser humano. Espero que esto, que ha sido algo breve, ha sido una pincelada, pero les agradezco mucho su escucha y espero que sea de bien y de provecho para cada uno de ustedes, familia. Muchas gracias.
1: Muchísimas gracias al licenciado Israel por habernos acercado a este tema de la vocación por medio de su experiencia como psicólogo. Y queremos también agradecerle por parte de todos los patrocinadores con este reconocimiento también otorgado por una familia, y con ello pues desearle los mejores éxitos en su vida familiar, también laboral. Un fuerte aplauso nuevamente para el licenciado Israel.
0: Muchas gracias.

0: Buenas noches a todos. Queremos agradecer al licenciado Israel Lirías por ese aporte a este evento tan importante para el fortalecimiento de las familias. Congreso de la Familia 2026, Familia, Vocación y Misión. Arquidiócesis de Tegucigalpa agradece al licenciado Israel Lirías por su participación en el noveno Congreso de las Familias 2026, agosto 2026, Tegucigalpa, Honduras. Muchas gracias, Lic.
1: Gracias.
2: Muchísimas gracias a ustedes también como familia. Gracias, licenciado, ¿verdad? Porque sabemos que está cerca sirviendo a la iglesia. Y como le decía, pues le deseamos lo mejor para usted y en todo su área también profesional. Muchas gracias.
3: Muchas gracias también. Esto es un reconocimiento, pero a Dios y gracias a la Virgen de Suyapa, de la cual estoy enamorado. Y mi misión es ayudar también a las familias, a los seminaristas y a todo el que Dios confíe en mis manos. Muchas gracias. Dios les bendiga.
2: Gracias. Gracias. Y continuamos en esta noche también con la música que anima el alma. Y queremos nuevamente llamar al escenario a nuestro hermano Andrés Ferreira y a este ministerio de música que le acompaña para que sigan también pues motivándonos a cada uno de nosotros a través del arte de la música. Bienvenido nuevamente, Andrés. Recibámoslo con un fuerte aplauso.
4: Gracias, gracias. Para gloria de Dios. Ahí siempre sentaditos.
5: No sabemos.
4: Vamos a. Le voy a pedir que, bueno, si están en familia, en matrimonio, se puedan acercar un poquito más. Se abracen, se tomen de la mano. Quienes andan solos, sanguíneamente hablando, se pueden acercar a otros que andan ahí solitos también, por favor. Siempre. Es importante que como familiares, como familia, tengamos ese momento para poder orar, para poder regocijarnos al Señor, para desde la mañana que lo vemos a nuestra esposa, a nuestro esposo, a nuestros hijos, podamos consagrar a nuestra familia al Señor, que los pongamos en manos del Señor, que a pesar de la situación que estemos pasando, bueno, en la alegría, en la tristeza, en todas esas situaciones que nos toca vivir como familia, como matrimonio, siempre consagremos a nuestra familia a Jesús. Que siempre lo pongamos en sus manos y que toda situación que estemos viviendo quede en su voluntad. Porque somos testigos de su misericordia, de su providencia, muchas veces hemos sido testigos siempre. Entonces vamos a hacer una oración cantada que se llama Te consagro a mi familia. Es bien fácil en el coro. Así que le voy a pedir que cuando se la vayan aprendiendo, vayan cantando en comunidad. Estamos en familia eucarística también, así que qué mejor cosa de cantar esta canción. En cada noche, en cada día, en cada momento, en cada lugar, por toda la vida, Señor, te consagramos a nuestras familias.

En este momento le voy a pedir que también traiga a su corazón, a su mente, aquellos familiares que no andan hoy aquí, que los tiene en la casa, que los tiene fuera del país. Que traiga también a su corazón, a su mente, aquellos familiares que están lejos, muy lejos de nuestro país, de su hogar. Aquellos familiares que están enfermos, especialmente los enfermos. Aquellos familiares que están pasando alguna situación difícil, ya sea de enfermedad, como dijimos, ya sea una situación económica difícil, que no tienen trabajo. Aquellas familias que también están pasando momentos en los cuales se quieren separar. Esas familias que conocemos, tráiganlas a su corazón y a su mente.

Señor, te pedimos que cuando este mundo venga con su fuerza, venga con las pruebas, que sea tu presencia, Señor, quien calme todas esas tormentas que nos toca pasar. Tormentas de infidelidad, tormentas de maltrato, tormentas de falta de confianza, todas esas tormentas que nos aquejan a veces. Por eso hoy te consagramos a nuestras familias, Señor. Te las consagramos.

golpea la puerta. Que sea tu gracia la que nos sostenga. Por eso hoy, Señor, te consagramos a nuestras familias. Cierre sus ojos. Les invito a que cierren sus ojos. Hoy, Señor Jesús, te rogamos que tomes a mi familia, que nos unas cada día más, que nos ayudes a vivir en paz, a vivir en armonía, a vivir en tranquilidad, que sea tu paz, esa paz que, que el mundo no puede dar, la que se reine en nuestro hogar. Jesús, te pedimos que entres en el corazón de cada uno de los integrantes de mi familia. Que puedas tocar aquellas experiencias de nuestra vida que necesitan ser sanadas también, que necesitan ser mejoradas. Tú nos conoces mucho mejor que nosotros. Te imploramos, Señor Jesús, que tu amor se derrame sobre nuestra familia para que todo sentimiento negativo pueda desaparecer. Que todo sentimiento de envidia pueda desaparecer. Que todo sentimiento de odio pueda desaparecer, Señor Jesús. Que todo sentimiento de resentimiento pueda desaparecer. Esos sentimientos que no vienen de ti, Señor Jesús, aléjalos. Para que sea solo tu amor, solo tu dicha, la felicidad que reine en nuestra familia. Hoy ponemos en tus manos, Señor Jesús, nuestros problemas económicos, esas situaciones económicas que estamos viviendo y que nos quitan la tranquilidad, que nos quitan el sueño, que nos desvelan, Señor Jesús. Esos problemas laborales que estamos pasando en las familias, esos conflictos de comunicación, esa falta de comunicación que ha nacido y que ha crecido en mi familia. Esas adicciones, Señor Jesús, que tenemos en nuestras familias, que tengo yo, esas enfermedades te las ponemos en tus manos. Los divorcios, Señor, tantos divorcios que han sucedido, tantas separaciones que han sucedido, te ponemos a esas familias quebrantadas también. En especial también te ponemos esas situaciones de violencia familiar que pasan muchas familias en nuestro país. Rompe, Señor, esas situaciones. Ansiedad que hay en algunas familias, en integrantes de la familia, tanto estrés que estamos viviendo en estas situaciones actuales, tantas discusiones en nuestros hogares. Hoy en especial te ponemos a aquellas familias, a aquellos matrimonios que han intentado concebir y no han podido. Haz tu obra, Señor, para ti nada es imposible. Somos testigos de ello. Te ponemos a esos matrimonios que han estado esforzándose, Señor, haz tu milagro en ellos, para poder traer vida y felicidad que traen los hijos. Hoy te ponemos en tus manos, Señor Jesús, aquellas familias que han perdido a un integrante que ha fallecido. Dales el consuelo, dales la fortaleza, Señor, que lo necesitan. Hoy, Señor Jesús, también te ponemos en tus manos aquellas familias que viven en la calle, tantas que vemos en las calles, en los semáforos, Señor. Te ponemos esas familias que sufren o que han perdido el hogar también por las deudas. Hoy en especial, Señor Jesús, te pongo a estas familias aquí presentes, también las que están viendo en vivo la transmisión, que están escuchando ahorita la transmisión, esas familias que están en sus hogares y estas familias que están presentes aquí, Señor, nos ponemos en tus manos, para que nos sigas fortaleciendo, para que sigas iluminando nuestro caminar y que seamos ese ejemplo de la Sagrada Familia, tal y cual en la que tú creciste, Señor Jesús.

levante sus manos al Señor. Levante sus manos y consagremos a nuestra familia. Consagremos nuestra iglesia eucarística, que es nuestra familia. Y cantemos juntos.

0: consagramos a ti, Señor, como familia. Gracias por este momento, gracias por este día, gracias por este congreso, Señor Jesús, en el que nos unes, que nos congregas, que nos das tu amor y nos invitas a caminar en familia, no cada uno por su lado, sino en familia. Porque ahí estás tú, Señor Jesús, ahí estás tú en nuestra familia. Amén. Que viva Cristo. Que viva el Rey de Reyes. Que viva ese centro de nuestra familia. Amén.
1: Nuevamente, muchas gracias, Andrés, a este grupo de jóvenes en este ministerio que nos están pues amenizando en esta gran noche, sobre todo con la música que también nos anima y nos acerca a Dios. Y ahora queremos pasar de la reflexión a la experiencia, porque una cosa es hablar sobre la vocación y otra muy distinta es escuchar cómo una persona ha vivido su propia llamada. La vocación es una historia que se va escribiendo paso a paso. Hay momentos de certeza, momentos de preguntas, personas que nos acompañan y acontecimientos en los cuales poco a poco vamos descubriendo hacia dónde nos quiere conducir Dios. Esta noche tendremos la oportunidad de escuchar el testimonio de un hombre que ha respondido a esa llamada desde el sacerdocio. Les invitamos a escuchar su historia con el corazón abierto, porque quizá a través de su testimonio Dios quiera despertar también algo en nosotros. Damos la bienvenida al padre Rigoberto Velázquez, quien es actualmente párroco en la parroquia Cristo Rey y quien también es el actual vicario general de nuestra arquidiócesis de Tegucigalpa. Bienvenido en esta noche, padre Rigoberto. Démosle un fuerte aplauso.
2: Muchas gracias al padre Alberto. Les invito a que nos pongamos de pie un segundito para descansar, como dice el padre Ovidio, la base, dice. Pueden sentarse, muchas gracias. Quiero comenzar a compartir esta breve plática con lo que dice San Pablo en la segunda carta a Timoteo, el capítulo 2, versículo 12 y 13. Si perseveramos, también reinaremos con él. Si lo negamos, también él nos negará. Si somos infieles, él permanece fiel, porque no puede negarse a sí mismo. Palabra de Dios. Estoy aquí justamente por esta palabra que dice el apóstol San Pablo. Dios es fiel. Dios es fiel. Y justamente a lo largo de 35 años de vida sacerdotal, pues justamente puedo decir y repetir, Dios es fiel, tanto porque me ama y me ha ayudado a vivir y decirlo, soy feliz en la vida sacerdotal, considerando la felicidad como lo expresa un autor, que la felicidad es luchar, crecer, fortalecer la fe, no dejarse abatir por las dificultades, por los pecados. Siempre me llamó la atención esa parte de lo que es la felicidad, y por eso puedo decir en estos 35 años, pues justamente he sido feliz, porque he luchado, porque lucho por crecer, por fortalecer mi fe. No hace muchos días que comencé a leer una entrevista que le hicieron a Joseph Ratzinger antes de ser papa, y le preguntan si tenía fe y qué es la fe para él. Y él responde: la fe es saber que Dios está ahí. La fe para él, decía el papa, era cardenal todavía porque fue en el año 2000, es saber que Dios está ahí. Y entonces, como digo, he repetido la lectura de este libro porque me encanta tantas frases, y así lo veo a lo largo de este tiempo, tanto como el luchar, crecer, no dejarse abatir, porque también he vivido realidades de sufrimiento, no solo espirituales, sino físicas. Yo he tenido varias operaciones, y entre ellas una que ya tenía un cáncer a punto de darme vuelta, ¿no? A tal grado que hoy recuerdo, ya llevo 2 años, y hoy celebré una misa de cuerpo presente de un feligrés de una parroquia que fui párroco, y justamente hace 2 años él cayó enfermo con la misma enfermedad sola, pero él ya hoy ya partió para el cielo. Y yo dije, y le cerré la misa en mi interior, dije, y yo sigo vivo. Eso se llama fidelidad de Dios, fidelidad de Dios. En segundo lugar, comparto el segundo aspecto, la incidencia que tiene la familia en la vida vocacional. La incidencia, y eso es importante. Hay hechos, podemos decir, cuando el padre Juan Carlos me pidió, puede compartir, lo he hecho en el canal, en el Suyapa Medios, a veces en la Radio Católica, pero me detuve un momento para reflexionar sobre cómo mi familia ha estado presente desde antes incluso de nacer. Mi abuelo duró 98 años. Resulta que él, en la aldea de La Ceiba, donde nací, que queda por un lado llega a 5 kilómetros, por otro lado llega a 3 kilómetros cerca, pero en aquel tiempo era largo porque eran puras piedras. Él era el encargado de llevar a Monseñor Evelio Domínguez a todas las celebraciones de la misa. Eso incide, a lo mejor la sangre que él tenía de espiritualidad, pues a lo mejor uno nace con eso. Muy amigo de Monseñor Domínguez, que no olvido que cuando mi abuelo estaba, yo tenía un niño de 9 años todavía, grave mi abuelo, Monseñor Domínguez llegó hasta esa aldea a pie, porque ya dije, en ese tiempo no había camino, a ungirlo. Mi papá murió joven, de 52 años, pero era el presidente de la Legión de María. Y mamá decía, él iba, dice, a unos tales presidium, que no, creo que esa es la palabra que todavía se utiliza, concilium o presidium, que hacían en unas reuniones, creo, aquí en Tegucigalpa. Entonces, todo eso va forjando la vida vocacional. De ahí un hermano, ese día que medité, que me pidieron que compartiera, un hermano era delegado de la palabra de Dios como de 17 o 18 años. Estuvo aquí cuando aquí en Suyapa Medio se llamaba Pablo VI, en un cursillo que les daban. Cuando regresa, como a mí desde pequeño me gustaba la vocación, estábamos jugando una potra que la llamábamos, y me dice, es bonita la vocación, me dice, siga usted, me dice, ya que yo no pude, dijo él, va. Lo tomé broma, digamos, en la potra, le digo yo, seguimos. Eso es parte de la vida de familia. Mis tías, no cuento todos los detalles de cómo hacía cuando niño la vocación y todo, pero tengo una tía, ya estaba creo como a lo largo de unos 11, 12 años, Y como pequeño me gustaba la vocación, no olvido, íbamos por una aldea caminando que se llama Arenales. Veo un cerro, nos paramos porque yo tenía que ella descansara un poco y me dice, ¿y usted cuando niño le gustaba ser sacerdote? ¿Y qué pasó? Ahí volvió nuevamente a sonar mi corazón. No le dije nada, pero volvió, me quedé nuevamente con la inquietud. Y de ahí, claro, mi mamá con las misas pidiendo sin saber. Yo no sabía que ella, eso porque lo contó mi promotor vocacional, el padre Francisco Torres, que mi mamá ofrecía las misas, si Dios lo llama, que sea verdad. Y si Dios no lo llama, que se aparte. Ella ofrecía las misas. Entonces, por eso digo, la familia incide en la vocación sacerdotal, ya sea a la vida religiosa, a la vida sacerdotal o a cualquier vocación. Estos ejemplos puedo tomar, como digo, de mi papá, de mi abuelo, de mis tías. Mis tías me llevaban siempre a las 40 horas y aguantaba hasta las 2 de la mañana. Yo sentía como a la 1 de la mañana unos delegados que hablaban, ahí sí me aburría un poco, pero aguantaba hasta las 2 de la mañana. Y era un niño de 8 años, ¿no? De 8 años. Me encantaban las adoraciones al Santísimo, que yo no sabía qué era el Santísimo. Yo creía que era la custodia. Y como aquella custodia de Sabana Grande se movía tanto los rayos porque eran largos, yo creía que era Jesús, ¿va? Pero qué bonito, ¿va? Cómo se mueve Jesús, pero me impresionaba. Y no digamos el día viernes que llegaba de Tegucigalpa, Monseñor Héctor Enrique Santos, a clausurar las 40 horas. Y como digo, todo esto, ¿por qué? Mi familia trataban de inculcarme. Miraba a mis tías, que eran hijas de María. No comían carne los días miércoles ni los días sábado. Y todos esos elementos creo que van entrando en uno. Y ahora como sacerdote, la familia, ¿cómo anima, por ejemplo, la celebración de los aniversarios? Mi mamá, que en paz descanse, mi mamá, cuando celebré los 25 años, me dice, lo voy a invitar el 30 de julio, me dice. No se comprometa para que vayamos a comer pescado al lago. Muy bien, cheque, le dijo, mañaneo, temprano estoy donde ella, allá por la pradera, iba en pantalón jean y todo. Yo escuchaba como secretos, que se atrasó fulano y nos va a acompañar. ¿Y a qué hora nos vamos para el lago? Ya son las 9 de la mañana. Mi hermana es religiosa, ¿no? Ya murió de 58 años. Tenían todo un evento preparado, movieron gente de San Pedro, otras familias del sur, de Sabana Grande. Cuando llego ahí al convento de Sagrada Familia, que supuestamente ahí nos habían dejado unas tortillas para llevarlas al lago, qué raro, ¿va? Pero bueno, yo fui, abren la puerta y estaba desde el más pequeñito hasta la tía mayor, que en ese tiempo tenía 91 años. Y me reciben con bombas y cohetes para celebrar los 25 años. No hace mucho, porque acabamos de celebrar 35 años en la misa en la parroquia, la misa de las 9 o las 10, estaban todos también. Y en el almuerzo presentaron unos videos donde tengo dos tías ya, una que tiene 99 años, y me ponen un mensaje. La grabaron a ella, no sé, la viejita como a Padre Rivo. Lo felicito en sus 35 años. Es Dios quien lo tiene ahí. Ay, mucha, dije yo. Y todos mis sobrinos, mis hermanos, dice, verdaderamente Dios. Todos estos elementos inciden en el ánimo, en la vida vocacional. Y por último, puedo decir que a lo largo de este tiempo me ha marcado y me ha ayudado las convivencias con los demás compañeros sacerdotes. He tenido la dicha siempre que he tenido siempre un sacerdote que me acompaña en la parroquia. Desde que me ordené, son pocos los meses que no he tenido alguien que colabora conmigo en la parroquia. Eso le permite a uno también convivir, compartir. En los diferentes lugares donde he estado, me ha tocado compartir, ya sea en reuniones, en animaciones. Eso es gracia de Dios. Entonces, el tercer elemento que puedo compartir como parte que me ha ayudado a lo largo de estos años de vida sacerdotal, la convivencia, tanto desde Monseñor Héctor Enrique Santos, con el señor Cardenal y ahora con Monseñor José Vicente Nacher. Eso puedo decirlo, me permite vivir realizado y alegre y contento mi vocación, y esto es lo que quería compartir en esta noche con ustedes. Muchas gracias.
1: Muchas gracias, Padre Rigo, y queremos que se quede con nosotros aquí en el escenario. Agradecemos su reflexión sobre su vocación, de verdad, cómo fue su llamada, cómo la familia ha sido también muy importante en su vocación, y sobre todo porque es un sacerdote también con mucha experiencia. Son 35 años, ya lo decía, y sabemos que dentro de 35 años, que se dicen fácil, han sido también muchos los retos, desafíos dentro de un nivel personal, pastoral, también, pues también a nivel ministerial. Por eso sabemos que la oración es importante, que oremos siempre por todos los sacerdotes. Le agradecemos, Padre, ¿verdad?, por su participación. Sin antes de retirarse, queremos también pues darle este reconocimiento por parte de los organizadores. Los llamamos aquí también al escenario. Pase por aquí, Padre.
3: Buenas noches. Queremos agradecer al Padre Rigoberto Velázquez por habernos brindado esta charla tan bonita. Y el día de hoy le entregamos lo que es el reconocimiento de ser parte del Congreso de la Familia de este año. Aplausos.
2: Que Dios me los bendiga, ¿verdad? Muchas gracias.
1: Y de verdad que, como vemos, esas familias jóvenes también que le dicen sí al Señor, a la vida. Así que gracias a nuestros hermanos que han entregado este reconocimiento al Padre Rigoberto Velázquez. Y continuamos también con la siguiente participación. También tenemos con nosotros a nuestro hermano Andrés, quien seguirá también con nosotros animándonos para que también a través de la música, como lo decía, podamos encontrarnos con Dios. Y también queremos, Andrés, ya sabiendo que es esta participación, dar este reconocimiento por la participación de nuestro hermano Andrés, que estará con nosotros. Bueno, vamos también luego a continuar con nuestra presentación musical. Ya vamos a llamar a nuestro hermano sacerdote joven, nuestro hermano Cecilio Rivera, quien tiene pues 7 años de sacerdocio, actualmente también párroco en la parroquia en Reitoca, San Francisco de Asís, y quien pues pronto, ahora en septiembre, estará también celebrando un aniversario más. Démosle una bienvenida calurosa con este aplauso.
4: Muy buenas noches. Bueno, me da alegría estar aquí en mi parroquia, así que saludo a los parroquianos que están por allá. Esta es la parroquia que me ha visto crecer también, y agradecer la invitación que me han hecho para compartir en este día un poquito de mi historia vocacional. Me siento un poco ahí pequeño a la par del Padre Rigoberto, 35 años ya de recorrido con el Señor, pero poquito a poco se va avanzando, se va avanzando. Mi nombre es, bueno, Cecilio Neptalí Rivera Carranza. Soy el cuarto de 8 hermanos, vengo de una familia numerosa. mis padres José y Elba aún viven y los saludo que nos están viendo también. Nací un 27 de abril de 1988. Me dice mi mamá que nací a la 1 de la tarde, en pleno día, en el hospital de Choluteca, allá en el calor. Así que vengo de la zona caliente. Tengo 7 años de sacerdocio, por gracia de Dios. He estado en las siguientes parroquias. Parroquia San Francisco de Asís, en Orica, 40 días y 40 noches. Dicen mis amigos sacerdotes que fue cuando Jesús estuvo en el desierto, 40 días y 40 noches. 40 días estuve en Orica. Basílica Nuestra Señora de Suyapa, está en mi parroquia de origen. Estuve 5 años. También en este tiempo tuve una experiencia de misión con los padres jesuitas durante 1 año. Y ahora estoy sirviendo en la parroquia San Francisco de Asís de Reitoca. Así que este ha sido mi recorrido. Quisiera compartirle brevemente como las etapas de esta historia vocacional con el Señor. La primera, la niñez. Y me hacía pensar un poquito en la infancia del Señor. Los evangelios dicen que el Señor nació en aquella humilde aldea de Nazaret, que el Antiguo Testamento ni siquiera menciona. Los abuelos de Jesús, Joaquín y Ana, la madre de Jesús, la Virgen María, y José el carpintero. 30 años pasó Jesús en esta normalidad de la vida, en la rutina de Nazaret. Y dice el Evangelio de San Lucas, y bajó con ellos y vino a Nazaret y estaba sujeto a ellos. Entonces, en esta primera infancia, comparto lo que decía el Padre Rigo también, la importancia de la familia. Recuerdo a mis abuelos. Recientemente me daba cuenta de que mi abuelo materno, mi abuelo Álvaro, fue uno de los primeros 17 llamados por Monseñor Marcelo Gerín aquel 27 de marzo de 1966, cuando llamó a los delegados de la palabra. Mi abuelito Álvaro era delegado. Y recuerdo que nos visitaba, nos contaba historias. Y entonces ahí están las primeras semillas de la vocación. Y por eso creo que es importante una oración que se le enseña al niño, nunca se le va a olvidar. Por eso, papás, hay que enseñar a los niños a orar. Y ustedes son los mejores catequistas. También recuerdo de pequeño, cuando fui al kinder, a los 4 años, las profesoras ahí me enseñaron a tocar los tambores. Desde ahí aprendí la música, me gusta la música. Me gustaba jugar al fútbol, compartir con otros niños. En el patio de la casa, en los pueblos, en las aldeas, hay patios grandes y nosotros teníamos como una cancha de fútbol y ahí nos reuníamos con niños vecinos en las tardes para jugar. Entonces descubro también este compartir y la música como un don de Dios que me ha acompañado a lo largo de mi vida. También el Señor me regaló unos papás muy católicos. Bueno, mi papá se llama José María, nació el 24 de mayo. Delegado de la palabra, 46 años de ser delegado. Y recuerdo que de pequeño siempre le acompañaba a donde iba, parecía garrapatita detrás de mi papá, siguiéndole. Tengo presente una ocasión que le acompañamos a una vigilia, fui con él y en la mañana veía que estaba toda aquella neblina y le decía a mi papá, hay un incendio, le decía. La alegría de compartir con ellos. Mi mamá ha sido catequista. De ellos aprendí las primeras oraciones y el amor a la Virgen María. Normalmente por las noches hacíamos oración, el Santo Rosario en familia. Era muy bonito cuando en aquella mesita encendíamos una vela y rezábamos juntos. A veces era para orar y otras veces para reírnos con los hermanos, porque cuando uno va a orar, no sé por qué le agarran ataques de risa en familia a veces. Pero resulta que a mis papás se les olvidó bautizarme pequeño, siendo muy católicos. Se les olvidó allá en Choluteca, en Agua Caliente, mi aldea, porque los padrinos no podían, y así poco a poco fue pasando el tiempo. Me bautizaron a los 9 años y curiosamente me bautizaron aquí en la iglesia El Calvario de Tegucigalpa. Recuerdo muy bien el día de mi bautismo. Ya mi padrino no me podía levantar, yo ya estaba grande. Me bautizó un fraile franciscano, ya ancianito, el padre Pedro, de ahí del Calvario. También a los 10 años recuerdo mi primera confesión. Todavía la recuerdo con mucha alegría, para hacer la primera comunión. Decía un sacerdote: la vocación es como un río que tiene sus corrientes, y cada vez que profundizamos encontramos nuevas corrientes de agua. Por un tiempo no caí en la cuenta que el Señor desde pequeño me estaba preparando, como dice el profeta Isaías: Dios ha pronunciado mi nombre desde el seno de mi madre, y ha pronunciado el de cada uno. Ha pronunciado tu nombre desde el seno de tu madre, y esto es algo hermoso. Santa Teresa de Jesús decía: el tener padres virtuosos y temerosos de Dios me bastara si no fuera tan ruin, con lo que el Señor me favorecía para ser tan buena. No es que nuestros padres fueran perfectos, pero sí temerosos de Dios. Pero aún así, a veces los hijos no seguimos el camino que ellos nos enseñan. Entonces, la primera etapa, la niñez, la infancia. La segunda, la adolescencia. Vamos a ver si hay jóvenes por aquí. Levanten la mano los jóvenes mayores de 20 años. Dicen que los jóvenes son rebeldes, ¿verdad? Pues precisamente en nuestra familia tuvimos que emigrar. Primero mis hermanos mayores en mi pueblo, Agua Caliente de Linaca, Choluteca. El estudio solo llegaba hasta el 7º grado. Podíamos estudiar hasta 7º grado. Entonces, para poder estudiar, nuestros papás nos enviaban a la ciudad, nos mandaban a estudiar aquí a Tegucigalpa. Mis hermanos mayores salieron bastante pequeños. De 12 años, terminada la escuela, se venían para poder estudiar. Yo salí a los 14 años para Tegucigalpa, y aquí podemos decir me llegó la rebeldía que dicen que le llega a los jóvenes. Me olvidé por completo de las cosas de Dios. No iba a la iglesia, ¿verdad? No iba a la iglesia. Creo que alguna vez me invitaron a la iglesia evangélica, pero como mi papá me daba el estudio, me dijo que si iba a la iglesia evangélica ya no me iba a ayudar. Entonces no pude ir. Ellos me daban el estudio. Estaba alejado del Señor y de mí mismo. Aquí recuerdo las palabras del querido Papa Francisco: podemos hacer de esta vida un jardín bello, lleno de flores y de árboles, o también podemos hacer un desierto de muerte. Y yo estaba haciendo un desierto de muerte, totalmente alejado de mí mismo y del Señor y de su iglesia. Decía Santa Teresa: sea bendito por siempre que tanto me esperó. El Señor me esperó con paciencia, me buscó, Él me cargó como la oveja perdida y me trajo de regreso a su casa. 9 años después volví a la iglesia, y fue precisamente aquí en este lugar, y lo señalo aquí junto al sonido, donde estaba confesando un sacerdote. Y ese día el Señor me invitó, sentí el llamado de ir a confesarme, y estuve en la confesión casi hora y media con el sacerdote. Estuvimos hablando y le pregunté al sacerdote: ¿qué tengo que hacer ahora? El padre me invitó a los grupos de aquí de la parroquia, de Suyapa, la lección divina, la oración con la palabra de Dios. Pero la llamada fue esa llamada a través de esa confesión. Y por eso es tan importante confesarse también, porque ahí podemos descubrir la vocación. Para mí fue en esa confesión con el padre Hermer Sorto, por cierto. El llamado. Para mí se hace realidad lo que dice el Señor Jesús: yo no he venido a llamar a los justos, sino a los pecadores, dice el Señor. También dice el Evangelio: Jesús subió a un monte y llamó a los que Él quiso, y ellos fueron donde Él. O como dice nuestra madre, la Virgen María: Él puso su mirada en mí. La llamada de Dios es gratuita. El sacerdote vive del agradecimiento y de la humildad. Las excusas que le podemos poner a Dios cuando nos llama pueden ser las siguientes: a mí me puede llamar el Señor, que soy tan pecador, que soy tan pecador. Sí, a ti te llama. El camino del Señor para mí en el sacerdocio ha sido vivir las sorpresas de Dios. Dios se nos revela poco a poco, como nos decía el padre Rigo, 35 años. Yahvé significa: tú me conocerás en el camino. Hay que caminar, hay que pasar pruebas. No hay que huir de las pruebas, esas nos hacen más fuertes. Toda la vida es un proceso. Muchas cosas se cierran. Nuevos procesos internos llegan. Vamos evolucionando. Vamos cambiando poco a poco. Pero si Dios me ha llamado a mí,

0: misión y vocación en la familia. Yo quiero invitarles a ponerse de pie. Vamos a ponernos en manos del Señor. Damos gracias a Él por estos dos días que hemos vivido junto a nuestros expositores que nos han acompañado y nos han hablado de la importancia precisamente de la familia, de su misión y de la vocación a la cual Dios nos ha llamado. Todos nosotros nacemos, crecemos en una familia concreta y somos parte precisamente de una historia que se va construyendo día a día. Nadie de nosotros puede elegir la familia que tiene. Ese es un don que Dios nos ha dado a cada uno de nosotros. Pero en la familia es la primera experiencia del amor de Dios, esa cercanía y esa comunión que vamos realizando y aprendemos precisamente a hacer en la vida familiar. ¿Cuántos de nosotros precisamente aprendemos nuestras primeras oraciones y nuestra primera experiencia de fe en la vida familiar, de parte de mamá, de papá, del abuelo o de la abuela? Es ahí donde aprendemos a conocer, a amar, a seguir y a servir precisamente al Señor. Yo quiero invitarles, con momento de silencio, traigan a su mente, a su corazón, a sus familias. Den gracias al Señor por la familia que el Señor les ha regalado a cada uno de ustedes. Den gracias por todos los momentos donde Dios siempre ha participado de su vida familiar y ha ido construyendo una historia junto a ustedes. Demos gracias al Señor, porque en el momento de la debilidad, de la aflicción, ha sido Él quien nos ha sostenido y nos ha mantenido en la unidad. Demos gracias al Señor, porque Él nos ha enseñado a amar y ser amados en el seno familiar. Demos gracias a Dios por las peleas también que se dan en la vida familiar, porque aprendemos a perdonar, a ir al encuentro del otro, a salir de la propia indiferencia y la comodidad para poder reconciliar y crecer en el amor junto con los nuestros. Por eso estamos hoy aquí, por eso nos reunimos, porque sabemos que la imagen más parecida a Dios es precisamente la familia, esta comunidad de amor, el Padre, el Hijo y el Espíritu Santo. Y en la vida familiar, papá, mamá, los hijos forman también esta imagen hermosa. Por lo tanto, en el silencio, yo quiero iniciar orando un breve momento y dando gracias por la familia. Te damos gracias, Señor, por cada una de nuestras familias. Pedimos siempre la gracia de tu presencia para poder edificar y construir la vida familiar siempre en ti. Que nunca nos falte, Señor, tu gracia, tu auxilio y tu presencia. Permite que cada palabra, que cada gesto, que cada expresión en la vida familiar sea siempre una manifestación de tu amor misericordioso en favor de nuestra familia. Damos gracias al Señor y le pedimos a Él que nos brinde su gracia y su auxilio. Por Jesucristo nuestro Señor. Amén. Tenga la bondad de tomar asiento, por favor. Sean bienvenidos, queridos hermanos, a este tercer y último día de este Congreso por las Familias. Nos damos la oportunidad de reflexionar, de orar también y de escuchar lo que el Señor nos tiene que decir. Recordando un texto bíblico, una vez que Jesús ha predicado y se da cuenta que la suegra de Pedro está enferma, ¿qué hace el Señor? Va con Pedro y los discípulos a la casa de la suegra. Y cuando llega, sana a esta mujer. E inmediatamente la suegra se pone a servir. Esa experiencia del Señor entrando en la familia, sanando, curando y ayudando, suscita la fe en la comunidad y dispone a la familia para el servicio. A partir de esta experiencia, ¿cómo ha sido nuestro encuentro precisamente con Jesús? ¿Cuántas veces el Señor ha entrado en la vida familiar? Ha sanado, ha curado, ha levantado, ha asistido. Y a partir de esa experiencia de fe, es donde la familia se dispone a servir y ayudar a los demás. Me imagino, queridos papás aquí presentes, que alguna vez han escuchado de parte de sus hijos, es que ustedes solo en la iglesia pasan o viven, ¿cierto? Pero ¿cuál respuesta podemos dar a los hijos? Es que hemos recibido tanto de Dios que hay que devolverle algo siempre al Señor. Eso es lo que hoy queremos también entender, para ser una familia en salida y en misión, en favor siempre de nuestra iglesia. Vamos nuevamente a ponernos de pie, por favor. Vamos a iniciar este congreso con una animación de parte de esta familia, de estos hermanos nuestros, y queremos alegrarnos y ponernos en esa presencia del Señor. Vamos a recibirles con un fuerte aplauso, por favor.
1: Hola, hola, buenas noches, ¿cómo están?

¿Y cómo es el amor de Dios? Parece que andan un poquito así, como que hay que levantarle más el ánimo. ¿Y cómo es el amor de Dios?

A ver si es cierto. ¿Y cómo lo hace?

0: Agradecemos a nuestros hermanos y le damos un fuerte aplauso a ellos, por favor. Quiero pedirles que puedan tomar asiento. Vamos a recibir a nuestro primer expositor, que es Monseñor José Vicente Nacher Tatay, que es el sexto arzobispo de nuestra arquidiócesis. Vamos a recibirle, a escucharle con mucha atención y a poder aprender un poco de lo que nos va a comunicar. Le recibimos con un fuerte aplauso y damos gracias al Señor.
1: Un poquito más alto. Muy buenas noches a todos. Nuevamente mi saludo y también quiero agradecer muchísimo tanto a la pastoral familiar como al grupo, al equipo que organiza, coordina este congreso cada año. Este año, con el tema de familia y vocación. Se oye bien, ¿verdad? Cualquier cosa levantan la mano. Y el primer día, como ya vimos desde el punto de vista psicológico, ayer sociológico y hoy decimos, hoy vocación y familia y vocación, fundamentos teológicos. Allí donde nace la vida, crece la fe y brota la vocación. Esa es la idea central que queremos compartir con ustedes. La familia católica es, por naturaleza, semillero de vocaciones. Lo vemos en la teoría y en la práctica. Así como todo joven católico, en algún momento debe plantearse la posibilidad de consagrar toda su vida al Señor. Asimismo, toda familia creyente que participa en los sacramentos debe sentirse afortunada si Dios elige a alguien de los suyos para el sacerdocio o la vida consagrada. Aunque siempre hay excepciones, en la práctica, lo más frecuente en las familias, me dicen si me equivoco, cuando surge un chico que quiere ser sacerdote, una muchacha quiere ser religiosa, lo más frecuente es, primero, resistencia. Después, una aceptación. Y después, una gran alegría. Los que tienen experiencia, díganme, ¿es correcto? Alguien dijo esta frase: las vocaciones sacerdotales y religiosas nacen en la familia, se cultivan en la parroquia y maduran en el seminario o en el noviciado. Es lógico que la vocación nazca donde nació la vida y creció la fe. El orden es evidente: vida, fe y vocación. Todas cultivadas en un mismo ámbito, porque Dios no llama donde no hay quien escuche. Y el primer lugar donde se aprende a escuchar es en casa. Familiaris Consortio, San Juan Pablo II. Tomaremos varias citas de este documento. La familia cristiana es la primera comunidad.
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3: 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Te amo sobre todas las cosas y deseo vivamente recibirte dentro de mi alma. Pero no pudiendo hacerlo ahora sacramentalmente, venid al menos espiritualmente a mi corazón y como si ya te hubiese recibido, te abrazo y me uno a ti del todo.
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7: Empezamos. Muy buenos días, gracias por el espacio de la entrevista. Qué bueno que nos acompañe nuevamente en este viernes 21 de marzo, finalizando una semana más con un tema importante como los que les compartimos cada día acá en YSUK. Hoy vamos a hablar sobre el legado de Monseñor Romero en la actualidad. Nos acompaña en esta ocasión el padre Vicente Chopin, sacerdote, doctor en teología. Le damos la cordial bienvenida. Buenos días.
6: Buenos días, Kenia. También a todas las personas que nos están sintonizando y siguiendo por las redes y los canales que utiliza la radio para sintonizar con los temas que se están debatiendo actualmente. Y este tema de Monseñor Romero y en general de los mártires, pues es muy apasionante y muy apasionado también. Así que con mucho gusto estamos aquí.
7: Bueno, muchísimas gracias. Como sabemos, ya pues el próximo lunes 24 de marzo se cumple un aniversario más del martirio de Monseñor Romero. Hemos estado también recordando el martirio también de otros mártires, pero en esta ocasión vamos a hablar específicamente de Monseñor Romero, aunque, bueno, cuando hablamos de Monseñor Romero, también tenemos que hablar de Rutilio Grande, ¿no? Porque hay una conexión allí entre ellos. Iniciamos, padre Chopin. ¿Qué significado tiene el martirio de Monseñor Romero en la historia de El Salvador, pero también en otros países latinoamericanos? Porque si bien pues Monseñor Romero es un santo salvadoreño, su pensamiento, su obra es conocida no solamente aquí en El Salvador, sino también en otros países.
6: Bueno, en el caso de los mártires, y este caso de Monseñor Romero, tiene un sentido eclesial, universal, y un sentido localizado en El Salvador. Desde el punto de vista teológico, universal y eclesial, el mártir, no solo Monseñor Romero, sino cualquier otro mártir de cualquier otra parte del mundo, lo que hace es aproximar el hecho fundante. El evento que funda al movimiento cristiano es la muerte de Jesús. En el caso de los mártires, entonces lo que se da es una reproducción, no igual, sino una reproducción en el tiempo histórico del hecho fundante, o sea, de aquello que fundó el movimiento cristiano, que es la muerte, pasión, muerte y resurrección de Jesús, se reproduce en la historia y en el modo específico como se da en cada mártir. Entonces, lo que decía Ignacio Yacuría a su modo es lo que se está dando en cualquier mártir y en Monseñor Romero. En términos generales, se diría entonces que lo más cerca que Dios puede estar de su pueblo es cuando se da el martirio. Si hablamos en sentido plástico y figurado, lo más próximo que Dios está al hecho histórico es cuando se da el martirio. Por eso tiene sentido la frase de Yacuría con Monseñor Romero: Dios pasó por El Salvador. O sea, dicho en un modo pues un poco alegórico, pero que teológicamente significa eso, la proximidad de Dios en la historia. Ya desde el punto de vista más localizado, es decir, Romero como salvadoreño, aquí el debate es riquísimo y no le hemos sacado todavía todas las consecuencias que tiene, porque digámoslo así, preliminarmente, porque esto tiene, podríamos escribir, bueno, de hecho hemos escrito libros completos sobre estas cosas. El Monseñor Romero confluye en varios factores. Primero es salvadoreño. Por consiguiente, nos preguntamos, ¿puede considerarse a Monseñor Romero como un salvadoreño ejemplar? Lo dejo abierto, ¿verdad? Para nosotros, los que creemos en el legado de los mártires, nos parece que sí. Entonces, es ciudadano, un ciudadano ejemplar, en este caso. Todavía no confesional, sino este es un ciudadano, un salvadoreño ejemplar. Pero no solo eso, además este salvadoreño es obispo. O sea, fue primero sacerdote y luego consagrado obispo. Por consiguiente, también nos está dando una noción de cómo debería ser el episcopado en El Salvador. Y no solo en El Salvador, como cuando un católico es canonizado, ya prácticamente ese católico ya no pertenece a su país solamente, sino que es universal cuando se da la canonización. Por tanto, el modelo de Monseñor Romero como pastor, como obispo, es in primis, en primera instancia, para El Salvador y para todo el mundo. Y finalmente, fíjese que hay un tema que todavía le podríamos dar un poquito más de fuste, digamos, un poco más de ampliación, es si Monseñor Romero puede ser considerado como padre de la patria, no solo en el sentido clásico de los próceres, porque esto nos llevaría a degradar bastante la figura de Romero por ciertas razones específicas de la configuración de los próceres en El Salvador, pero yo lo estoy llevando más allá, es decir, si Romero, si el legado de Monseñor Romero podría fundar un nuevo país, ¿me entiende? Por ahí va mi idea, no desarrollada aún. Yo solo he escrito un artículo que salió en un simposio en San Miguel, que se dio el simposio titulado El Padre Romero, porque el simposio trataba no de cuando Monseñor Romero llegó a ser obispo, sino cuando era sacerdote. Desgraciadamente ya no se ha reeditado el texto, pero hay un texto donde están recogidas las memorias de ese simposio, y ahí entre los temas yo planteé el patriotismo de Monseñor Romero. Esto es un filón muy, muy interesante y muy revelador, porque los autores intelectuales del asesinato de Monseñor Romero se declaran católicos, o sea, quienes idearon y pagaron el asesinato. Por consiguiente, yo hipotéticamente, es decir, planteo la tesis de si quién es más patriota, si los autores intelectuales de su asesinato, que se dicen patriotas porque están vinculados al partido Arena en cierto modo, o Monseñor Romero, que haciendo yo la investigación me doy cuenta de que él, cuando habla de la patria, es una de las categorías más transversales de su discurso, probablemente la segunda después de Dios. O sea, él está hablando siempre en sus discursos y en sus escritos de Dios y de la patria, y de hecho llega a decir que si es necesario hay que dar la vida por la patria. O sea, yo que vengo de una tradición más secular, no en el sentido, digamos, más escéptica en estos términos que está hablando Romero, quedé impresionado, y por eso hice la investigación, y solo está el artículo, el patriotismo de Monseñor Romero, del padre Romero, todavía no de Monseñor, ese lo estoy haciendo, todavía no lo he finalizado, en el cual Romero plantea una visión muy rica de la patria, de la nación. Por consiguiente, puedo hipotizar que él puede ser, digamos, no sé cómo llamarle aún, porque esta figura de Romero como padre de la patria, apóstol de la patria, prócer de la patria, la encontramos también en los escritos de Martí en Cuba. Y de hecho los cubanos le consideran a él, a Martí, uno de los fundadores de la nueva patria. Así también nosotros, en estas circunstancias tan confusas que vivimos, necesitamos unos referentes para ir proponiendo una nueva concepción de la nación salvadoreña. Digámoslo, me puedo quedar hasta ahí de momento.
7: Bueno, interesante el planteamiento de esa hipótesis, ¿no? Uh-huh. Ahora, si ubicamos a Monseñor Romero en una época, bueno, en la época usted ha hecho referencia cuando él era sacerdote, luego obispo, esas realidades que vivió Monseñor Romero y que eran las que denunciaba y sobre las cuales reflexionaba el Evangelio, ¿qué tanto han cambiado en la época actual y cómo deberíamos interpretar esas realidades sociales, políticas, a la luz de las reflexiones de Monseñor Romero?
6: Fíjese que como El Salvador, digamos, no es un país que evolucione en un modo acelerado, en términos generales, ya sea económicos, políticos, educativos, culturales. O sea, no es un país que sea, digamos, muy progresista en ese sentido, sino que tiende a ser bastante conservador. Y además de eso, las castas dominantes, las castas políticas, los grupos empresariales, ellos están conscientes de eso. Además, si le agregamos el sustrato cristiano, que por una parte es muy bueno, pero por otra parte es manipulable, entonces esto hace que el avance de la configuración histórica de la nación salvadoreña, voy a usar la frase de Hobsbawm, es bastante lento. Parece que camina un poquito más rápido, pero no, porque para poder saber si un país avanza hay que ver números, hay que ver indicadores. No luces LED, no, indicadores, números, datos, como suelen decir, ¿verdad? Entonces, hay problemas serios. Por ejemplo, hablemos del tema económico. En el tema económico todavía estamos entrampados, ¿verdad? Es decir, si uno revisa el Producto Interno Bruto, el indicador cerrado ya del año 2024, va a notar que nosotros en Centroamérica tenemos la deuda más alta de todos los países. Probablemente las dos más cercanas sean la de Costa Rica y la de Panamá, pero por razones obvias, ellos invierten muchísimo en sus países. Pero se ve el progreso. En cambio, en El Salvador se piden muchos préstamos, pero no vemos. Es decir, ese índice de deuda tan alto tendría que ser proporcional a lo que usted me está diciendo, al desarrollo cultural, económico, etcétera. Pero eso no es así. Los economistas lo saben mucho mejor que yo, y ellos se lo pueden explicar o se lo han explicado mejor. La situación de sociopolítica todavía está bastante, es bien difícil El Salvador para poder subsistir aquí. Digamos que la variable que tiene entre el periodo de Monseñor Romero y el periodo actual es probablemente sea la era digital, es decir, la utilización de las redes sociales y del aparato de las nuevas tecnologías para gobernar, para expresarse y para posicionarse en la opinión pública. Eso sí ha cambiado. Es decir, en tiempos de Romero utilizaba básicamente la radio y la predicación, la homilía, que era, digamos, donde él podía estar más empoderado porque él tenía el control del sistema religioso católico, y la radio, que además a él le apasionaba. Si Monseñor Romero estuviera vivo, estoy seguro que tendría activadas todas las redes sociales y sería muy activo, que es lo que debe hacer todo pastor, digamos, que pretenda incidir en el modo de pensar y en la vida de las personas. Entonces, esa es la característica que yo veo. Hay una situación, digamos, bastante puntualizada en el tema de la seguridad, porque Romero también escribió en sus cartas pastorales acerca de la seguridad, y él hizo puntualizaciones acerca de la absolutización de la seguridad nacional. También de las luchas sociales, él habló de que todo proceso de absolutización en cualquiera de estos campos no producía el proceso de liberación. Y efectivamente, actualmente lo estamos viviendo, y en esto sí hay un como una especie de coincidencia, diferencia, en el sentido de que cuando Monseñor Romero se refería a la seguridad, estaba hablando en un contexto de guerra civil. Eso actualmente no está, pero sí actualmente se mantiene un conflicto social, que no es lo mismo que la guerra civil, que supone dos ejércitos. En este caso no. Hay una desproporción, porque el ejército de la guerra civil en que vivió Monseñor Romero se mantiene y está fortalecido, pero no existe actualmente un ejército revolucionario que pueda adversar al oficialismo. En este caso, entonces, lo que yo veo es un conflicto social acentuado. Eso no está resuelto, y viene desde el periodo de Monseñor Romero. Entonces, da la impresión el tema de la ley que se está aplicando actualmente, unívoca, ¿verdad?, de seguridad, de que estamos en un momento de seguridad, pero como la seguridad no es solo el cese de los disparos y de los muertos, sino que es seguridad económica, seguridad en salud, seguridad educacional, entonces el concepto de seguridad que estamos viviendo es bastante restrictivo. Sin embargo, como en la fenomenología social el fenómeno de la violencia pandilleril era bastante grave y fuerte. Entonces la población actualmente está actuando como en un modo bien pragmático, es decir, dicen, bueno, preferimos estar con esta autocracia, con esta dictadura, a tener la cantidad de muertos. Y así las personas se resignan, porque hay un proceso de resignamiento en la población, y dicen, no, mejor esto, ¿verdad?, y no lo que teníamos antes. Pero esto ha llevado a la población a renunciar a su seguridad integral, seguridad en alimentación, en salud, en educación, solo económica, solo por mencionar cuatro tópicos que no están siendo resueltos en la actualidad.
7: Cuando Monseñor Romero también hablaba de la represión, se escucha en las homilías mucho hablar sobre ese término, siempre lo hacía vinculado a, bueno, lo que era su época, la época de la guerra. Actualmente podemos hablar también de represión, pero no en la misma línea.
6: No exactamente. O sea, hay diferencias, ¿verdad? Porque en la guerra civil se trata de dos ejércitos enfrentados que tienen estrategias cada uno de ellos. Entonces, el tema de violencia está tipificado. Por ejemplo, el ejército revolucionario podía capturar un alcalde, un empresario, para demandar que les liberaran a sus presos políticos. Y así hay una serie de casos, ¿verdad?, que se dan en la guerra. O el ejército captura, va en busca de captura de comandantes, etcétera, de la guerrilla, y los mete presos, los tortura, etcétera, para que le den información. Eso es una tipología de violencia. Actualmente, como sabemos, o sea, la violencia se dio por parte de los pandilleros, luego ha reaccionado el gobierno actual, los ha metido presos, y en esa aplicación de la ley de excepción se llevó gente inocente, el gobierno. Entonces, en una guerra también tratan, en la guerra civil también trataban, en la medida de lo posible, de salvar en lo que podían, porque no siempre se pudo, de salvar la gente inocente. Pero, como en toda guerra y en todo conflicto social, siempre hay problemas con las personas que no están involucradas en los conflictos. Y esto es lo que nosotros, como miembros de la Iglesia y todos los defensores de derechos humanos, es lo que no estamos de acuerdo y no podemos, por razón de principios, ¿verdad? Entonces hay unos daños que el oficialismo llama colaterales, que para nosotros no son colaterales, sino que están dañando en modo esencial la estabilidad social del país. Es decir, si tenemos 1,000 capturas y de las 1,000 capturas 100 son inocentes, o sea, esas 100 personas son reales. Es decir, no podemos estar por una persona que fuera inocente, no tendría por qué ir a la cárcel. Entonces sí hay un conflicto, pero en este caso no hay equidad, digamos, en términos de una guerra civil, porque en una guerra civil están enfrentados dos ejércitos, lo repito, y dos vanguardias. En este caso no, es el propio gobierno que está, digamos, en su propaganda diciendo que combate la delincuencia, ha hecho capturas de delincuentes efectivamente, pero también ha capturado personas inocentes. Y ahí es donde nosotros tomamos distancia.
7: Sí. Ahora, Monseñor Romero era también muy cercano a las comunidades. Lo veíamos mucho conversando con la gente. ¿Cómo esa cercanía de Monseñor Romero en su tiempo, qué análisis puede hacer usted actualmente? ¿Cómo los pastores ve usted que siguen ese legado de Monseñor Romero, de ser muy cercano a su comunidad, muy cercano a la gente? ¿Debería ser así? ¿Cómo lo interpreta usted?
6: Bueno, la fenomenología que vemos, porque esto sí, digamos, tiene una fenomenología. Yo puedo ver pastores evangélicos y católicos que son muy cercanos al pueblo. Eso sí, porque yo ando en el territorio constantemente, dando conferencias, charlas, reuniones, conversatorios, foros, en todo el país. Entonces he podido notar que hay pastores católicos y evangélicos que son cercanos al pueblo. No sabría decirle yo la estadística, es decir, de cada 100 pastores, ¿cuántos son cercanos al pueblo? Yo calculo que aproximadamente un 5%, pero ese 5%, o un poquito más, tal vez hasta el 10 o 15, son bastante cercanos al pueblo y lo hacen con mucha honestidad, y yo conozco ese trabajo porque los veo trabajando. Sin embargo, puedo notar yo que la cercanía de la institución eclesiástica católica, que es a la cual yo pertenezco, digamos que no es constante y en la misma intensidad con los temas. Porque si usted lo puede notar, y gracias a Dios que se está dando, en el tema de la minería sí hay una clara cercanía a las situaciones de sufrimiento y los peligros que se nos están, que tenemos ya encima. Pero hay temas, por ejemplo, el tema del seguimiento a los capturados injustamente en el régimen, ahí sí he podido notar que hay un vacío, que no tenemos una organización y una estrategia para darle seguimiento como Iglesia Católica a esos temas. Y hay más, el tema de las pensiones, por ejemplo, el tema de la educación. ¿Y por qué podemos hacerlo? Bueno, porque nosotros tenemos hospitales y también tenemos escuelas, etcétera. O sea, podríamos iniciar hacia el interno. Entonces, esta cercanía que Monseñor Romero tenía con todos los sectores no es igual actualmente, porque actualmente no es una cercanía en todos los temas, sino que hay temas que no son considerados y otros temas, gracias a Dios, como la minería, que sí están siendo considerados. O sea, era mucho más intenso Monseñor Romero y mucho más constante y mucho más estratégico en tratar los temas difíciles de la coyuntura.
7: Cuando nosotros leemos las redes sociales y vemos a sacerdotes, pastores evangélicos o de otras denominaciones de iglesias, vemos una constante en los comentarios de mucha gente, Padre Chopin, y siempre es como en la misma línea. Bueno, ¿por qué la iglesia tiene que pronunciarse por ciertos temas sociales, económicos? Y muchas personas así de manera directa dicen, ustedes dedíquense a la iglesia. No conversen o no hablen sobre otros temas. Bueno, en nuestras notas vemos muchos comentarios sobre eso. ¿No hay claridad sobre cuál es el papel real de un pastor acompañando al pueblo?
6: Bueno, para un especialista en el área teológica no hay ninguna confusión, ¿verdad? Esas confusiones se suelen dar en la opinión interesada muchas veces de deslegitimar la voz de la Iglesia católica por evidentes motivos ideológicos y políticos, pero ahora más políticos, porque el tema ideológico está bastante deteriorado en El Salvador. Entonces, no, yo me iría al hecho fundante, es decir, la muerte de Jesús. Vamos a hablar de la muerte de Jesús, y que ahora en Semana Santa lo vamos a recordar por enésima vez. Entonces, estas personas que hacen este tipo de crítica, yo considero que no profundizan, si dicen ser cristianos, no han profundizado en sus orígenes, o su cristianismo es malicioso, es decir, no es un cristianismo en sentido estricto, sino es una estrategia para deslegitimarnos a los que estamos hablando en ciertos temas. Bien, ¿quiénes son los autores intelectuales del asesinato de Jesucristo? Hay que situarse en la fuente primaria, en los escritos bíblicos, en los evangelios. ¿A quién se le ocurrió asesinar a Monseñor Romero? No fue al Imperio Romano, no fue la autoridad política, fue la autoridad religiosa. Fueron los jefes del pueblo y los ancianos los que, ¿verdad?, persuadieron a las personas, es decir, les pagaron para que cuando el procurador de justicia Pilato se paró y preguntó a quién quieren que le suelte, a Jesús Nazareno, y he explicado yo que el otro también se llamaba Jesús, Barrabás también se llamaba Jesús, Yoshua. Entonces, ¿a quién quieres que le suelte? ¿A Jesús Nazareno o a Jesús Barrabás? ¿Y a quién prefirió la gente? Dicen que prefirió, dice el texto, a Barrabás. Por consiguiente, hay que tener cuidado con la democracia, porque la democracia, en su forma clásica, es decir, aristotélica, es un régimen negativo, no es positivo. La democracia moderna es la que tiene un concepto positivo. Pero como su genética está enraizada en la democracia clásica, entonces no hay que pasar por alto ese dato. O sea, la configuración del régimen en lo histórico. Y retorno al caso Jesús. Entonces, cuando el pueblo elige a Jesús, no lo hace porque esté convencido de... Perdón, cuando el pueblo elige a Barrabás, no lo hace porque esté convencido de que Barrabás sea inocente, sino que Barrabás era revolucionario. Entonces dijeron los jefes judíos, aquí vamos a matar dos pájaros, ¿verdad?, con una sola pedrada, como dice la gente, de un solo golpe. Es decir, sacamos de la circulación a Jesús de Nazaret y liberamos a un revolucionario. Para eso, como las personas tienen cierto aprecio por Jesús porque les ha sanado, porque les ha dado pan, ¿verdad? Porque les ha hecho favores, entonces podrían votar a favor de él para que él saliera libre. Pero entonces utilicemos, dice, en ese tiempo no habían redes sociales. Actualmente Pilato, es decir, los procuradores de justicia, se apoyan entonces en las redes sociales para persuadir al pueblo y confundirlo a la hora de distinguir dónde está la verdad y dónde no está la verdad. En este sentido, en el caso Jesús, hay un involucramiento en el plano de la autoría intelectual del estamento religioso. En este caso, no todos los miembros, sino porque habían jefes de religión que eran amigos de Jesús. Pero ¿quién es el autor material de su asesinato? El autor material es el Imperio Romano, es decir, ellos han tenido que ejecutarlo. Todavía el procurador dice, yo no encuentro nada en este hombre, ¿verdad? La mujer le dice, no te metas con ese hombre, déjalo libre, es inocente. Es lo mismo que está pasando actualmente. Y estas personas que dicen que la iglesia no debe meterse en política, entonces estas personas no han leído la Biblia o se rehúsan a leerla, que es perversión en la persona. Entonces uno debe tener, digamos, una cierta honestidad, una ética para poder pronunciarse. Yo puedo entender, ¿verdad?, que ellos sean legionarios o Rottweiler del sistema y que por eso hablan así. Pero que a un teólogo, a un especialista en las áreas estas donde se configura el movimiento cristiano, le quieran decir que los movimientos religiosos no han tenido nada que ver en el tema evangélico, eso es mentira, eso es falso, totalmente, porque Jesucristo, que es la entidad en la cual nosotros creemos los cristianos, fue asesinado a instancias y por autoría intelectual de los jefes de la religión. Y los jefes de la religión se pusieron de acuerdo, ¿verdad?, con el imperio, la autoridad política, para ejecutar a Jesús. Y lo mismo sucedió con Monseñor Romero. Los que mataron a Monseñor Romero no eran ateos, no eran, digamos, de un pensamiento político contrario al cristianismo. No, ellos se declaraban católicos. Y ellos dijeron, en su autocomprensión del cristianismo, los autores intelectuales del asesinato de Romero dijeron, no, nosotros le estamos haciendo un favor a la iglesia al quitarle a este obispo de tendencia comunista. Pero a ellos, ¿quién les ha preguntado, verdad, qué es lo que le conviene o no a la iglesia? Es el error que cometió Constantino, ¿verdad?, y sus hijos en el siglo IV. Constantino llegó a decir, uno de ellos, en el siglo IV, que los obispos de la iglesia católica eran obispos hacia el interno de la iglesia y que él era el obispo de la iglesia hacia los asuntos posteriores, hacia afuera. Ahí empezó la decadencia de este debate que estamos teniendo en el siglo IV, cuando Constantino, el emperador, pretende usurpar el lugar que le corresponde a los obispos y tomarlo él, pero él es una autoridad política. Entonces, el que mejor explica eso es el historiador Eusebio.

0: persona que hace eso.
1: Vamos a hacer una pausa. Al regresar continuamos conversando con el padre Vicente Chopin, que nos acompaña esta mañana en YS Boca. Ya regresamos.
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0: Gracias por continuar con nosotros. El legado de Monseñor Romero en la actualidad es el tema que estamos abordando el día de hoy. Nos acompaña el padre Vicente Chopin. Tenemos ya algunos mensajes y bueno, les invito a que puedan participar también en esta entrevista. Ya usted conoce las diferentes formas de participar. Nuestro WhatsApp siempre está listo para que usted pueda enviarnos sus mensajes de voz o texto, 7571-2779. Recuerde que también están listos nuestros números de cabina. Ahí nos puede marcar o también dejarnos un mensaje de texto en nuestras plataformas. Voy a leer algunos que ya nos han llegado. Dice, buen día, ¿y Jesús de Nazaret no era revolucionario? Es una primera pregunta que nos plantean. Luego nos dice, buenos días, es de las preguntas que mi persona siempre se ha hecho, porque a las personas que dirigen las leyes de este país se les llama padres de la patria, cuando se sabe de que un porcentaje de estas leyes son aplicadas a reprimir al pueblo pobre y marginado y explotado. Y ninguno de esos mal llamados padres de la patria ha ofrendado su vida por los pobres. Luego dice, buenos días, la fuerza de la iglesia en los 80 y 90 fue una época de gran trascendencia, y más aún en países en conflictos bélicos de guerra. El Santo Padre tomó decisiones jamás vistas y la muerte de Monseñor Romero, los sacerdotes jesuitas de la Compañía de Jesús. Había conflictos internos en la iglesia que hasta hoy en día, por intereses creados, no se han resuelto, dice. Ojalá algún día descubramos la verdad. Bueno, muchísimas gracias. De momento son los mensajes que tenemos. Puede continuar llamando, mandando los mensajes y pues acá con gusto le damos lectura. Pero de momento, pues eso es lo que tenemos. Le doy paso al padre Chopin para que podamos conversar sobre estas primeras reflexiones que nos hacen quienes nos están sintonizando a esta hora, padre.
1: Sí, sí, sí, Jesús era un revolucionario. Bueno, como las fuentes que tenemos para estudiar esta cuestión, inicialmente son los evangelios. Entonces, en los evangelios hay distintos puntos de vista respecto de esto. En algunos, Jesús rehuía el que le llamaran Mesías. Él dice, no se lo digas a nadie, pero las personas siempre lo decían. Entonces, las personas tienen una percepción. Cuando él preguntó, ¿verdad? Hay una pregunta que resuelve esto en el evangelio. Dice, miren, la gente, ¿qué dice de mí? Dice Jesús, él pregunta. Y dice, mire, algunos dicen que tú eres Juan el Bautista, le dice. Pero Juan el Bautista es un profeta. Otros dicen que eres Elías, le dice. O sea que a Jesús lo relacionan con el movimiento profético. O sea, inicialmente a él no lo ven como un revolucionario

0: sino que lo ven como un profeta. Pero toda la tradición profética del Antiguo Testamento y del Nuevo, y sobre todo del Antiguo, es en cierto modo revolucionario. Es decir, el profeta siempre le ha tocado o le ha correspondido ir incluso contra la opinión de su propio pueblo, porque esa es la condición profética, digamos, dicha así en términos generales. No es la confirmar a una población en sus errores, sino hacérselos notar, ponerlos en evidencia, y que la población, a partir de su racionalidad, logre tomar una decisión. Ese es un profeta, y eso es lo que hizo Monseñor Romero. Entonces Jesús, no es que él en su programa estuviera pensando hacer una revolución. La revolución la hacen sus seguidores, o sea, las personas que logran captar el mensaje y ven sus obras, sus acciones. Entonces, en este sentido, sí se puede decir que hay, digamos, un principio de transformación profunda a partir del legado de nuestro Señor Jesucristo. Mucho más interesante también se plantea el tema de los padres de la patria, entre comillas, dice la persona que nos escribe, y tiene razón. Si nosotros nos preguntáramos actualmente, o hiciéramos una encuesta a nivel nacional, mire, a las personas, ¿quién considera usted que puede ser considerado padre de la patria en el supuesto, vamos a decirlo así porque solo así lo podemos plantear, en el supuesto de que quisiéramos refundar un nuevo país, ¿quiénes serían los padres de la patria? Por supuesto, las respuestas serían muy variadas dependiendo de los intereses, pero si se apelara al sentido común, creo que Monseñor Romero estaría en primera fila. En el sentido del ethos, de una ética que él practica y de un modo de entender no solo su cristianismo, sino su ciudadanía, su modo de verse como ciudadano, como miembro del país. Él es muy apasionado en eso, Romero. Él ama su país y dice incluso que él está dispuesto a dar la vida, y de hecho la dio. Digamos, esa es la diferencia entre un demagogo que te dice que está dando toda su vida o que duerme muy poco en las noches, ¿verdad? Pero no está dispuesto a dar la vida por el país, al contrario, está dispuesto a quitarle la vida al país con una ley inicua como es la de la minería metálica, ¿verdad? Entonces Romero no diría eso, diría, mira, yo estoy dispuesto a dar la vida, lucharía por la vida y moriría por la vida. O sea, en Romero el discurso de la defensa de la vida no es demagogia, sino que es un asunto ético y un asunto de fe. En él se cumplen esas dos categorías, la ética y la fe. Entonces, yo sí sostengo que en la actual coyuntura, El Salvador sí necesita una refundación en sentido amplio, pero no logramos visualizar los elementos que puedan llevar a ello. Pero sí tenemos en el legado histórico personas y un cúmulo de testimonio. En el plano de los derechos humanos y de la construcción social, hay personas que pueden ser consideradas como referentes a la hora de pensar un nuevo país. Porque se ve que en la expectación de la población sí existe un deseo de un nuevo país renovado, pero en las cuando se pasa por el filtro electoral, que es el que está fungiendo en El Salvador, es decir, el régimen político pasa por las mediaciones de los partidos políticos, entonces ahí la expectación, el deseo, que es noble, muy noble, se ve como en un corsé. Ese corsé es la mediación político-electoral. Y ahí es donde tenemos el drama. Es decir, las personas votan y suelen votar con buena intención. Eso yo siempre lo defiendo. Pero cuando ya al que ha sido delegado en la función pública, empieza a hacer cosas que no le han pedido nadie, los votantes, o cosas de sus propios intereses personales o pervertidos, según sea.
1: Este término de crear un nuevo país, ya lo hemos escuchado antes. Bueno, este gobierno habla mucho de eso, lo hemos escuchado en las campañas políticas. De hecho, desde el oficialismo se habla de que se está creando un nuevo país. Y ponen como ejemplo, bueno, a lo que usted ya hizo referencia antes, el tema de la seguridad, por ahí el tema económico, con esto de la minería. Es decir, todos esos temas lo van vinculando a ese creer que realmente se está creando un nuevo país. ¿Cómo no confundir también a la población en esto? Porque, bueno, muchos pueden comprar, ¿no?, esa idea de un nuevo país que se está dando a nivel político partidario, padre.
0: Sí, es que esta es la retórica, pero es que el que está instalado en el poder lee los deseos de las personas. Y ahora es mucho más fácil con los dispositivos digitales, porque solo se leen los algoritmos, ¿verdad?, que están funcionando, es decir, cuáles son las frecuencias de los temas que yo consulto en las redes, a dónde toco, dónde le doy like y qué es lo que yo posteo. Entonces ahí se puede ver clarísimamente, con muchísima facilidad, un técnico ve cuáles son los intereses de la población. Y eso saca el dato y le dice al que está en el gobierno, mira, las personas están por este lado, ¿verdad? Eso nos dicen la inteligencia artificial. Entonces lo que vamos a decir es esto. Entonces es un asunto muy práctico, pero aquí estamos hablando de algo mucho más profundo, que va más allá de la cuestión digital, y es el qué es lo que nosotros queremos realmente como país, ¿verdad? Yo sé que en la retórica se usa esto, hacer construir un nuevo país. Pero por ejemplo, vaya, digamos, ahorita si llegamos, no sé cuántos años lleva el gobierno actual, el régimen actual, pero ya creo que va por los 6 o un poquito más. Sí. Entonces, si a estas alturas los índices de crecimiento económico no superan, digamos, un punto anual, entonces no estamos construyendo un nuevo país. Eso así es. Entonces, van a decir, ¿verdad? No, pero es que, mira, pero si hay unos postes LED que están bien bonitos de aquí, que van para el aeropuerto, y están quitando los postes normales que estaban iluminados con energía solar ahí en la Monseñor Romero, y ahora van a poner postes LED, entonces el país está más bonito. Entonces yo como científico lo que tengo que hacer es volver a preguntar, pero ¿cuál es el índice de crecimiento económico del Salvador anual? No, pero es que mire este TikTok, este YouTuber lo que está diciendo. No, el dato, ¿cuál es el dato? Entonces, la población está bastante afectada, pero no solo la salvadoreña, todo el mundo, por el tema digital. Entonces, no le gustan los datos y no le gusta la verdad. O sea, rehúye la verdad. Aquí alguien preguntó descubrir la verdad, que era la última cuestión. Entonces, nosotros, para poder resolver el tema de la seguridad, por ejemplo, hay que entender que hay una seguridad que es inmediata, que es la de los muertos, la de las torturas, los desaparecidos, y hay razón, ¿verdad? Hay que controlarla. Pero una vez controlada esa, hay que pensar que la seguridad es mucho más que eso. Entonces, hay que preguntarse, ¿hay medicinas en los hospitales o no hay medicina en los hospitales? O sea, los que nos están escuchando y van y consultan y piden medicina para controlar los malestares del cáncer, de la diabetes, etcétera, tienen la medicina, y dice, no, fíjese que no hay. Entonces la seguridad también es en salud, no eso. Entonces hay otras formas en que te pueden estar matando y el efecto es el mismo. Los pandilleros te matan en modo acelerado y estos te matan en modo retardado, pero la muerte es la misma, el fenómeno como muerte es el mismo. Entonces dice, mire, es que yo necesito una cita de especialidad con el cardiólogo, y antes te decían esperar 6 meses, 1 año, pero estoy escuchando que ahora no, está tan saturado, porque evidentemente los especialistas están renunciando, no se van a estar enfrentando a un sistema que los maltrata cuando ellos tienen sus clínicas privadas, ¿verdad? Entonces dicen, no, yo renuncio a eso, porque voy a estar en ese conflicto, además que me pueden fastidiar la vida. Entonces dicen que ahora no hay modo ni siquiera de sacarla en 6 meses o 1 año, sino que hay que esperar en una lista de espera hasta que se genera un espacio. O sea, no tiene tiempo, es indefinido, o sea que te puedes morir en el ínterin, en el camino. Entonces, la construcción de un nuevo país va más allá de la retórica demagógica y de las luces LED. Es un asunto complejo, es un asunto complejo. O sea, sí lo puedes decir, pero lo estás haciendo realmente. Entonces, voy a poner otro ejemplo, el tema educativo. Si tú estás cerrando las escuelas y estás trayendo criminales, o sea, esa ecuación lo único que te puede producir es retraso cultural, porque no veo cómo el importar criminales, excluyo de esta afirmación a los inmigrantes que están aquí no por criminales, sino por ser inmigrantes, no me estoy refiriendo a ellos, sino a los que han cometido delitos, efectivamente. Entonces tú importas criminales y cierras escuelas, ergo, por consiguiente, lo que tienes es atraso. O sea, no puedes esperar. O sea, si tú importas ingenieros en astrofísica, doctores en astrofísica, lo que vas a tener es una mejora del campo de los estudios de matemática y física, en sentido amplio. Si tú traes, digamos, ingenieros para construir automóviles y traes, digamos, unos 50 ingenieros, Entonces, y te pones de acuerdo con los grupos empresariales, los medios de producción, entonces podríamos tener una fábrica original con automóviles con marca salvadoreña, ¿verdad? No sé cómo se llamarían, pero lo importante es que tendrías. Pero eso no lo estás haciendo. Entonces, ¿cómo se te ocurre que tú vas a sembrar esta plantita aquí de tomate y tú vas a esperar que cuando dé la florezca y dé el fruto te dé sandías? Eso es imposible. Si tú siembras una matita de tomate y la cuidas, probablemente te dé tomate. Pero si tú estás importando criminales, tú nunca vas a tener, pero eso nunca, es imposible. O sea, metafísicamente imposible, sociológicamente imposible, y académicamente imposible que puedas tener una educación, una cultura mejor. Eso es absurdo. Solo una persona, digamos, que no tiene control de su psicología puede pensarlo.
1: Damos paso a una llamada que tenemos en espera. Buenos días.
2: Buenos días.
1: Buenos días.
2: Sí, efectivamente, saludar al invitado. Es de admirar el equipo de asesores que tiene este inquilino de casa presidencial. Ya saben manejar la situación. Bueno, ellos crean el problema y dan la solución. Recuerdan lo de las multas, ponen las multas, ilegales, por cierto. La gente se queja y después dice, ah, no, quitémosla. Ah, y la gente aplaudiendo. Viene la cuestión del hospital de los perros. Lo mismo. Y dice que porque la gente le dijo que abrir el hospital, lo vuelve a reabrir. ¿Verdad? Porque escuchó a la gente, dice. Hoy con lo de los impuestos, lo mismo. Ellos mismos ponen los impuestos y dicen los van a bajar y la gente aplaudiendo. Efectivamente, son inteligentes. Bueno, el equipo de asesores, no el dictador, porque el dictador dice que duerme 2 horas. ¿Verdad? A ver qué pasa haciendo realmente.
1: Muchísimas gracias. Tenemos un audio también. Escuchamos.
3: Buenos días para mí, Monseñor Romero. Fue el hombre más libre que hubo en este país. Supo hacer uso de su libertad. No le tuvo miedo a nada ni a nadie. Es el salvadoreño que amó tanto a este país, a esta patria. La patria, el suelo, su gente también la amó mucho. La iglesia también se entregó a la iglesia y a su proyecto de la iglesia. Es el salvadoreño más auténtico y el que amó tanto este país y esta gente que entregó hasta su vida. Nadie igual a él lo hará otra vez. Feliz día.
1: Feliz día a usted también. Muchísimas gracias. Un mensaje dice, la verdad que el pensamiento de justicia choca con la práctica injusta y corrupta del sistema. Por eso pensar en verdad y justicia hoy en día lo puede llevar a la muerte al ciudadano, y eso es la señal que el gobierno está corrompido hasta la médula. Damos paso a otra llamada. Buenos días.
4: Buenos días. Hablo de San Miguel. Mi reflexión va ahorita en la recolección de firmas que se hicieron para decirle no a la minería. Y yo veo que a 150.000 firmas me parece que fueron, son pocas a los que se esperaba. Quiero hablar de San Miguel, ¿verdad? Porque aquí el obispo Fabio Colindres no hizo ningún llamado a la recolección de firmas, lo cual me parece a mí muy malo eso, ¿verdad? Solamente. Gracias.
1: Bueno, muchísimas gracias a todos por sus participaciones. Doy paso nuevamente, padre.
0: Sí, yo creo que podemos ir en orden.
1: Sí.
0: Primero, el tema de la estrategia de poner un problema, generar un problema y casi inmediatamente generar la solución. Sí, ya está bastante tipificado ese modo de proceder y la población se va dando cuenta, pero siempre, ¿verdad? Tenemos un problema en la genética de la configuración del régimen político en El Salvador. Ese es un problema endémico, no es solo de este gobierno, digamos que aquí está un poco más acentuado. Pero en El Salvador normalmente hay un problema de la configuración del régimen político. Actualmente todavía rige la Constitución del 83 y ahí dice que es democrático, pluralista, etcétera, en uno de los artículos. Entonces, dentro del sistema democrático republicano juega un papel importante el sufragio, que es un elemento técnico del lenguaje político, estrictamente hablando. Entonces, aquí está una de las causales del problema. Si vamos a hablar ya de las causas de por qué estamos en esta situación, es porque el régimen político democrático tiene una configuración esencial en el sufragio. Y además la Constitución de la República del Salvador dice que para acceder al poder hay que pasar por una mediación que es partidaria, los partidos políticos. Entonces restringe todo el panorama del régimen político, lo hace pasar por cosas específicas. Primera cosa, cuando la persona vota, aquí hay una falsa percepción, y en esto habría que hacer educación política a todos los niveles, es decir, las organizaciones sociales, en lugar de solo estar respondiendo a los estímulos que les va tirando el régimen, deberían tener ellos su propia agenda de formación política. No solo ir respondiendo, sino decir, mira, ¿de qué nos vamos a ocupar nosotros? Y una de las cosas que hay que ocuparse es educar a todos los cuadros sociales en el tema del sufragio. Cuando yo voto, y si la votación le permite a un ciudadano ser presidente de la República, los que le deben exigir, y esto debe entenderse, no son la oposición, deben ser los que han votado por él, porque ellos lo han posicionado, ellos son los responsables de lo que haga bien y de lo que haga mal. Pero entonces, el que está en el poder, como es muy hábil y tiene buenos asesores, dice, mira, ya me dieron el poder, entonces aquí hagamos lo que nosotros querramos, pero mantener el discurso de que nosotros, aunque hagamos lo que nosotros querramos, decirles que estamos haciendo lo que ellos nos han pedido. O sea, esto es un asunto complicado, complejo. Entonces la población dice, sí, no, es que nosotros votamos, entonces está bien lo que está haciendo. No, pero ¿cómo se te ocurre que nos va a envenenar con una ley? O sea, si, aunque tú hayas votado por él, tú, porque tú lo tienes en ese poder, tú eres el que le debes exigir, no la oposición. La oposición lo hace en modo orgánico para desgastarlo. Eso es normal en cualquier país democrático, pero los ciudadanos que han votado por él deberían decirle, mire, en esto no, ¿verdad? Y si no cambia, nosotros votamos distinto. Eso es lo que podría pasar. Entonces, ciertamente en este debate que estamos teniendo hay un desgaste político. El problema de este gobierno que empezó con el top, con el 100%. Por desgracia, digamos para ellos, en política no existe el 110%. En las empresas sí. Es decir, yo tengo una empresa y las metas que les he puesto a los trabajadores son tales y los trabajadores las superaron, las metas, entonces no hemos ganado el 100%. Hay empresas que ganan el 110%, el 120%, pero en política eso no existe. Solo existe el top, el 100%. Entonces, si tú controlas la policía, si tú controlas la fiscalía, las oficinas de derechos humanos, si tú controlas el legislativo, si tú controlas la empresa privada, entonces tú estás al top, al 100%. Usted no puedes culpar a otro. Tú eres el responsable de todo lo que está sucediendo y de lo que pueda suceder. No, pero es que en el pasado sí, pero aquí lleva ya 6 años y más. Entonces eres tú el responsable. Y a ti se te va a exigir más, porque si en otro periodo otro fue presidente y tenía dividida los poderes en la sociedad, según la distribución democrática, entonces estos tienen el argumento de decir, nosotros lo intentamos, pero no nos dejaron. Este gobierno no puede decir eso actualmente, no nos dejaron. Algo así empezó, pero ahorita ya no lo dice y no lo puede decir, porque entonces sería absolutamente mentiroso. Entonces, en la actualidad hay un desgaste. Si todo régimen político entra en un proceso de desgaste, no existe que el modo de sobreponerse a ello. Y el desgaste político viene porque tú le retrasas la renovación de las credenciales a los miembros de la junta directiva de los sindicatos. El desgaste político viene porque tú tienes que sacar la gente del centro histórico, los vendedores de allí, y esos son cientos y cientos de personas, para poderle abrir el espacio a las empresas extranjeras para que ellos se instalen. Y no les has dado opción, porque opciones hay. Yo he vivido en Roma, en el campo de Fiori, donde está Giordano Bruno, la estatua de él, ahí es un mercado en la mañana, mercado de flores y de frutas. Y por la tarde aquel mercado desaparece y está en el centro histórico de Roma, y no es cualquier ciudad, Roma, es Roma. Entonces ahí en la plaza, esa plaza del Campo dei Fiori, en la mañana es un mercado, está lleno de verdura, de flores, aquello apesta como cualquier mercado, pero da gusto, porque por la tarde está impecable la plaza, no hay ningún vendedor. Y todos los restaurantes que están alrededor empiezan a vender sus productos. O sea, no nos pueden venir a decir así que para reactivar un centro histórico hay que dejar sin trabajo a los trabajadores que ahí venden. Eso es mentira, es falso. Si tú despides a los trabajadores que van a una marcha del sistema público, entonces por fuerza tú estás generando animadversión en la población, es decir, eso es matemático. Pero no crea usted que el autócrata ignora esto. No, eso lo sabe, sus asesores lo saben. ¿Qué va a hacer el que esté en el poder? Prolongar su permanencia en el poder lo más que pueda. Porque el día que salga del poder puede ser procesado, sobre todo si las organizaciones en este momento le ponen demandas. Alguien puede decir, ¿para qué lo vas a demandar si él está en el poder? ¿Cómo no? Pone la demanda porque esa demanda puede permanecer en el tiempo. Por eso es que cuando llevan las demandas algunas veces no las reciben, ¿verdad? Porque si las reciben, entonces esa demanda empieza a funcionar, aunque sea limitadamente, pero está evidenciado el problema. Por tanto, en el tema actual, aquí voy a subir un poco más el tono en el sentido del análisis, porque aquí lo que está funcionando es lo que el antropólogo Marc Augier llama la surmodernité, es decir, la sobremodernidad, que es un término que no se traduce bien del francés al castellano, o sea, no dice exactamente lo que el autor quiere decir en francés, pero Marc Augier lo que está diciendo es que en la era digital estamos saturados de información, y es una estrategia del que está en el poder. Mira, saturarlos de información de tal suerte que no puedan hacer análisis. Tirarles todos los días, contratar las granjas de troles y tirarles información, insulto, degradación, para que ellos se vean en una situación de caos en la cual no puedan hacer un análisis sereno y moderado. Claro, eso no lo pueden hacer con la academia. Por eso es que arremeten contra las universidades, contra los académicos, porque por más que nos tire ese estiércol, nosotros siempre vamos a ir al dato, al método. Y no nos vas a sacar de ahí. Es decir, y eso lo sabe también toda persona que, aunque no sea ilustrada, tenga principios de análisis de la realidad, o sea, tenga una mentalidad crítica. Después, por tanto, el tema aquí, para poder alzar el nivel de análisis, lo que se recurre es a la educación. Entonces, tiene lógica que se cierren escuelas y que se importen criminales, porque no interesa darle fuerza a la educación, porque la educación genera el pensamiento crítico. Eso no conviene estratégicamente. Pero alguien te dice, pero mire, si ha prometido unas becas. No, hombre, si es que ya prometió becas ahí en la UES, hizo una promesa de becas. Y solo está el video, pero no sabemos si las becas existen. Clínica prometió, son aproximadamente 17 promesas que le hizo a la UES. Y ahí está el video, hay que verlo, ¿verdad? Pero como dice Marc Augier, nos tienen atiborrados de información y de confusión. Entonces, aquí es donde la figura de Monseñor Romero, como dijo esta persona con una definición exacta de Monseñor Romero, hombre libre. No dijo obispo libre, fíjese bien, dijo hombre libre. Porque aquí los tres niveles que vamos a analizar en la figura de Monseñor Romero son tres. Hombre, ciudadano, obispo. Esas son las tres categorías y hay que tener muy claras. Monseñor Romero fue hombre libre, es decir, practicó un ethos, una ética y la puso en práctica. Ciudadano, se tomó con responsabilidad el sistema judicial en medio de una guerra civil. Y obispo, es decir, que él, como dice perfectamente Ignacio Yacuría, lo que hizo, no lo hizo renunciando a su condición de obispo, sino llevándolo hasta las últimas consecuencias. Así también todos los pastores estamos llamados a eso, a no andar escondiéndosele a la realidad, sino a informarse e iluminar a la población. Y que ese corazón político que tiene todo pastor de afectos políticos por el oficialismo, trate de superarlo y trate de en los temas como la minería, en los temas como las capturas injustas, en los temas como los despidos, en los temas como las pensiones, en los temas como el cierre de las escuelas, ahí no hay duda, eso daña el desarrollo del país. No, pero yo soy simpatizante como pastor del presidente. Pues superalo, ¿verdad? Trata de psicológicamente sobreponerte a ese subyugamiento en el cual te has metido.
1: Bueno, muchísimas gracias, Padre Chopin. Siempre es un gusto que nos acompañe y que hayamos conversado sobre varios temas de coyuntura, ¿no? Pero siempre vinculados al pensamiento de Monseñor Romero. Muchísimas gracias.
0: Un placer y agradecerle a las personas que han participado y que nos sigamos inspirando en el legado de Monseñor Romero y de los mártires. Muchas gracias a usted, Kenia.
1: Muchísimas gracias a usted también por haber participado, pero también por estar siempre en la transmisión de esta entrevista. Le invito a que la comparta. Muy buenos días.
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8: Y nos encontramos en el programa Juventud, Responsabilidad Social, un programa que es de jóvenes, para jóvenes y también para adultos. Adultos que escuchan a los jóvenes, mi nombre es Gianela Vasconcellos y hoy, hermanos, quiero darles la bienvenida, amigos y amigas que nos acompañan a través del dial 88.1 FM Radio La Voz de María y también nos siguen a través de nuestras redes sociales Facebook y YouTube @ La Voz de María S. Reciban un abrazo lleno de afecto en esta mañana hermosa de sábado. Y decirles que hoy será un programa especial. Y es que habitualmente compartimos este espacio junto a jóvenes, escuchando sus voces, sus preguntas y sus reflexiones. Sin embargo, en esta ocasión me encuentro sola frente al micrófono, pero acompañada por ustedes, por sus familias y sobre todo por la presencia amorosa de Dios. Quiero invitarlos a reflexionar hoy, sábado, un día previo. Y es que esta es una figura que muchas veces no recibe todo el reconocimiento que merece. Cuando hablamos de padres, no nos referimos únicamente al padre biológico, también hablamos de aquellos hombres que, sin haber dado la vida físicamente, han sido capaces de regalar tiempo, guía, protección y amor. Hablamos de abuelos que criaron a sus nietos, de tíos que se convirtieron en ejemplo, de padrastros que eligieron amar como propios a hijos que no engendraron, de maestros que orientaron caminos de sus estudiantes, de sus alumnos, de sacerdotes que acompañaron procesos de crecimiento espiritual, de hombres que comprendieron que la paternidad no es solamente un hecho biológico, sino una misión. Y para iniciar esta reflexión, como siempre, vamos a consagrar este programa María diciendo: en tu poder y en tu bondad fundo mi vida. En ella espero confiada como un niño. Madre admirable, en ti, en tu hijo, en todas circunstancias creo y confío ciegamente. Amén. Y para iniciar esta reflexión, yo deseo compartir con ustedes una cita de la palabra de Dios. En el libro de Proverbios, capítulo 22, versículo 6, encontramos estas palabras. Instruye al niño en su camino, y aun cuando fuere viejo, no se apartará de él. Qué profundo este mensaje, hermanos. La Biblia no dice únicamente que el padre debe alimentar o vestir. Dice que debe instruir, que debe guiar, mostrar el camino, ser referencia, porque los hijos aprenden mucho más de lo que ven que de lo que escuchan. Como maestra, después de muchos años observando a niños y jóvenes, puedo decir algo con total certeza. Los hijos escuchan algunas palabras, pero imitan casi

0: Queremos comenzar a orar por ti. Queremos orar primero para que el Señor sane tu corazón. Oramos por esos corazones tristes, por esos corazones lastimados, por aquellos que en este momento se sienten quebrantados, por aquellos que han sido despreciados, por aquellos que han sido humillados. Oramos por el corazón de esa madre que sufre el alejamiento de su hijo o de su hija. Oramos por el corazón de esa madre que sufre la ofensa de su esposo. Señor, pon tu mano llagada en esos corazones. Queremos orar por aquellos que creen que no sirven para nada, por aquellos que se sienten fracasados. Hermano, hermana, te recordamos que Dios todo lo hizo bien. Bendito seas. Únete a nosotros.
1: Hoy,
0: dilo,
1: Señor Jesús,
0: confía en Él.
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0: Santo Dios.

Sí, Señor. Queremos orar por aquellos que están enfermos en su cuerpo, porque el tiempo de los milagros no ha terminado. Porque Jesús sigue vivo, porque Jesús sigue obrando, porque el Dios que hoy está aquí es un Dios de poder. Cree en el Señor, confía en Jesús, no tengas miedo, porque esa enfermedad, porque ese problema servirá para que la gloria de Dios se manifieste. Porque los problemas de ahora son los testimonios que el día de mañana vamos a estar dando.

Señor, queremos orar por aquel que está padeciendo un fuerte dolor. Si crees, verás la gloria de Dios. No importa lo que te han dicho. Lázaro llevaba ya 4 días enterrado. Y Jesús le dijo a Marta: si crees, verás la gloria de Dios. El tiempo de los milagros no ha terminado. No importa lo que los médicos te han dicho. El médico de médicos, el Señor de señores, no ha dicho la última palabra. Aquí está Jesús. Oramos por esa migraña. Oramos por ese dolor de cabeza. Oramos, Señor, por ese dolor en ese oído. Pon tu mano, Jesús. Pon tu mano, Señor, en esa cervical. Pon tu mano, Señor, en esa tiroides. Pon tu mano, Señor, en esa columna. Siente el poder de Jesús en este momento. Oh, alabado seas, Jesús, porque estás sanando, cree. Oh, alabado seas, Señor, porque estás haciendo experimentar ese calor y ese fuego. No tengas miedo. El Señor te está tocando. El Señor está obrando en ti. Porque el tiempo de los milagros no ha terminado. Sigue pidiendo. Sigue creyendo. Oramos por ti, hermano, hermana. A quien los médicos le han dicho que tienes cáncer. Recuerda que las enfermedades han sido nominadas por los hombres. Yo sé en quién he puesto mi confianza. Y en este momento, si crees, verás la gloria de Dios. Pon tu mano, Señor, llagada en ese cáncer. Pon tu mano, Señor, en ese pecho. Pon tu mano, Señor, en ese vientre. Quema con tu poder. Pon tu mano, Señor, en esas células que están muertas. Señor, todo es posible para el que cree. Y el que hizo caminar al paralítico, y el que hizo ver al ciego y oír al sordo está aquí. Y hoy está obrando en ti. No vaciles. El tiempo de los milagros no ha terminado. Dios está obrando en ti, hermano, hermana. No te acostumbres a vivir con la enfermedad. Dios quiere sanarte en este momento. Y darás testimonio. Y te levantarás de esa cama. Y el Señor permitirá que lo alabes, que lo bendigas. Y muchos creerán por el testimonio que vas a dar. Pon tu mano, Señor, en esa pierna. Pon tu mano, Señor, en ese brazo. Comienza a moverlo, hermano, hermana. No tengas miedo. En fe, Dios está obrando en este momento. Pon tu mano, Señor, en esa gastritis, en esa colitis, en esa enfermedad que lleva años dominándote. Hoy es día de liberación. Hoy el Señor está rompiendo cadenas, pero créelo. Si crees, verás la gloria de Dios. Estamos delante de Jesús sacramentado y el Señor está obrando en ti. Siente ese calor, siente ese fuego que te está envolviendo. Es el fuego del Espíritu Santo, bendito seas. Hoy, dilo, Señor.

Su nombre, Jesús de Nazaret. 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

Señor Jesús, aunque pase por valles oscuros, sé que tú estás conmigo. Aunque a veces siento que mi mundo se acaba, sé que tú me das tu mano y me levantas, porque tú me has amado hasta el extremo, Señor, y en ti puedo encontrar la paz que el mundo me ha robado. Gracias, Jesús, amado mío, porque cuando más te necesito, tú siempre allí estás. Te amo, Jesús, con todo mi corazón.

0: Queremos comenzar a orar por ti. Queremos orar primero para que el Señor sane tu corazón. Oramos por esos corazones tristes, por esos corazones lastimados, por aquellos que en este momento se sienten quebrantados, por aquellos que han sido despreciados, por aquellos que han sido humillados. Oramos por el corazón de esa madre que sufre el alejamiento de su hijo o de su hija. Oramos por el corazón de esa madre que sufre la ofensa de su esposo. Señor, pon tu mano llagada en esos corazones. Queremos orar por aquellos que creen que no sirven para nada, por aquellos que se sienten fracasados. Hermano, hermana, te recordamos que Dios todo lo hizo bien. Bendito seas, únete a nosotros.
1: Hoy,
0: dilo,
1: Señor Jesús,
0: confíen en Él.

Sí, Señor. Queremos orar por aquellos que están enfermos en su cuerpo, porque el tiempo de los milagros no ha terminado, porque Jesús sigue vivo, porque Jesús sigue obrando, porque el Dios que hoy está aquí es un Dios de poder. Cree en el Señor, confía en Jesús, no tengas miedo, porque esa enfermedad, porque ese problema servirá para que la gloria de Dios se manifieste. Porque los problemas de ahora son los testimonios que el día de mañana vamos a estar dando.

Queremos orar por aquel que está padeciendo un fuerte dolor. Si crees, verás la gloria de Dios. No importa lo que te han dicho. Lázaro llevaba ya 4 días enterrado. Y Jesús le dijo a Marta: si crees, verás la gloria de Dios. El tiempo de los milagros no ha terminado. No importa lo que los médicos te han dicho. El médico de médicos, el Señor de señores, no ha dicho la última palabra. Aquí está Jesús. Oramos por esa migraña. Oramos por ese dolor de cabeza. Oramos, Señor, por ese dolor en ese oído. Pon tu mano, Jesús. Pon tu mano, Señor, en esa cervical. Pon tu mano, Señor, en esa tiroides. Pon tu mano, Señor, en esa columna. Siente el poder de Jesús en este momento. Oh, alabado seas, Jesús, porque estás sanando, cree. Oh, alabado seas, Señor, porque estás haciendo experimentar ese calor y ese fuego. No tengas miedo. El Señor te está tocando. El Señor está obrando en ti. Porque el tiempo de los milagros no ha terminado. Sigue pidiendo. Sigue creyendo. Oramos por ti, hermano, hermana, a quien los médicos le han dicho que tienes cáncer. Recuerda que las enfermedades han sido nominadas por los hombres. Yo sé en quién he puesto mi confianza. Y en este momento, si crees, verás la gloria de Dios. Pon tu mano, Señor, llagada en ese cáncer. Pon tu mano, Señor, en ese pecho. Pon tu mano, Señor, en ese vientre. Quema con tu poder. Pon tu mano, Señor, en esas células que están muertas. Señor, todo es posible para el que cree. Y el que hizo caminar al paralítico, y el que hizo ver al ciego y oír al sordo está aquí. Y hoy está obrando en ti. No vaciles. El tiempo de los milagros no ha terminado. Dios está obrando en ti, hermano, hermana. No te acostumbres a vivir con la enfermedad. Dios quiere sanarte en este momento. Y darás testimonio. Y te levantarás de esa cama. Y el Señor permitirá que lo alabes, que lo bendigas. Y muchos creerán por el testimonio que vas a dar. Pon tu mano, Señor, en esa pierna. Pon tu mano, Señor, en ese brazo. Comienza a moverlo, hermano, hermana. No tengas miedo. En fe, Dios está obrando en este momento. Pon tu mano, Señor, en esa gastritis, en esa colitis, en esa enfermedad que lleva años dominándote. Hoy es día de liberación. Hoy el Señor está rompiendo cadenas, pero créelo. Si crees, verás la gloria de Dios. Estamos delante de Jesús sacramentado y el Señor está obrando en ti. Siente ese calor, siente ese fuego que te está envolviendo. Es el fuego del Espíritu Santo. Bendito seas. Hoy, dilo,